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1: En Radio La Tacunga, las 19 horas con 5 minutos.
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Jujilí, emporio musical, recuerda, ama, siente y vive el ayer. En nuestro programa Memorias, comuníquese con nosotros con su canción, con su recuerdo al 098-491-3402. En una fiesta familiar, Alberto pidió bailar con su esposa Alicia, porque ya no podía caminar bien. Sus nietos observaron emocionados cómo ambos se sostenían con ternura mientras sonaba una vieja melodía romántica. Aquella noche todos entendieron que el amor verdadero no termina con los años, porque permanece vivo en cada mirada y en cada abrazo.

Si usted está con nosotros en el programa Memorias y quiere escuchar su canción del recuerdo, déjenos un mensaje y el día de mañana le complacemos con mucho gusto. Gracias por estar aquí en Memorias, instantes de profundo sentimiento en los que palpita el corazón. Nuestro número es el 098-491-3402. Todavía recuerdo aquella tarde en que tú llegaste sin avisar a mi vida. Yo caminaba cargando silencios, derrotas y sueños, incompletos, pero sueños al fin. Pero bastó mirarte para entender que algunas personas nacen destinadas a quedarse eternamente en el alma. Desde entonces aprendí que amar no solamente es besar unas manos o abrazar un cuerpo. Amar es quedarse incluso cuando el tiempo cambia todo. A tu lado descubrí que el verdadero amor sabe esperar, perdonar, cuidar. Y aunque un día los años apaguen nuestra juventud, sé que seguirás viviendo dentro de mí hasta el final de los tiempos, porque hay personas que no mueren jamás cuando se convierten en el refugio de nuestro corazón.

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1: En Radio La Tacunga, las 19 horas. Con 22 minutos.
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7: Pujilí Emporio Musical recuerda, ama, siente y vive el ayer en nuestro programa Memorias. Comuníquese con nosotros con su canción, con su recuerdo al 098-491-3402. En una fiesta familiar, Alberto pidió bailar con su esposa Alicia porque ya no podía caminar bien. Sus nietos observaron emocionados cómo ambos se sostenían con ternura mientras sonaba una vieja melodía romántica. Aquella noche todos entendieron que el amor verdadero no termina con los años, porque permanece vivo en cada mirada y en cada abrazo.

Si usted está con nosotros en el programa Memorias y quiere escuchar su canción del recuerdo, déjenos un mensaje y el día de mañana le complacemos con mucho gusto. Gracias por estar aquí en Memorias, instantes de profundo sentimiento en los que palpita el corazón. Nuestro número es el 098-491-3402. Todavía recuerdo aquella tarde en que tú llegaste sin avisar a mi vida. Yo caminaba cargando silencios, derrotas y sueños, incompletos, pero sueños al fin. Pero bastó mirarte para entender que algunas personas nacen destinadas a quedarse eternamente en el alma. Desde entonces aprendí que amar no solamente es besar unas manos o abrazar un cuerpo. Amar es quedarse incluso cuando el tiempo cambia todo. A tu lado descubrí que el verdadero amor sabe esperar, perdonar, cuidar. Y aunque un día los años apaguen nuestra juventud, sé que seguirás viviendo dentro de mí hasta el final de los tiempos, porque hay personas que no mueren jamás cuando se convierten en el refugio de nuestro corazón.

0: en Radio La Tacunga, las 19 horas con 38 minutos.
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3: No olvide dejarnos un mensaje de texto o de voz para programar su canción, su poema, su recuerdo el día de mañana. Hágalo a través del 098-491-3402. Yo no me enamoré solamente de tu sonrisa. Me enamoré de la manera en que tomabas mi mano cuando el mundo parecía derrumbarse. Me enamoré de tus silencios, de tus lágrimas escondidas y de tu fuerza para levantarme cuando yo ya no quería seguir. Contigo aprendí que el amor verdadero no necesita perfección, solamente necesita verdad. Y si volviera a nacer, volvería a buscarte entre millones de personas para caminar nuevamente a tu lado. Porque mientras exista mi memoria, existirás tú, viviendo eternamente en cada latido de mi corazón.

En La Maná, buenas noches. Gracias por comunicarse con sus canciones al 098-491-3402. Hágalo a través de un mensaje de WhatsApp, en texto o en su voz, para programarlo aquí en Radio La Tacunga el día de mañana. Aquella mañana te prometí que jamás dejaría de amarte, incluso cuando llegaran los días difíciles, incluso cuando la vida nos llenara de cicatrices. Y aquí sigo, amándote con el mismo temblor de la primera vez. He visto cómo el tiempo cambia los rostros, cómo las despedidas rompen corazones y cómo los sueños a veces se desvanecen. Pero también he comprobado que existen amores capaces de sobrevivirlo todo. Tú eres ese amor que quiero llevar conmigo hasta mi último suspiro, porque después de ti entendí que algunas almas fueron creadas para encontrarse eternamente.

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1: En Radio La Tacunga, las 19 horas con 54 minutos.
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1: Ambato, buenas noches. Ustedes están en sintonía de Radio Latacunga en nuestro programa Memorias. No hubo castillos ni promesas imposibles. Nuestra historia comenzó sencilla, entre conversaciones largas y abrazos sinceros. Pero poco a poco te convertiste en mi hogar, en la paz que siempre busqué sin saberlo. Hoy puedo decir que no le temo al paso de los años, porque mientras tú camines conmigo, cualquier camino será hermoso. Eres la persona que me enseñó que amar también es cuidar, comprender y permanecer. Y cuando algún día ya no pueda pronunciar tu nombre, mi alma seguirá recordándote en silencio, porque hay amores que nacen para durar hasta el final de los tiempos.

Buenas noches, nos cuenta su historia. Llámenos ahora al 098-491-3402. Deje a través de su mensaje de WhatsApp, de texto o de voz con su historia. Nárrela aquí en Radio La Tacunga, como esta historia, al 098-491-3402. Si algún día me preguntan qué fue lo más hermoso que viví, responderé sin dudar haberte amado, porque contigo aprendí a mirar la vida con esperanza, a creer nuevamente en los milagros pequeños y a encontrar felicidad en las cosas simples. Fuiste mi mejor historia, mi más grande bendición y el sueño que nunca quiero olvidar. Y aunque la vida tenga un final para todos, estoy seguro de que mi amor por ti seguirá viajando más allá del tiempo, porque algunas personas no se marchan nunca, simplemente se quedan viviendo para siempre dentro del alma.

Queridos amigos y amigas, llegamos al final de esta noche llena de recuerdos, sentimientos y canciones que tocaron el alma. Gracias por permitirnos acompañarles una vez más en este viaje por las historias de amor, la nostalgia y las melodías que jamás pasan de moda. Que cada canción escuchada esta noche permanezca guardada en su corazón y que los recuerdos más hermosos sigan iluminando sus vidas con esperanza, ternura y amor verdadero. Nos despedimos con el cariño de siempre, agradeciendo su fiel compañía a través de Radio La Tacunga. Que Dios bendiga sus hogares y que nunca les falte un motivo para sonreír, amar y recordar. Soy Julio César Erazo. Hasta el próximo encuentro en Memorias, donde las emociones viven para siempre y la música sigue abrazando el alma.

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1: En Radio La Tacunga, las 20 horas, con 10 minutos.

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0: en Radio La Tacunga, las 21 horas con 30 minutos.
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0: Radio La Tacunga, las 23 horas con 59 minutos.
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2: Querido Tommy, escribo esta carta. No sé si tú realmente lees estas cartas.

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0: 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Son las 3 de la mañana con 2 minutos.
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0: cosas.
1: Me pesa de todo corazón haberte ofendido. Quiero y propongo firmemente confesarme a su tiempo. Ofrezco mi vida, obras y trabajos en satisfacción de mis pecados. Y confío en que en tu bondad y misericordia infinita me has de perdonar y me darás la gracia para no volver a ofenderte. Amén.
0: Padre nuestro que estás en el cielo, santificado sea tu nombre. Venga a nosotros tu reino. Hágase tu voluntad así en la tierra como en el cielo.
2: Danos hoy nuestro pan de cada día. Perdona nuestras ofensas, como también nosotros perdonamos a los que nos ofenden. No nos dejes caer en tentación y líbranos del mal. Amén.
0: Dios te salve María, llena eres de gracia, el Señor es contigo. Bendita tú eres entre todas las mujeres y bendito es el fruto de tu vientre Jesús.
2: Santa María, Madre de Dios, ruega por nosotros pecadores, ahora y en la hora de nuestra muerte. Amén.
0: Gloria al Padre, al Hijo y al Espíritu Santo,
2: como era en el principio, ahora y siempre, por los siglos de los siglos. Amén.
0: María, Madre de Gracia y Madre de Misericordia.

0: Primer misterio doloroso, la oración y agonía de Jesús en el huerto de Getsemaní.
1: Jesús salió de la ciudad y se fue al Monte de los Olivos, como era su costumbre. Jesús se alejó un poco de los discípulos, se arrodilló y oró a Dios.
2: Oremos por nuestra iglesia, para que vivamos en el amor y la luz de Cristo y tengamos su palabra para abrir caminos de unidad.
3: Padre nuestro que estás en el cielo, santificado sea tu nombre, venga a nosotros tu reino, hágase tu voluntad así en la tierra como en el cielo.
4: Danos hoy nuestro pan de cada día, perdona nuestras ofensas, como también nosotros perdonamos a los que nos ofenden. No nos dejes caer en tentación y líbranos del mal. Amén.
3: Dios te salve María, llena eres de gracia, el Señor es contigo. Bendita tú eres entre todas las mujeres y bendito es el fruto de tu vientre Jesús.
4: Santa María, Madre de Dios, ruega por nosotros pecadores, ahora y en la hora de nuestra muerte. Amén.
3: Dios te salve María, llena eres de gracia, el Señor es contigo. Bendita tú eres entre todas las mujeres y bendito es el fruto de tu vientre Jesús.
4: Santa María, Madre de Dios, ruega por nosotros pecadores, ahora y en la hora de nuestra muerte. Amén.
3: Dios te salve María, llena eres de gracia, el Señor es contigo. Bendita tú eres entre todas las mujeres y bendito es el fruto de tu vientre Jesús.
4: Santa María, Madre de Dios, ruega por nosotros pecadores, ahora y en la hora de nuestra muerte. Amén.
3: Dios te salve María, llena eres de gracia, el Señor es contigo. Bendita tú eres entre todas las mujeres y bendito es el fruto de tu vientre Jesús.
4: Santa María, Madre de Dios, ruega por nosotros pecadores, ahora y en la hora de nuestra muerte. Amén.
3: Dios te salve María, llena eres de gracia, el Señor es contigo. Bendita tú eres entre todas las mujeres y bendito es el fruto de tu vientre Jesús.
4: Santa María, Madre de Dios, ruega por nosotros pecadores, ahora y en la hora de nuestra muerte. Amén.
3: Dios te salve María, llena eres de gracia, el Señor es contigo. Bendita tú eres entre todas las mujeres y bendito es el fruto de tu vientre Jesús.
4: Santa María, Madre de Dios, ruega por nosotros pecadores, ahora y en la hora de nuestra muerte. Amén.
3: Dios te salve María, llena eres de gracia, el Señor es contigo. Bendita tú eres entre todas las mujeres y bendito es el fruto de tu vientre Jesús.
4: Santa María, Madre de Dios, ruega por nosotros pecadores, ahora y en la hora de nuestra muerte. Amén.
3: Dios te salve María, llena eres de gracia, el Señor es contigo. Bendita tú eres entre todas las mujeres y bendito es el fruto de tu vientre

0: por nosotros pecadores, ahora y en la hora de nuestra muerte. Amén.
1: Dios te salve María, llena eres de gracia, el Señor es contigo. Bendita tú eres entre todas las mujeres, y bendito es el fruto de tu vientre, Jesús.
0: Santa María, Madre de Dios, ruega por nosotros pecadores, ahora y en la hora de nuestra muerte. Amén.
1: Dios te salve María, llena eres de gracia, el Señor es contigo. Bendita tú eres entre todas las mujeres, y bendito es el fruto de tu vientre, Jesús.
0: Santa María, Madre de Dios, ruega por nosotros pecadores, ahora y en la hora de nuestra muerte. Amén.
1: Gloria al Padre, al Hijo y al Espíritu Santo,
0: como era en el principio, ahora y siempre, por los siglos de los siglos. Amén.
1: María, Madre de Gracia y Madre de Misericordia,
0: en la vida y en la muerte, ampáranos, Madre y Señora nuestra.

0: amaban.
1: Segundo misterio doloroso, la flagelación de Jesús.
2: Entonces Pilato ordenó que le dieran azotes a Jesús.
3: Oremos por los gobernantes que lideran el mundo, para que no pierdan su humildad y tomen sus decisiones con la sabiduría del Dios en busca del bien común.
4: Padre nuestro que estás en el cielo, santificado sea tu nombre. Venga a nosotros tu reino. Hágase tu voluntad así en la tierra como en el cielo.
5: Danos hoy nuestro pan de cada día. Perdona nuestras ofensas, como también nosotros perdonamos a los que nos ofenden. No nos dejes caer en tentación
6: y líbranos del mal. Amén.
4: Dios te salve María, llena eres de gracia, el Señor es contigo. Bendita tú eres entre todas las mujeres y bendito es el fruto de tu vientre, Jesús.
5: Santa María, Madre de Dios, ruega por nosotros pecadores, ahora y en la hora de nuestra muerte. Amén.
4: Dios te salve María, llena eres de gracia, el Señor es contigo. Bendita tú eres entre todas las mujeres y bendito es el fruto de tu vientre, Jesús.
5: Santa María, Madre de Dios, ruega por nosotros pecadores, ahora y en la hora de nuestra muerte. Amén.
4: Dios te salve María, llena eres de gracia, el Señor es contigo. Bendita tú eres entre todas las mujeres y bendito es el fruto de tu vientre, Jesús.
5: Santa María, Madre de Dios, ruega por nosotros pecadores, ahora y en la hora de nuestra muerte. Amén.
4: Dios te salve María, llena eres de gracia, el Señor es contigo. Bendita tú eres entre todas las mujeres y bendito es el fruto de tu vientre, Jesús.
5: Santa María, Madre de Dios, ruega por nosotros pecadores, ahora y en la hora de nuestra muerte. Amén.
4: Dios te salve María, llena eres de gracia, el Señor es contigo. Bendita tú eres entre todas las mujeres y bendito es el fruto de tu vientre, Jesús.
5: Santa María, Madre de Dios, ruega por nosotros pecadores, ahora y en la hora de nuestra muerte. Amén.
4: Dios te salve María, llena eres de gracia, el Señor es contigo. Bendita tú eres entre todas las mujeres y bendito es el fruto de tu vientre, Jesús.
5: Santa María, Madre de Dios, ruega por nosotros pecadores, ahora y en la hora de nuestra muerte. Amén.
4: Dios te salve María, llena eres de gracia, el Señor es contigo. Bendita tú eres entre todas las mujeres y bendito es el fruto de tu vientre, Jesús.
5: Santa María, Madre de Dios, ruega por nosotros pecadores, ahora y en la hora de nuestra muerte. Amén.
4: Dios te salve María, llena eres de gracia, el Señor es contigo. Bendita tú eres entre todas las mujeres y bendito es el fruto de tu vientre, Jesús.
5: Santa María, Madre de Dios, ruega por nosotros pecadores, ahora y en la hora de nuestra muerte. Amén.
4: Dios te salve María, llena eres de gracia, el Señor es contigo. Bendita tú eres entre todas las mujeres y bendito es el fruto de tu vientre, Jesús.
5: Santa María, Madre de Dios, ruega por nosotros pecadores, ahora y en la hora de nuestra muerte. Amén.
4: Dios te salve María, llena eres de gracia, el Señor es contigo. Bendita tú eres entre todas las mujeres y bendito es el fruto de tu vientre, Jesús.
5: Santa María, Madre de Dios, ruega por nosotros pecadores, ahora y en la hora de nuestra muerte. Amén.
4: Gloria al Padre, al Hijo y al Espíritu Santo,
5: como era en el principio, ahora y siempre, por los siglos de los siglos. Amén.
4: María es Madre de Gracia y Madre de Misericordia.
7: En la

0: tercer misterio doloroso, la coronación de espinas de nuestro Señor Jesucristo.
1: Luego, los soldados romanos hicieron una corona de espinas y se la pusieron a Jesús.
2: Oremos, Señor Jesús, ten piedad de nosotros y concédenos la paz y la unidad. Que no soltemos tus manos y danos un corazón capaz de amar como tú nos amas.
3: Padre nuestro que estás en el cielo, santificado sea tu nombre. Venga a nosotros tu reino. Hágase tu voluntad así en la tierra como en el cielo.
4: Danos hoy nuestro pan de cada día. Perdona nuestras ofensas, como también nosotros perdonamos a los que nos ofenden. No nos dejes caer en tentación y líbranos del mal. Amén.
3: Dios te salve María, llena eres de gracia, el Señor es contigo. Bendita tú eres entre todas las mujeres y bendito es el fruto de tu vientre Jesús.
4: Santa María, Madre de Dios, ruega por nosotros pecadores, ahora y en la hora de nuestra muerte. Amén.
3: Dios te salve María, llena eres de gracia, el Señor es contigo. Bendita tú eres entre todas las mujeres y bendito es el fruto de tu vientre Jesús.
4: Santa María, Madre de Dios, ruega por nosotros pecadores, ahora y en la hora de nuestra muerte. Amén.
3: Dios te salve María, llena eres de gracia, el Señor es contigo. Bendita tú eres entre todas las mujeres, y bendito es el fruto de tu vientre Jesús.
4: Santa María, Madre de Dios, ruega por nosotros pecadores, ahora y en la hora de nuestra muerte. Amén.
3: Dios te salve María, llena eres de gracia, el Señor es contigo. Bendita tú eres entre todas las mujeres, y bendito es el fruto de tu vientre Jesús.
4: Santa María, Madre de Dios, ruega por nosotros pecadores, ahora y en la hora de nuestra muerte. Amén.
3: Dios te salve María, llena eres de gracia, el Señor es contigo. Bendita tú eres entre todas las mujeres, y bendito es el fruto de tu vientre Jesús.
4: Santa María, Madre de Dios, ruega por nosotros pecadores, ahora y en la hora de nuestra muerte. Amén.
3: Dios te salve María, llena eres de gracia, el Señor es contigo. Bendita tú eres entre todas las mujeres, y bendito es el fruto de tu vientre Jesús.
4: Santa María, Madre de Dios, ruega por nosotros pecadores, ahora y en la hora de nuestra muerte. Amén.
3: Dios te salve María, llena eres de gracia, el Señor es contigo. Bendita tú eres entre todas las mujeres, y bendito es el fruto de tu vientre Jesús.
4: Santa María, Madre de Dios, ruega por nosotros pecadores, ahora y en la hora de nuestra muerte. Amén.
3: Dios te salve María, llena eres de gracia, el Señor es contigo. Bendita tú eres entre todas las mujeres, y bendito es el fruto de tu vientre Jesús.
4: Santa María, Madre de Dios, ruega por nosotros pecadores, ahora y en la hora de nuestra muerte. Amén.
3: Dios te salve María, llena eres de gracia, el Señor es contigo. Bendita tú eres entre todas las mujeres, y bendito es el fruto de tu vientre Jesús.
4: Santa María, Madre de Dios, ruega por nosotros pecadores, ahora y en la hora de nuestra muerte. Amén.
3: Dios te salve María, llena eres de gracia, el Señor es contigo. Bendita tú eres entre todas las mujeres, y bendito es el fruto de tu vientre Jesús.
4: Santa María, Madre de Dios, ruega por nosotros pecadores, ahora y en la hora de nuestra muerte. Amén.
3: Gloria al Padre, al Hijo y al Espíritu Santo. Gloria al Padre, al Hijo y al Espíritu Santo.
4: Como era en el principio, ahora y siempre, por los siglos de los siglos. Amén.
3: María es Madre de Gracia y Madre de Misericordia.
4: En la

0: Cuarto misterio doloroso, el camino hacia el Calvario, llevando Jesús la cruz a cuestas por nuestros pecados.
1: Jesús salió de allí cargando su propia cruz y fue al lugar llamado Gólgota, que en hebreo significa lugar de la calavera.
2: Oremos por nuestras familias para que sigamos las enseñanzas de la familia de Nazaret, que sea contemplativa, eucarística y vivan con la alegría del Evangelio.
3: Padre nuestro que estás en el cielo, santificado sea tu nombre. Venga a nosotros tu reino. Hágase tu voluntad así en la tierra como en el cielo.
4: Danos hoy nuestro pan de cada día. Perdona nuestras ofensas, como también nosotros perdonamos a los que nos ofenden. No nos dejes caer en tentación y líbranos del mal. Amén.
3: Dios te salve María, llena eres de gracia, el Señor es contigo. Bendita tú eres entre todas las mujeres y bendito es el fruto de tu vientre Jesús.
4: Santa María, Madre de Dios, ruega por nosotros pecadores, ahora y en la hora de nuestra muerte. Amén.
3: Dios te salve María, llena eres de gracia, el Señor es contigo. Bendita tú eres entre todas las mujeres y bendito es el fruto de tu vientre Jesús.
4: Santa María, Madre de Dios, ruega por nosotros pecadores, ahora y en la hora de nuestra muerte. Amén.
3: Dios te salve María, llena eres de gracia, el Señor es contigo. Bendita tú eres entre todas las mujeres, y bendito es el fruto de tu vientre Jesús.
4: Santa María, Madre de Dios, ruega por nosotros pecadores, ahora y en la hora de nuestra muerte. Amén.
3: Dios te salve María, llena eres de gracia, el Señor es contigo. Bendita tú eres entre todas las mujeres, y bendito es el fruto de tu vientre Jesús.
4: Santa María, Madre de Dios, ruega por nosotros pecadores, ahora y en la hora de nuestra muerte. Amén.
3: Dios te salve María, llena eres de gracia, el Señor es contigo. Bendita tú eres entre todas las mujeres, y bendito es el fruto de tu vientre Jesús.
4: Santa María, Madre de Dios, ruega por nosotros pecadores, ahora y en la hora de nuestra muerte. Amén.
3: Dios te salve María, llena eres de gracia, el Señor es contigo. Bendita tú eres entre todas las mujeres, y bendito es el fruto de tu vientre Jesús.
4: Santa María, Madre de Dios, ruega por nosotros pecadores, ahora y en la hora de nuestra muerte. Amén.
3: Dios te salve María, llena eres de gracia, el Señor es contigo. Bendita tú eres entre todas las mujeres, y bendito es el fruto de tu vientre Jesús.
4: Santa María, Madre de Dios, ruega por nosotros pecadores, ahora y en la hora de nuestra muerte. Amén.
3: Dios te salve María, llena eres de gracia, el Señor es contigo. Bendita tú eres entre todas las mujeres, y bendito es el fruto de tu vientre Jesús.
4: Santa María, Madre de Dios, ruega por nosotros pecadores, ahora y en la hora de nuestra muerte. Amén.
3: Dios te salve María, llena eres de gracia, el Señor es contigo. Bendita tú eres entre todas las mujeres, y bendito es el fruto de tu vientre Jesús.
4: Santa María, Madre de Dios, ruega por nosotros pecadores, ahora y en la hora de nuestra muerte. Amén.
3: Dios te salve María, llena eres de gracia, el Señor es contigo. Bendita tú eres entre todas las mujeres, y bendito es el fruto de tu vientre Jesús.
4: Santa María, Madre de Dios, ruega por nosotros pecadores, ahora y en la hora de nuestra muerte. Amén.
3: Gloria al Padre, al Hijo y al Espíritu Santo. Gloria al Padre, al Hijo y al Espíritu Santo.
4: Como era en el principio, ahora y siempre, por los siglos de los siglos. Amén. María, Madre de Dios, ruega por nosotros pecadores, ahora y en la hora de nuestra muerte. Amén.
3: Dios te salve María, llena eres de gracia, el Señor es contigo. Bendita tú eres entre todas las mujeres, y bendito es el fruto de tu vientre Jesús.
4: Santa María, Madre de Dios, ruega por nosotros pecadores, ahora y en la hora de nuestra muerte. Amén.
3: Dios te salve María, llena eres de gracia, el Señor es contigo. Bendita tú eres entre todas las mujeres, y bendito es el fruto de tu vientre Jesús.
4: Santa María, Madre de Dios,
5: ruega por nosotros pecadores, ahora y en la hora de nuestra muerte. Amén.
3: Dios te salve María, llena eres de gracia, el Señor es contigo. Bendita tú eres entre todas las mujeres, y bendito es el fruto de tu vientre Jesús.
5: Santa María, Madre de Dios, ruega por nosotros pecadores, ahora y en la hora de nuestra muerte. Amén.
3: Dios te salve María, llena eres de gracia, el Señor es contigo. Bendita tú eres entre todas las mujeres, y bendito es el fruto de tu vientre Jesús.
5: Santa María, Madre de Dios, ruega por nosotros pecadores, ahora y en la hora de nuestra muerte. Amén.
3: Dios te salve María, llena eres de gracia, el Señor es contigo. Bendita tú eres entre todas las mujeres, y bendito es el fruto de tu vientre Jesús.
5: Santa María, Madre de Dios, ruega por nosotros pecadores, ahora y en la hora de nuestra muerte. Amén.
3: Dios te salve María, llena eres de gracia, el Señor es contigo. Bendita tú eres entre todas las mujeres, y bendito es el fruto de tu vientre Jesús.
5: Santa María, Madre de Dios, ruega por nosotros pecadores, ahora y en la hora de nuestra muerte. Amén.
3: Dios te salve María, llena eres de gracia, el Señor es contigo. Bendita tú eres entre todas las mujeres, y bendito es el fruto de tu vientre Jesús.
5: Santa María, Madre de Dios, ruega por nosotros pecadores, ahora y en la hora de nuestra muerte. Amén.
3: Gloria al Padre, al Hijo y al Espíritu Santo. Gloria al Padre, al Hijo y al Espíritu Santo.
4: Como era en el principio, ahora y siempre, por los siglos de los siglos. Amén.
3: María es Madre de Gracia y Madre de Misericordia.

0: Quinto misterio doloroso, la crucifixión y muerte de nuestro Señor.
1: Allí clavaron a Jesús en la cruz.
2: Oremos por los pobres y pequeños de este mundo, para que podamos verte, Jesús, en los enfermos, ancianos y los que sufren en soledad.
3: Padre nuestro que estás en el cielo, santificado sea tu nombre. Venga a nosotros tu reino. Hágase tu voluntad así en la tierra como en el cielo.
4: Danos hoy nuestro pan de cada día. Perdona nuestras ofensas, como también nosotros perdonamos a los que nos ofenden. No nos dejes caer en tentación y líbranos del mal. Amén.
3: Dios te salve María, llena eres de gracia, el Señor es contigo. Bendita tú eres entre todas las mujeres y bendito es el fruto de tu vientre, Jesús.
4: Santa María, Madre de Dios, ruega por nosotros pecadores, ahora y en la hora de nuestra muerte. Amén.
3: Dios te salve María, llena eres de gracia, el Señor es contigo. Bendita tú eres entre todas las mujeres, y bendito es el fruto de tu vientre, Jesús.
4: Santa María, Madre de Dios, ruega por nosotros pecadores, ahora y en la hora de nuestra muerte. Amén.
3: Dios te salve María, llena eres de gracia, el Señor es contigo. Bendita tú eres entre todas las mujeres, y bendito es el fruto de tu vientre, Jesús.
4: Santa María, Madre de Dios, ruega por nosotros pecadores, ahora y en la hora de nuestra muerte. Amén.
3: Dios te salve María, llena eres de gracia, el Señor es contigo. Bendita tú eres entre todas las mujeres, y bendito es el fruto de tu vientre, Jesús.
4: Santa María, Madre de Dios, ruega por nosotros pecadores, ahora y en la hora de nuestra muerte. Amén.
3: Dios te salve María, llena eres de gracia, el Señor es contigo. Bendita tú eres entre todas las mujeres, y bendito es el fruto de tu vientre, Jesús.
4: Santa María, Madre de Dios, ruega por nosotros pecadores, ahora y en la hora de nuestra muerte. Amén.
3: Dios te salve María, llena eres de gracia, el Señor es contigo. Bendita tú eres entre todas las mujeres, y bendito es el fruto de tu vientre, Jesús.
4: Santa María, Madre de Dios, ruega por nosotros pecadores, ahora y en la hora de nuestra muerte. Amén.
3: Dios te salve María, llena eres de gracia, el Señor es contigo. Bendita tú eres entre todas las mujeres, y bendito es el fruto de tu vientre, Jesús.
4: Santa María, Madre de Dios, ruega por nosotros pecadores, ahora y en la hora de nuestra muerte. Amén.
3: Dios te salve María, llena eres de gracia, el Señor es contigo. Bendita tú eres entre todas las mujeres, y bendito es el fruto de tu vientre, Jesús.
4: Santa María, Madre de Dios, ruega por nosotros pecadores, ahora y en la hora de nuestra muerte. Amén.
3: Dios te salve María, llena eres de gracia, el Señor es contigo. Bendita tú eres entre todas las mujeres, y bendito es el fruto de tu vientre, Jesús.
4: Santa María, Madre de Dios, ruega por nosotros pecadores, ahora y en la hora de nuestra muerte. Amén.
3: Dios te salve María, llena eres de gracia, el Señor es contigo. Bendita tú eres entre todas las mujeres, y bendito es el fruto de tu vientre, Jesús.
4: Santa María, Madre de Dios, ruega por nosotros pecadores, ahora y en la hora de nuestra muerte. Amén.
3: Gloria al Padre, al Hijo y al Espíritu Santo. Gloria al Padre, al Hijo y al Espíritu Santo.
4: Como era en el principio, ahora y siempre, por los siglos de los siglos. Amén.
3: María es Madre de Gracia y Madre de Misericordia.
4: En la vida y en la muerte, ampáranos, Madre y Señora nuestra.
2: Por las intenciones del Papa Francisco, oremos. Dios te salve María, hija de Dios Padre, en tus manos encomendamos nuestra fe para que la ilumines. Llena eres de gracia, el Señor es contigo, bendita eres entre todas las mujeres y bendito es el fruto de tu vientre, Jesús.
4: Santa María, Madre de Dios, ruega por nosotros pecadores, ahora y en la hora de nuestra muerte. Amén.
2: Dios te salve María, Madre de Dios Hijo, en tus manos encomendamos nuestra esperanza para que la alientes. Llena eres de gracia, el Señor es contigo, bendita eres entre todas las mujeres y bendito es el fruto de tu vientre, Jesús.
5: Santa María, Madre de Dios, ruega por nosotros pecadores, ahora y en la hora de nuestra muerte. Amén.
2: Dios te salve María, Esposa de Dios, Espíritu Santo, en tus manos encomendamos nuestra caridad para que la inflames. Llena eres de gracia, el Señor es contigo, bendita eres entre todas las mujeres, y bendito es el fruto de tu vientre, Jesús.
5: Santa María, Madre de Dios, ruega por nosotros pecadores, ahora y en la hora de nuestra muerte. Amén.
2: Dios te salve María, templo y sagrario de la Santísima Trinidad, Virgen concebida sin culpa original.
6: Dios te salve.

0: gracias de nuestro Señor Jesucristo. Amén.
1: Nos acogemos bajo tu protección, Santa Madre de Dios. No desprecies las súplicas que te dirigimos en nuestras necesidades. Antes bien, líbranos siempre de todos los peligros, Virgen gloriosa y bendita. Ruega por nosotros, Santa Madre de Dios,
0: para que seamos dignos de alcanzar las promesas y gracias de nuestro Señor Jesucristo. Amén.
2: La bendición, para que Dios bendiga a la familia, para que Dios acompañe en su trabajo, para que Dios les conceda la salud y la vida. El Señor esté con ustedes.
3: Y con tu espíritu.
1: La bendición de Dios Todopoderoso, Padre, Hijo y Espíritu Santo, descienda sobre todos ustedes y permanezca para siempre.
3: Amén.
2: Un lindo día a todos.

0: parece que ya amanece, María, y hasta el gallo canta. Levantémonos.
1: Sí, sí, tenemos que hacer muchas cosas. Como decían mis abuelos, al que madruga Dios ayuda, y al atrasado hasta los perros muerde.
0: Ya, ya, bien dice María que hay que madrugar.
2: Así como el refrán popular nos enseña en el diario vivir, así también la resistencia despierta al pueblo para conseguir un buen vivir. Aquí comienza nuestra palabra, Ñucanchik Shimi, rumbo al amanecer, rumbo al amanecer.

0: para triunfar, para sonreír en la vida.
1: Aquí estamos, con tu palabra y nuestras palabras.
2: Amado Padre Celestial, gracias por este nuevo día que me regalas. Gracias porque tu amor y tu misericordia se renuevan cada mañana en mi vida. Y hoy me presento delante de ti con fe y esperanza, pidiéndote que llenes mi vida con tu presencia, con tu luz y con tu poder. Señor, renueva mis fuerzas como las del águila. Dame energía para enfrentar el día con gozo y determinación. Quita de mí toda pereza, tristeza, angustia o cansancio, y reemplázalos con tu paz, tu alegría y tu Espíritu Santo. Sé que hoy tendré un día bendecido, un día en el que caminaré tomado de tu mano. Que todo lo que haga hoy sea guiado por tu sabiduría y cubierto por tu gracia. Señor, lléname de pensamientos puros, palabras amables y acciones que reflejen tu amor. Que tu luz brille en mí y a través de mí, y que yo pueda ser un canal de bendición para las personas que están a mi lado. Padre, si en algún momento me siento triste, recuérdame que tú estás conmigo. Si me siento débil, recuérdame que en ti soy fuerte. Si pierdo el rumbo, háblame al corazón y guíame de nuevo a tu voluntad. Hoy sé que será un día maravilloso porque te entrego mis planes, mi trabajo, mi caminar, mis emociones, todo, Señor. Guía mis pasos y dame felicidad, aunque a veces haya dificultades. Dame un espíritu renovado, sosténme con tu diestra, cuida de mí y de mi familia, y dame energía para vivir este día con mucho entusiasmo. Gracias, Dios, por tu amor incondicional. Gracias por estar siempre cerca, por escuchar mis oraciones y por siempre ser mi fuente de fortaleza. Todo te lo agradezco. En el nombre poderoso de tu amado Hijo, Cristo Jesús. Amén.
3: Así iniciamos nuestra jornada con este bonito mensaje de este fin de semana, viernes, y contamos ya 21 días del mes de agosto. Caray, cómo pasa el tiempo. Buenos días, Santiago Naula y el gallito madrugador. Les decimos muy buenos días. ¿Listos? Y dispuestos a iniciar nuestra jornada de este nuevo amanecer. Las 4:32 minutos. Buenos días, buenos días. Recuerden que este fin de semana hay mucho que hacer, mucho que trabajar. Así es que ánimos, este día es algo especial, algo maravilloso. Muy buenos días, amigos madrugadores y madrugadoras. Las 4:33 minutos.
4: Y esa temita, con cariño, lo hizo Ricardo para todo el Valle de los Chillos.
3: 4:33, recuerda que este nuevo día, este fin de semana, hay que agradecer una nueva esperanza. El amanecer es un regalo diario de Dios. Nos da una nueva oportunidad para vivir, dejar el ayer atrás y empezar otra vez con fuerza el nuevo día. Es la hora en que la luz vence a la oscuridad y la paz nos invita a pensar. Qué maravillosos mensajes de este nuevo día, nuevo amanecer. Lo que pasó ayer ya se fue. No sufras más por lo que no pudiste arreglarlo ayer. Buenos mensajes. Y cada despertar es un milagro de la naturaleza. Agradece por la salud y por un día más de vida. no busca ser perfecto, solo busca ser real y hacer el bien a los demás. Todo está por hacerse hoy y cada paso que das ahora cuenta para llegar a tu meta. Estas frases nos invitan a motivar a seguir trabajando en este nuevo día, nuevo amanecer. Buenos días de Dios. Permítame saludar a toda la gente madrugadora. Gracias por permitirme llegar hasta vuestros hogares. Las 4:34, 5 minutos ya. 4:35 minutos. Así iniciamos nuestra jornada de este nuevo amanecer. Buenos días y hasta las 7 de la mañana.

0: Así iniciamos nuestra jornada de este nuevo día, nuevo amanecer. Las 4:38. Estamos ya con la primera llamada de la red de madrugadores desde La Maná. Buenos días, don Rafael, a los tiempos pan de pillo. Bienvenido.
1: Don Santiaguito, buenos días. ¿Cómo está? ¿Cómo ha amanecido? ¿Qué tal de la vida, pues?
0: Oiga, más bien, yo dijera, se ha perdido una sola usted.
1: Es que la radio no sale. Ahorita que levanté y prendí la radio, un poquito está funcionando, se escucha. Y ahí, apenas. Otras mañanas, no hay, pues, un ruido nomás que sale ahí.
0: ¿Ahora está funcionando algo?
1: Sí, está un poquito, digamos, del 40% por ahí.
0: Uy, los fuertes vientos, vea.
1: Está algo de que hacer por cambiar de algún aparato, hacer, pues,
0: Sí, sí. Están pedidos, pero ojalá ya llegue ya para que nuestros técnicos vayan para allá a arreglar eso.
1: Claro, está de que hagan algo.
0: Pero gracias, de todas maneras, ¿cómo anda La Maná por ahí? Cuente, don Rafael.
1: Bueno, La Maná se encuentra bien. No, ayer sí llueve, de mañana sale a caer un poco de agua, cae.
0: ¿Ya?
1: Ahorita está fresco, ha llovido. Y ahí todo está bien, sino que cambiar, ya se fue el señor alcalde, ya está la señora alcaldesa Garrido, el vicealcalde, está el concejal, me olvido el nombre, pero ya están cambiado de autoridades. Un poquito de problemas que hay aquí con este señor alcalde que se fue, que el mercado nuevo, pues, no está funcionando el 100%, está el 30%. Un bonito mercado, pero no
0: funciona.
1: No hay los comerciantes, no quieren bajar, por ejemplo, comerciantes de la Bahía, de la calle San Pablo, de la calle Gonzalo Abastí, no quieren bajar, todos están ahí. Eso es vía, pues no sé, no hay una autoridad que haya que cumplir y hagan bajar, pero también hay una valencia, un problema que bajan todos, pero igual, ¿cómo? ¿Qué gente va a llegar? Ahí debía pensar bien, digo yo, pues no, el señor alcalde, de hacer oficinas para las cooperativas, por ejemplo, la Ciro, la Cotopal, ¿sí? Ahora que está viniendo la Pujilí, la Iliniza, Lambato, Panguavía, la Río San Pablo, que son cooperativas que van a las provincias, ¿no? Interprovinciales son, pues, por ejemplo, las camionetas de Pucallaco. Entonces, yo creo que ahí funciona ese mercado. Pero ahorita, como veo, tremenda inversión ahí. Y no está dando resultado, no, yo no veo nada. Todo un relajo, o sea, la gente queda por centro mismo.
0: O sea, la gente está acostumbrada en el centro,
1: ¿eh? Sí, no quieren bajar los comerciantes de la Bahía. Ahí hay bastante, pues, los que venden la ropa, bastantes comerciantes pasan de 200 hasta más, a ver, eso es don Santiaguito. Y vamos a esperar, pues, 8 meses nos falta para que acabe con la nueva alcaldesa. Ojalá haga de pavimentar las calles de La Maná, que son desastres también. Hay máquina de asfaltadora.
0: ¿Ya?
1: Pero no hace nada, pues, el que fue. Ahorita esperemos dar de vuelta con la nueva alcaldesa que quedó.
0: Vaya viendo, entonces, abandonó sin terminar las obras, ¿no?
1: Perdón.
0: Abandonó sin terminar las obras, digo.
1: Sí. Un alcalde que que en las campañas prometió y muchas cosas, de lo, así como Novoa, exactamente. Te dijo, te lo firmo, te lo cumplo, y hasta lo vuelvo a firmar, lo dijo en la campaña. Ahora vuelta está ya escrito la candidatura para la prefectura de la provincia de Cotopaxi. Eso, todos los de la provincia, por decir de la provincia, tenemos que, yo quizás le escucho por la radio de Atacunga aquí a los ciudadanos, que no se dejen envolver por ese señor que dice, te lo firmo, te lo cumplo. Cuidado, señores, escuchen, que de la radio de Atacunga no se dejarán engañar por ese señor, que tuvo aquí dos periodos, así como 7 años y pico. Entonces no hizo nada. Te lo firmo, te lo cumplo, eso nomás era la palabra de él, pero no lo cumplió. Entonces eso nomás, y aprovechar, saludar a la familia de Chiquiza Pilastarsi, a mis primos de allá en el centro de Mulaló, allá por allá de la tierra de Chintualicia, no sé cómo dicen, a mi primo
0: Chilintosa.
1: Chilintosa, esto. A mis primos Caixatello, que están escuchando todos los días, escuchan, dice la radio de la Tacunga, ¿por qué no manda saludos? Solo a tus amigos nomás, dice, preferidos, dice.
0: Vaya,
1: bueno, aprovechando. A don Raúl Bonilla también, pues a don Jorgito Heredia y a todos los que escuchan la radio de Atacunga, unos grandes saludos a su familia también.
0: Gracias, don Rafael.
1: Ya, pondrá una buena música, Karina Caixa, pues la cervecita, pues no.
0: Ay, ay, ay, ya le busco a la Karina, ¿ya?
1: Ya, cualquier dato le está llamando a ver cómo está la radio, ¿no?
0: Eso, llame nomás, no hay problema, ahí me ayuda bastante, ¿eh?
1: Ya, don Santiaguito, cuídese.
0: Saludos.
1: Mucho, un bonito día.
0: Igual manera, Dios le pague por el comunicado. Gracias desde La Maná, vea, primero. La primera llamadita telefónica, qué bueno que estén pendientes la gente, ¿ah?
2: ¿Eh? En Radio La Tacunga, 4:45.
0: 4:45, vamos con más saluditos acá, don Marquito Chasiquiza, don Angelito Pilataxi también está por ahí. Gracias, don Angelito Pilataxi. Dice, saludos, Santiaguito, a los madrugadores. En la parroquia Barrio El Calvario, ahí estamos bien. Este programa está bien bonito, dice, claro, alegría musical. Aquí en Radio La Tacunga, don Marquito Chasiquiza, buenos días.
3: Buenos días, don Santi. Un maravilloso y bendecido día. Que papito Dios nos regale un día lleno de bendiciones, nos provea de todo lo necesario. La belleza de una persona siempre estará en sus actos, en la humildad, en su corazón, en su forma de ser y en la manera de tratar a los demás. Papito Dios, te bendiga en esta hermosa mañana. A donde vayas, Dios te acompañe. Lo que hagas, que Dios te ilumine, y mis mejores deseos para ti. Alipunlia Mashi, Alipunlia Pacaricanguichig, Paishunguria Yupaychani. Cuídese mucho, la salud, la vida, el trabajo, éxitos en sus labores cotidianas que tiene planificado para el día de hoy. Tenga la bondad de poner el pañuelo blanco de Héctor Jaramillo. Reporta sintonía a sus fieles oyentes. Póngale el sabor. Paishunguria Mashi.
0: Yupaychani Mashi, Marquito. Gracias, profesor. Hoy están ya, siguen ya laborando, ¿no? Acabó las vacaciones, pero ya en la segunda semana de labores. Doña Conchita, buenos días.
4: Buenos días, don Santiaguito. Buenos días a papito Dios, a la Madre Santísima. Quiero agradecer infinitamente por todo, las bendiciones de papito Dios, de la Madre Santísima, por la vida, por darnos un nuevo día, por la frecuencia de la radio La Tacunga, por usted, don Santiaguito, por todo el personal, agradeciendo por el espacio que me da don Santiaguito para saludar a toda la red de madrugadores, hombres y mujeres. Dios le pague por esos saludos. También soy la fiel oyente de la Radio La Tacunga. Todos los días estoy con la Radio La Tacunga bien acompañada. Escucho los saludos. A veces no se tiene el cupo para volver a saludar, pero hoy hago un extensivo saludo a todos y a todas. Que Papito Dios nos bendiga, la Madre Santísima nos proteja, como siempre, don Santiaguito, y aprovechar estos momentos y el espacio de la radio que nos da para la voz del pueblo seguir en marcha. Don Santiaguito, no sé si será posible. Quisiera pedirle de favor que algún ratito invite a un profesional, al que tenga que ver en esto de los permisos para las reconstrucciones, para las construcciones. Antes era solo en la parte urbana que había que sacar los permisos, los planos, pero ahora se escucha que hasta en la parte rural están exigiendo, y si no, que vamos a ser sancionados. Quisiera tener una persona que nos explique cuáles son los pasos a seguir para no cometer infracciones. Por favor, don Santiaguito, yo sé que es día fin de semana, pero si queda tiempito para la próxima, le agradecería infinitamente, y para todos tener conocimiento y no equivocarnos, no cometer fallas. Porque si hay una ordenanza, tenemos que cumplir, pero siempre y cuando también nos protejan a los señores de la parte rural, porque una cosa es el urbano y otra cosa el rural. Por favor, don Santiaguito, saludos a todos, a todos. Don Jorgito Heredia, que siga adelante. Que todos los caballeros sigan adelante en su trabajo, y las damitas igual, cocinando, preparando con ese amor los alimentos que alimente el alma, el cuerpo y el espíritu. Gracias, don Santiaguito, por darme el espacio. Y un lindo día, un lindo fin de semana para todos y todas. Que Papito Dios nos bendiga, la Madre Santísima nos proteja.
0: Gracias, doña Conchita. Buenos días. Perfecto, buen trabajo, vea.

aportan, como siempre, están presentes, como alguien dice, al pie del cañón. Muy buenos días, vamos con Karina Caiza, que me había solicitado ya desde La Maná. Vamos a poner a los tiempos a pedido de La Maná. Ahí está la cervecita para la familia Gómez. Don Rafael, buenos días.

qué alegría, ahí estuvo los gustos musicales de la red de madrugadores. Gracias, vea, por ayudar a seleccionar música ecuatoriana, música chicha. Buenos días, don Reinaldo Vaca. A los tiempos le encuentro en el TikTok, vea, al Mashi Reinaldo. Ya madrugando a tiktokear.

en las redes sociales. Saludos, dice Machi, presidente del Gar Parroquial, Reinaldito Vaca y Manaya. Saludando ya, dice, saludando. Sí, gracias, Machi Reinaldo. A las autoridades de la Junta Parroquial de Toacaso, a los vocales, grandes amigos de Toacaso, buenos días. Reporten la sintonía en los lugares que están. Y así podemos saludar y también enviarlos. Recuerden que nosotros estamos esperando las llamadas telefónicas a la red de madrugadores, anotando, porque fin de mes tendremos el sorteo con los participantes. Ya tenemos, aunque usted no lo crea, tenemos ya 44 participantes de todo lado y queremos llegar a más, ojalá a 100, ¿no? Para poder hacer el sorteo respectivo. Gracias a la cooperativa de Ahorro y Crédito San Miguel de Sitios, que nos regala premios. Y ahí están los premios, ya no vienen a retirar. Bueno, don Flores Milo dijo que ya viene estos días, no ha venido, debe estar ocupado. Pero me reportan si va a venir a retirar o si no, le premiamos acá, vea. Entre semana le damos con la gente, o si no, en el fin de mes, si ya no retiran hasta el fin de mes, le sorteamos. Yo quiero que vaya todos los... Acá tengo dos. Bueno, uno a don Flores Milo, otro es que se fue a Norquito Chico, a don... No me acuerdo de Amachi. Ya voy a revisar, ¿no? Que hay que entregar los premios, hay que entregarlos a los ganadores. Es que si no, me llevo yo, pues, una. ¿Qué le parece? Así que vengan a retirar, por favor, vengan a retirar los premios que, gracias a la cooperativa de Ahorro y Crédito San Miguel de Sixto, no había donado, ¿eh? Y mensualmente estamos haciendo sorteo con los participantes, con la red de madrugadores. Eso es lo bueno, algunos ya tienen y ya están escuchando la radio, ¿verdad? Bonitos premios, ¿no? Saludos, don Kevin Cusco, la familia Cusco, esto es Yanaurco y Yacubamba. Bendiciones, Machi, un excelente día, gracias a la familia Cusco en Yanaurco y Yacubamba. Jatonjuiba, ¿sí, no? Jatonjuiba y Yacubamba nos escuchan. Gracias a toda la gente linda, madrugadora. Buenos días. Vamos a pedir... ¿Alguien me pidió una canción? Esta canción. Pongámosle esta canción, porque los maestros después dicen, no me pone, por favor, dice. Uy, pasillos. Pañuelo blanco, Héctor Jaramillo. Ahí está, maestro, por favor. Cuando hay cómo le pongo, ¿eh?

0: Uy, ¿qué tal? A la madrugada un pasillazo de Héctor Jaramillo, los gustos musicales de la red de madrugadores. Y gracias por seleccionar música, los gustos, ¿ah? Y estamos aquí para compartir cuando hay cómo, ¿ah? Siempre estamos listos, dispuestos a compartir la programación. Saludos también a Alicia Broncano. Buenos días, Ayipun Yamashi dice, un saludito para el mirador. A Esther Caiza, buenos días, gracias doña Estercita. También don César Vega, que está en la sintonía en Aguayaca Grande, buenos días. Gracias, Mashi. César Vega, desde Aguayaca Grande. Eso reporten, ¿cómo está Aguayaca Grande? ¿Cómo está? ¿Qué tal? Llamen por favor al 098, a este número 098-49-13-402. Anótese. 098-491-3402 a este número y le anotamos. Todos los que participan están anotados para el gran sorteo que realizamos cada fin de semana, cada mes, gracias a la Cooperativa de Ahorro y Crédito San Miguel de Sicchos. Buenos días, Sicchos. Gracias a toda la gente de Sicchos. Luego de un minuto viene el programa agropecuario. Hoy vamos a hacer entre música, no tengo invitados. He dedicado más bien para compartir con la gente madrugadora, con los agricultores, ganaderos. Hay muchas situaciones en estas épocas de sequía. Muchos hablan del fenómeno del Niño. O sea, ¿qué mismo es el fenómeno del Niño? ¿Por qué suspendieron las elecciones? Vamos a saber científicamente qué es el fenómeno del Niño, ¿eh? Les invito. Y luego también acá en Cotopaxi, en la parroquia de Mulaló, en barrio, en comunidad de San Ramón. Gracias también a los habitantes de San Ramón que encontramos en la calle, vea. Y la preocupación, justamente encontramos a los agricultores, ex dirigentes, quienes están preocupando sobre la minería, las afectaciones. Todo esto vamos a conversar aquí. Vamos a poner a la opinión pública, ya que las autoridades dicen que no dan cartas al asunto, que se sienten afectados. Estos y otros temas hablaremos luego de minutos. Buenos días.
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0: Saludos cordiales, don Roberto Antuña. Buenos días, don Santiago, desde Píllaro, la gente de Píllaro, buenos días. Nos escuchan 102.1, ¿eh? O 1080M, Radio La Tacunga. San Juan, Rumi Pungo, por favor, ayúdeme, número de celular. A ver, anótese, anote Mashi, Roberto, a ver, 098, anote, 098-49-13-402. Repito la última, 098-49-13-402. Ese número pueden llamar, ¿eh? Para que participen, reporten, vean qué maravilloso que desde Tungurahua nos reporten, desde Píllaro.

0: Vaya, pues música ecuatoriana, música a esta hora. Saludos a don Rafael Aguayo. Buenos días, don Rafaelito y Muralillo. Buenos días, dice Machi, por su bonito programa. Saludos al Muralillo, a la familia Aguayo. Gracias. Por ahí anda también don Rafael, ¿no? A la familia Aguayo y Muralillo. También, así es que vean, si de repente no tienen el número de celular, ustedes marquen al convencional, al 2813-708. 2813-708. Vea, esos temas. Tranquilamente, usted puede reportarse de su barrio, de su comunidad, o saludar, o sugerir. Es importante su participación. Y seguimos anotando, vea, ¿verdad? Hacemos ya, cada vez vamos creciendo la red de madrugadores, eso es lo bueno. De todos los rincones de la patria, hasta del mundo nos llaman, nos reportan. Gracias a la gente de España, Holanda, Estados Unidos, también Francia, Inglaterra, Perú, también Bolivia, también nos escuchan. A la gente de Perú, buenos días. Venezuela, sí, sabemos que nos escuchan en Venezuela, nuestros migrantes. Allá en Aruba. Vea, yo no sabía, ¿no?, que es de los Países Bajos, Aruba. Una isla que está de acá a 4 a 5 horas de la capital de los ecuatorianos. Qué bueno que estemos allá en Aruba. Familia Choroquinga, don Toribio, buenos días. Un saludito a la distancia, dice, un saludo, ¿dónde? Desde Estados Unidos, claro. Don Toribio Choroquinga, ve, anda por ahí. ¿Está usted en Estados Unidos o en Maca? ¿Dónde mismo se encuentra? A ver, la gente de Maca en Estados Unidos. Buenos días, allá en Maca Grande de la, a la familia Choloquinga, dice. Pero usted, ¿dónde está? Vea, comparte, comparte. A ver, no sabemos. Lo que únicamente pido es que los que reportan, sería bueno que me digan de dónde me llaman, de dónde me están reportando. Para yo saber, por lo menos quiero saber el lugar, ¿eh? También a la Orquesta Viajeros. Saludos, Machico, dice, desde La Tacunga, Locoa. ¿Loca, dice, o Locoa? Debe ser Locoa, ¿no? Locoa. Vamos con esta llamadita telefónica, vea, qué bueno que la gente esté participando. Buenos días, ¿con quién tenemos el gusto, por favor?
1: Buenos días, Machi Santiaguito, le saluda Rafael Aguayo.
0: Puta, caramba, si no saludaba, usted no me llamaba, ¿verdad?
1: Aquí pues llamando, Dios le pague por esos saluditos.
0: Gracias, vea, gracias a su hermano Fabián Suí, dice, hermano de Rafael, el que está de candidato, dice, que hable serio.
1: Sí, Dios le pague, el día de ayer nomás le encontramos y me estaba diciendo que no sé si escuchó que yo le mandé un saludo. Dice, sí, sí le escuché. Entonces ahora vuelta me estoy llamando para saludar. Gracias, Ñañil, por acordar, y siempre estamos unidos y siempre conversamos todos los días, así es que tenga un lindo día su esposita y mis sobrinas, Jocelyn, Cristian, la Emily. Le saludo por este medio, más Santiaguito, Dios le pague por dar este espacio. Bueno, de novedades no tengo, solamente estamos bien preocupados por lo que no llueve, estamos bastante preocupados, estamos jodidos ya con los amarillos.
0: Oiga, la sequía está afectando por todos lados, ¿no?
1: Sí, sí, no sé, algo pasa, por ejemplo, el día de hoy, por lado de Tungurahua, como que sí llovía, y como que por acá también, por la comunidad de San Diego, como que ya llovía, pero de seguro que algo pasó, porque justo en ese momento estaba yo bajando a Salcedo y pasaba una avioneta, pero más leguito se dejó, ya no hubo la lluvia ya. Entonces no sé, algo anda mal, no sé, algo pasa, pero lamentablemente en estos tiempos no se ha podido hacer nada. Usted sabe que si algo hacemos van a decir que es pues por cuestión política, entonces por eso no se ha podido hacer nada, más Santiaguito.
0: Vaya, pues sí, también la gente ya no levanta, ¿verdad? Ya están asustados, creo.
1: Sí, creo que ya, bueno, por un lado, no sé, algo pasa, pero mucha gente conversa cuando uno se viaja a la ciudad. Dicen las organizaciones ya no convoca, pues no sé qué es lo que pasa, si es que convocan nos levantamos toditos, pero algo pasa que los dirigentes han dejado comprar por los de empresa, y bueno, y así todos los demás compran, ¿no? Uno cuando se viaja así se va escuchando. Entonces no es por eso también, sino que justo yo siempre estoy conversando tan con presidente de la organización de aquí de la UNICAM. Entonces ahorita no podemos hacer eso porque la gente van a decir que no, por la política ya comienzan a llevar a la gente, entonces no hay cómo organizar. Por eso estamos bastante preocupados, pues más si Santiaguito.
0: Qué bueno, qué bueno. ¿Y cómo anda la campaña? Ya está escrito usted, ¿no?
1: No sé, Santiaguito, ahorita la campaña, usted sabe que es bastante complicado, nos han limitado muchas cosas, no se puede así de fácil hablar, no sé, hasta para las comunidades no es fácil. Bueno, podemos llegar, podemos saludar, podemos decir cualquier cosa, tú sabes que estamos bastante limitados por unas palabras, hasta pueden dejar fuera de la inscripción. Entonces bastante complicado con este gobierno, nos ha limitado muchísimo y toca tener mucho cuidado. Y a veces en esta emisora yo he escuchado algunos que anteceden la palabra, dicen que muchos políticos han escrito que esos políticos son vagos, que bueno, y a la final que no es eso, sino más bien nosotros, bueno, usted al menos más Santiaguito me conoce mi trayectoria como ha sido, y por eso en esta vez me estoy participando. Pero decir, sabe que esto voy a hacer esto, y ahorita en estos momentos no se puede decir nada más Santiaguito. Bueno, en ese entonces pues ahorita estamos recorriendo, viendo en reuniones, participando, viendo las necesidades de las comunidades, qué se puede hacer, qué hay que hacer, qué se puede mejorar. Bueno, en ese sentido estamos visitando, estamos recorriendo, eso le podría decir más Santiaguito.
0: No me parece bien, no, bien prudente usted, eso digo, acá le pregunto porque conozco su trayectoria, conozco realmente, usted es un hombre del campo, ¿no? O sea, más allá de toda la situación, no estoy poniendo ni flores, pero yo creo que gente que conozca la realidad debe hacer algo diferente, lo que únicamente yo digo, algo diferente. A todos los que llaman, digo, vea, sean candidatos, hagan, ofrezcan lo que son las funciones, porque las funciones de la Junta Parroquial es diferente de cualquier otras funciones.
1: Así es, Santiaguito. A veces en la radio dicen que los candidatos ya que presenten las propuestas. Para mí las propuestas es falso, porque bueno, ahorita por ejemplo yo le digo, anterior administración un alcalde aquí venía a ofrecer diciendo que, o sea, ¿cómo ganó? Diciendo que voy a asfaltar todas las vías rurales, pero no hizo ni siquiera un metro. Y cuando se fue a la reelección, quemó total. Entonces, ¿de qué hacer? O sea, solamente con esa propuesta a la gente le compró, pero el resultado no hubo. Entonces, por eso yo en las propuestas yo no creo. Y mucha gente ha dicho, es que queremos escuchar las propuestas. Las propuestas uno se puede ofrecer maravilla. Yo como les digo, hasta puedo ofrecer, decir que sabe que el día de mañana voy a hacer llover. Es falso, pues. O sea, es de gana mentir. Entonces, en esa trampa yo siempre cuando salgo a las comunidades digo, yo no le ofrezco, simplemente yo trabajaré cuando ya llegue, porque yo maravillas puedo decir, y después usted sabe que ni siquiera los presupuestos hay suficiente para decir, sabe que esto voy a hacer, así voy a hacer. Entonces yo en propuestas no creo, mi Santiago. Entonces por eso que Dios le pague, más bien las comunidades me han invitado, por ejemplo el día de mañana tengo bastante recorrido, estoy apretadito con la agenda, por ejemplo me han invitado, Dios le pague, los de Cochabamba Chico. Tengo que irme a la comunidad de Sandiva, la comunidad más alta de la parroquia Muladillo.
0: Sí, sí, pero bonito es. Vea, es bonito, turístico.
1: Tengo reunión en Zufulaiwa, tengo reunión en Lampatachasqui. Entonces, Dios le pague, la gente me han invitado. Entonces, el día de mañana tengo este recorrido. Cualquier cosa, pues también estar comentando el día lunes, más Santiaguito, así que me da un espacio.
0: Claro, no, vea, acá todos hablan. Y mejor vamos a invitar a todos. Como yo he dicho, hay espacio los miércoles. Hay espacios para invitación. Vamos a invitar a juntas parroquiales para que también ustedes, más allá de decir, bueno, no hay propuestas, tiene que haber propuestas, porque sin propuestas no escriben, pues, ustedes a la Junta Electoral de Cotopaxi.
1: Así es,
0: Tiene que haber una propuesta, de todas maneras, para justificar. Si no, no le califican a su candidatura nomás.
1: Ah, no. Bueno, yo en mi plan de trabajo sí he hecho algunas propuestas. Por ejemplo, preocupado aquí en Muralillo. Usted ha venido varias veces a mi parroquia. Los viernes es bastante complicado, cuestión transporte, cuestión de vivanderas. Tengo un problema bastante grave, entonces justamente el día de ayer nomás Dios le pague, me invitaron para Canal TV Mix, estuve dando esa entrevista también. Entonces tengo bastante problema en este caso. Hay que regular lo que es los días viernes, un tráfico, es imposible circular. Entonces presentar una propuesta, y también estoy preocupado, por ejemplo, por el medio ambiente. En esos tiempos, no sé, algo pasa también de la cultura, no sé cómo hacer con la basura. Entonces he puesto en propuesta, por ejemplo, crear, yo qué sé, en algún lado crear un reciclador para poder ya no crecer mucha basura. A lo mejor puede decir que por ahí haya una fuente de trabajo. Bueno, hay algunas propuestas que
0: sí, sí.
1: He presentado. Entonces, esas propuestas, entonces no es que así nomás, sino que yo encargo salir a las comunidades, decir, sabe que esto voy a hacer, esto voy a dar.
0: Eso.
1: Entonces, eso es lo que tengo que cuidar, Maestro Santiaguito. Entonces, en ese sentido estoy trabajando, Maestro Santiaguito. Gracias más bien por dar este espacio. Que tenga un lindo día, Maestro Santiaguito.
0: Igual manera, Dios le pague. Saludos. Marcamos ya las 5:18 minutos. Por acá vamos a saludar. Tenemos algunas llamaditas, pero después de la pausa. Buen día.
2: ¿Aló, Maxi?
0: Sí, ¿con quién hablo?
2: Héctor Herrera, yo justo estaba para interactuar con el señor candidato, para hacerle la pregunta directamente. Tiene que ser una propuesta real, con esto de las fumigaciones, oiga, de tanto del suelo como de la avioneta, es real. Y ahí ya están afectados los cantones de Saquicilí, La Tacunga, Pujilí, más. Entonces, para como autoridades, algo deben ayudarnos a hacer, en vista que estas autoridades salientes no han hecho absolutamente nada. Yo les llamaba por este medio para directamente preguntarle así al candidato ese que está de, no sé si es prefecto de Pujilí o alcalde de Pujilí. Entonces,
0: no, eso
2: hacer
0: es
2: esa pregunta.
0: Es para la Junta Parroquial de Muralillo.
2: E igualmente
0: sí, sí.
2: De una autoridad de una parroquia. Entonces, estamos con esta grave situación de
0: sí,
2: la sequía, y directamente es de obra de no hay que echar nada, sino es esta avioneta. Vea, el lunes que estaba queriendo llover, una maravilla, todo el sector del sur de Liliniza, con nube negra densa, salió la avioneta, desapareció la lluvia. Igual el martes, vea, yo estaba en el campo.
0: Oiga, don Héctor,
2: por
0: sí.
2: Encima de nosotros pasa la avioneta, yo con una al sur de Liniza, vea, y después desaparece la nube como por arte de magia. Estaba totalmente despejado, ahí ya no asoma la avioneta. Entonces, ¿qué está haciendo esa avioneta justo cuando empieza la lluvia y hay nube densa? No hay a dónde echar, no me explico cómo estas autoridades de aviación civil de aquí de la provincia de Cotopaxi permiten eso, que la avioneta despegue justo cuando va a llover en Machi Santiago.
0: Perfecto, gracias. Habrá la oportunidad, voy a hacer la pausa, y también otra línea está don Marcelo Troya. Los días miércoles el tema de la candidatura está previsto, ¿no? Todos los miércoles vamos a hablar, y por eso vamos a invitar a las juntas parroquiales, a todos. Y usted sabe, cuando evita no vienen, pero vamos a ver si las juntas parroquiales llegan acá a La Tacunga, ¿no? Así que gracias, don
2: Sí, Héctor. Justamente, Maxi, justamente, como de la población, como las autoridades, debemos coordinar y poner un pare a estos señores brocoleros, porque ellos son los pegados que no llueva bien en estos tres cantones que mencioné, Machi Santiago.
0: Saludos, gracias, don Héctor.
2: Listo, listo, yo para echar mi cacao, Machi.
0: Vamos a hacer la pausa, luego atiendo a la llamadita del Machi. Marcelito, tenga paciencia.
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0: Marcamos ya las 5:23. Saludos también por acá desde Estados Unidos, antes de olvidarme, a don Toribio Choloquinga. Buenos días, está en Estados Unidos. Gracias también al máster César Choloquinga, médico veterinario desde la capital de los ecuatorianos. Gracias, Machi, veterinario. También Noche Andino dice, hola, buenos días. Le comunico, tengo ventas de terreno, dice, 800 metros cuadrados en La Maná. Interesados, llamar 099-4635-092. Ahí está, los que quieren terrenito. Don Marcelito, buenos días, bienvenido al programa. Y gracias por esperar.
9: ¿Cómo está?
0: Aquí va, ya sabe, escuchando con la y trabajando con la red de madrugadores.
9: Hermoso. Santi, un saludo muy grande para todas y todos, para esa inmensa audiencia que tiene Radio La Tacunga. Compañeras y compañeros, amigos y amigas, un saludo cariñoso, afectuoso. Un hermoso viernes para ustedes. Mi querido Santi, la audiencia es tan amplia. Créame que ustedes tienen una cobertura maravillosa en el campo y en la ciudad, porque no es solamente los amigos madrugadores del campo, no. Hay amigos madrugadores de la ciudad, de los barrios periféricos. Es decir, hay una sintonía maravillosa. Créame, yo tengo oportunidad de conversar con amigas y amigos de todos los espacios, y créame que valoran inmensamente el espacio que brinda Radio La Tacunga. Pero lo importante es que en este espacio, que le agradecemos muchísimo, tenemos que realmente ser concretos, ser muy, muy puntuales, mi querido Santi, en lo que tiene que ver con los candidatos. Créame, no entiendo hasta hoy. Primeramente, los candidatos tienen que estar informados y leer lo que les corresponde a sus competencias. De ganas se dan vueltas y vueltas. Vayan a la ley del COTAD, ahí está la ley, está muy puntual y muy clara las competencias de los prefectos, de las prefectas, de los alcaldes, de las alcaldes, de los concejales, ahí está. En el artículo 58 está claramente las competencias que tienen los concejales a nivel del país.
0: Juntas parroquiales también, juntas parroquiales.
9: De las juntas parroquiales, de todos, Santi, ahí está. En los 220 cantones que tiene el Ecuador, pues está normada las funciones. No es cuestión de inventarse el agua tibia, Santi, de decir voy a hacer cuando llegue, no. Están muy equivocados los candidatos políticos. La planificación tiene que ir ya. La planificación tiene que hacerse ya. Pero no entre grupos, entre gallos y medianoche, no, señor. La planificación tienen que hacerlo con el pueblo. Y hay que exigir, amigas y amigos que escuchan Radio La Tacunga, hay que exigir a los candidatos que en vez de venir con ofertas simples, baratas, que se reúnan a analizar la problemática de las comunidades, de los barrios, de todos los pueblos, de los recintos. Créame, nuestro Ecuador es maravilloso. Desgraciadamente, no hay planificación, no hay política pública. Ese es el gran problema, Santi. No hay por dónde darnos la vuelta. Y nuevamente yo quiero condenar cuando usted invitó a un candidato a concejalía de La Tacunga. No fue, lo tuvo esperando, creo que fue antes de ayer. Entonces, diga, me gustaría tanto que a través de la misma dirección de la radio planifiquen un debate entre candidatos. Planifiquen un debate. Cuando hace en el 19, organizados en el colectivo ciudadano del Cantón Pujilí, nosotros organizamos un foro en el que debatieron todos los candidatos a la prefectura, a las alcaldías y a las concejalías de la provincia de Cotopaxi. Y eso lo hicimos frente al pueblo. Entonces, eso hay que hacer. En consecuencia, para terminar, mi querido amigo Santi, amigas y amigos, qué importante es la radio. Le agradecemos infinitamente. Y hoy, quienes escuchan esta radio se sienten halagados, se sienten estimulados, motivados, porque ustedes nos brindan este espacio, mi querido Santi. Y muchas gracias, y que realmente seamos muy prácticos, muy objetivos, y que los candidatos ya deben ya tener su planificación, Santi. No es cuestión de decir voy a hacer cuando llegue y cuando sea electo, no. Tiene que ir con planificación previa, mi querido Santi. Mucho gusto para todas y todos. Un abrazo grande.
0: Saludos, gracias. Importante los aportes. Ojalá escuchen también con todo el cariño los candidatos, la sugerencia de los ciudadanos, ¿verdad? Importantísimo este detalle de don Marcelito. ¿Verdad? A veces muchos de aquellos, a excepción, digo, muchos de aquellos llegan hasta sin conocer las funciones, ¿no? Cuando uno se pregunta qué va a hacer, salen con otras cosas. Y por eso acá han habido polémicas en las entrevistas. Gracias a Dios, sí hemos leído COTAR, sí nos preparamos para entrevistar. No es que cogemos y preguntamos lo que sale de la barriga, ¿no? Entonces es interesante ahí algunos que han cuestionado este tema de las entrevistas, pero vaya viendo, ¿no? Aquí estamos no para juzgar, más bien para poner a la opinión pública. Eso es lo que tienen que hacer, eso es nuestro trabajo. Venir, entrevistar, preguntar qué va a hacer cuando llegue a la como autoridad. Eso, nada más. Aquí no estoy para hacer el juez, no. Aquí estamos para poner a la opinión pública. La ciudadanía tendrá que decir, a ver, escoja este candidato o acá. Y muchas veces también los candidatos mal acostumbramos a la gente, y la gente también mal acostumbramos. Eso sí, nos ha pasado con nosotros también. Imagínense, dicen, si no van con alguna cosita, ya es una esa mala costumbre. Eso yo también rechazo ese tema. Dice la gente, con alguna cosita a la comunidad, si no, nada, no reciben. El candidato, por no quedar mal, ¿qué tiene que hacer? Llevar alguna cosita, una camiseta, y hasta un traguito, un misquitocito, como alguien decía, ¿eh? Vaya viendo lo que está pasando. Así es que ojalá sea una campaña muy limpia. Y también, como decía don Marcelito, de propuestas. Sería interesante, ¿no? Y los ciudadanos más allá pedir que regalen algo. A ver, ¿qué va a hacer? ¿No? Preguntar, ¿qué va a hacer? Pues, ¿qué va a hacer? Las 5:31 minutos, saludos a don Ricardo Cuyo. Buenos días, dice Machi. Buenos días, bendiciones. Diosito lo bendiga desde Guayaquil. Que tenga un excelente día. Viernes, gracias, Machi. Ricardo Cuyo, por allá anda, don Ricardo. Buenos días. Gracias a toda la gente. Don Nelson, buenos días. En Estados Unidos también nos escucha. Vamos a hacer la pausa, regresamos enseguida.
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1: Estamos de vuelta, las 5:33 minutos, viernes a viernes con el tema agropecuario. Ya nos centramos al tema político un poquito, pero bueno, vamos a centrarnos al tema agropecuario ya. Hoy no tuve invitado, ¿no? Prácticamente a esta hora. Están por ahí temblando. Saludos, don Carlitos Vargas Machi. Buenos días. Excelente día. Saludos también a usted. Excelente programa, dice. También don Nelson. Buenos días. Saludos desde Nueva York. Sprints Valle. A mi madre Tránsita Choloquinga y a mi padre Manuel Iguacunchi. Gracias desde Estados Unidos. Voy a hacer llegar este saludito. Vamos a poner la musiquita mientras nosotros... Ah, no. Quisiera compartir este detalle. Entender qué es el fenómeno del niño, ¿verdad? Es importante este tema.
2: Le dicen el niño. Fenómeno en las ciencias naturales no es algo extraordinario, sino más bien cualquier manifestación física que puede confirmarse a través de la observación directa o medición indirecta. Así, por ejemplo, el niño y la lluvia misma son fenómenos meteorológicos. El nombre del niño se lo pusieron los pescadores del puerto de Paita al norte del Perú, en alusión al niño Jesús, ya que este fenómeno hacía su aparición en la temporada navideña. ¿En qué consiste el niño? Este es el comportamiento normal del clima en el Océano Pacífico. Parte del recorrido de los vientos alisios es de este a oeste. Estos vientos empujan el agua caliente de las costas sudamericanas en su dirección de viaje, de manera que esta agua se amontona al lado oeste del Océano Pacífico, alrededor de Oceanía y Asia. Lo que sucede en Sudamérica es que esa agua caliente que se está yendo es reemplazada por agua fría que es empujada desde los fondos oceánicos, que es llamada corriente de Humboldt. Esto genera una diferencia de temperaturas a través de todo el Océano Pacífico, lo cual nos da agua caliente amontonada a un lado y agua fría al otro. El agua caliente, al evaporarse y condensarse, le da a esa parte de Oceanía y Asia un clima tropical, favoreciendo las lluvias. En lo alto de la atmósfera, el viento se mueve en dirección opuesta, lo que da como resultado a un sistema de circulación de aire que constantemente empuja las aguas cálidas hacia el oeste. Esto es lo normal, pero el fenómeno del niño, el cual ocurre de manera irregular en intervalos de 3 a 5 años, cambia todo esto drásticamente. Empieza con una fuerte caída de los vientos alisios, lo que ocasiona que el sistema de circulación de aire se interrumpa y las aguas cálidas que se encontraban en Oceanía y Asia se dirijan hacia Sudamérica. Cuando ahí llegan estas aguas, se evaporan y producen las fuertes lluvias inusuales a lo largo de toda la costa. Mientras que al otro lado del Pacífico, el clima se vuelve seco, dando lugar a terribles sequías. Un fenómeno contrario es el de la niña. El nombre se escogió por ser lo opuesto a niño, lo cual no tiene sentido por ser un niño específico. Más sentido tendría ponerle Herodes. Sí, el fenómeno Herodes. En fin, lo que ocurre con la niña es que los vientos alisios soplan con una fuerza mucho mayor a la normal, lo que provoca que mucha más agua caliente se acumule en la zona de Asia y Oceanía, provocando lluvias extremas en ese lado y sequía en Sudamérica. Ambos fenómenos provocan desastres naturales y escasez de peces, no solo en las zonas antes mencionadas, sino alrededor de todo el mundo. Pero, ¿podemos acaso controlar el niño? Pues no. Para hacer eso tendríamos que controlar la temperatura de los océanos, y debido a la cantidad de agua en estos, necesitaríamos usar toda la energía creada en la explosión de 400.000 bombas de hidrógeno de 20 megatones cada una. Si podríamos hacer eso, podríamos calentar el Océano Pacífico a voluntad, pero tendríamos que volver a enfriarlo, así que hasta que no desarrollemos una manera alterna de hacerlo, solo nos queda prevenir, estar muy alertas y brindar toda nuestra ayuda a los damnificados.
1: Vaya viendo, esto en teoría, ¿eh? Interesante, ¿no? Las 5:37, qué bueno, buenos temas. Hoy usted revisa también varias informaciones relacionadas al tema del fenómeno del niño, que por ocasión acá en el país empiezan a sentirse en la costa ecuatoriana, que afectaría a las elecciones 2029, y por eso lo adelantaron para noviembre. Saludos. Por acá, a ver, vamos a revisar. Don Francisco Vega, buenos días, Machi. Saludos cordiales desde Tihuahua, Xaloma, a la familia Vega. Dios te pague, Machi. El Fugitivo, buenos días, bendiciones, don Santiaguito, un saludo, un lindo día, gracias. También saludos, Ñaño Lulú, dice. Saludos, estimado Santiago, éxitos en el día de trabajo, Luis Plasencia, Luchito Plasencia, buenos días. Ahí está. Gracias, Luchito Plasencia, buenos días, está escuchando la radio también, ¿verdad? Y también la página del TikTok, buenos días, gracias por estar en nuestra sintonía. Para seguir este programa agropecuario, aparte de eso, esto es el fenómeno del niño. Lo que yo quiero también compartir, gracias a Dios, ayer logramos. Hay dificultades en la provincia del sector agropecuario. Si hablamos de la minería también, no solo hay en la costa, acá en Mulaló, cerquita, vea, cerquita. Encontramos con los habitantes agricultores de San Ramón, la parroquia de Mulaló. No digo los nombres, pero quiero compartir estas informaciones y preocupaciones que tienen nuestros agricultores en el campo. ¿Qué está pasando con las minas en el sector de San Ramón? Vamos a escuchar a los agricultores. Vamos a ver qué está pasando. A ver, cuente, a ver. A la final también hay que hacer público esto para que la gente sepa lo que está pasando con la minería en el cascajo que conocemos, ¿ah? ¿Eh? Atención.
3: Es algo lamentable que nosotros actualmente vivimos ahí dentro de la comuna San Ramón. Es por la contaminación de las minas que existe dentro de la comunidad, ya que afecta al buen vivir de todos los moradores de la comuna San Ramón, ya que se vive de la agricultura, de la ganadería. Estamos totalmente contaminados hasta el día de hoy.
4: ¿Qué problemas de contaminación tiene?
3: Contaminación es en el tema de polvos, es bastante, es 60% del polvo con las volquetas, el material regado en las vías, volquetas que dañan, dejan regando el material en la vía, en los asfaltados, en la vía principal, en las transversales, todo ese tipo de cosas, también contaminación con los animales que se están muriendo por el polvo. Las vacas enfermas, se intoxican, todo ese tipo de cosas, es pérdida para nosotros, ya que hay que medicales, las vacas se pierde la leche, no se puede enviar, es ya pérdida para dentro de los moradores de la comunidad.
4: ¿Qué tipo de tal vez minería existe por ahí?
3: Son algunas minerías que existen, ya que es el chasqui que conocemos y el otro que es el material pétreo que es de la piedra, la arena, todo ese tipo de... El otro que es el chasqui que es para los bloques.
4: O sea, ¿no hay algún plan de acción para evitar eso?
3: Hasta ahorita no, ningún miembro del dueño de las minas se han acercado a preguntarnos o a informarnos o a tratar de conversar para evitar esa contaminación. Hasta ahorita no, nosotros como comunidad hemos estado exigiendo el tema, que nos ayuden con eso, pero no, hasta el día de hoy no tenemos ninguna respuesta.
4: ¿Familias dedican más a agricultura y ganadería? ¿Eso afecta?
3: 100% es la comunidad agrícola, ganadería, la agricultura. Es 100% que se dedica a eso. Hoy en día que estamos con algunas florícolas, que también es algo que nos está contaminando a nosotros dentro de la comunidad.
4: ¿Cuál es la petición de los habitantes?
3: Que cumplan y que presenten todos los permisos legales que tienen que presentar y socializar con nosotros como comunidad y evitar toda la contaminación, tratar de mitigar toda la contaminación que existe. Nadie se les puede está quitando el derecho al trabajo, pero siempre y cuando cumpliendo con todo lo que manda la ley, tanto para ellos como para nosotros.
4: ¿En qué parte no está ubicado las minerías?
3: Dentro de la comuna San Ramón y alrededor de la comuna San Ramón.
1: Así es. Saluda a don Luchito Salazar. Buenos días, don Luis Machi. Buenos días, de Simonaya. También saluda a don Roberto Perdomo. Machi Santiago, buenos días. ¿Qué se oye del temblor? Disculpe. De Colombia, ¿no? Ya le vamos a revisar más luego, ¿eh? Mientras continuamos por acá. Este tema de las minerías también. Hay otros agricultores también que nos dijeron lo siguiente.
5: Se sigue expandiendo la minería, entonces creo que siguen minando lo que es el páramo y se supone que el páramo tiene que ser protegido. Eso es que las autoridades, no sé si no se dan cuenta o se hacen de la vista gorda de que tienen que proteger lo que es el páramo.
4: ¿Cuántos años más o menos están explotando esa mina? Es más conocido como cascajo.
5: Sí, el cascajo, ya estamos más o menos unos 10 años y a la vista se puede ver pues que la montaña se está acabando y la vegetación igual. Y es algo que, o sea, no de la noche a la mañana no crece, sino el páramo más bien se va destruyendo. Esto de la minería ha estado afectando directamente a lo que es la, lo que la comuna se dedica a lo que es a la ganadería en sí y a la agricultura. Entonces está afectando y por ende también nos está afectando a nosotros como Junta de Riego, porque se ha venido dando las rupturas de la tubería, porque como usted comprenderá, es transporte pesado, entonces las tuberías del agua de riego se dañan y eso implica gastos lo que es a los socios de la Junta de Riego.
4: Ahora, ¿cuál es la petición de los habitantes?
5: Las autoridades puedan ver si es que es factible o no es factible. Bajo un estudio debería ser que si es que siguen o no explotando, porque usted tiene conocimiento que nosotros, para hacer un proyecto de riego, nosotros tenemos que presentar toda la documentación en regla, tener toda la documentación clara de cómo tiene que ser para poder realizar una explotación en este caso, o nosotros un trabajo que tenemos que hacer.
4: ¿Ustedes no estarían de acuerdo con esta explotación, no?
5: No, pues de acuerdo no, porque como le manifiesto, o sea, están destruyendo lo que es el páramo y se supone que el páramo es lo que nosotros deberíamos proteger, no para nosotros en la actualidad, sino también para las generaciones venideras.
4: ¿Algún acercamiento a las autoridades, tal vez?
5: La comunidad ya se ha venido acercando lo que es a las autoridades, no han dado carta abierta de que las cosas se den. Entonces yo creo que como comunidad también nosotros tenemos el derecho de poder también cerrar la comunidad para que las autoridades nos den la apertura de nosotros también poder solucionar este problema.
1: Esto está pasando acá en San Ramón, vea, en la parroquia de San Ramón. Parroquia Comunidad de San Ramón. Aparte de eso, también la preocupación es que los animales se han enfermado, vea, están terminando. Vea, la gente que a veces no informa, no denuncia, y hoy sí pusieron un poquito de coraje los habitantes y dijeron, vea, y nos vamos a ir algún rato por ahí para ver toda esta situación y presentarlos ya netamente las denuncias formales. Pero esto es un adelanto nomás.
5: Se sigue expandiendo la minería, entonces creo que siguen minando lo que es el páramo, y se supone que el páramo tiene que ser protegido. Eso es que las autoridades no sé si no se dan cuenta o
6: los moradores, igual los compañeros dicen que los animales están muriendo, intoxicando, toda esta situación. Y sí hemos movilizado, hay unas denuncias que hay desde el 2014 que se ha hecho ya acá al Ministerio del Ambiente, pero nadie ha dado solución a nada. Solo se dan las vueltas, que ya está, que una cosa y otra cosa. Hasta cuando nos llaman a unas reuniones aquí mismo en el ministerio, hemos venido y dicen que ya las minas están archivadas y se siguen explotando. O sea, no podemos, o sea, no sabemos a quién creer. Nosotros, por eso nosotros como moradores de la comunidad hemos dicho que nosotros queremos actuar nosotros mismos, trayendo a la prensa, ya que ustedes no. Yo he dicho mismo aquí que no dan solución. ¿Y qué hemos dicho nosotros? Vean, yo voy a traer a la prensa para que ellos se enteren todo lo que está pasando. Y se han dado la vista gorda a las autoridades, pero no sé por qué permiten esta situación, que un páramo que es el colchón del agua para producir que se haya agua, y están explotando, están cultivando. Ya están más de casi a los 4.000 metros cultivando. ¿Qué va a ser posible eso? O sea, no podemos permitir eso como moradores. ¿Quién nos puede ayudar en esta situación?
4: ¿Gente de dónde compran?
6: No, son gente, ni siquiera son gente que tal vez fueran de la comunidad para decir que ellos están con... Son gente que viene de otro lado, vienen a hacer el dinero, dejan explotando, haciendo los huecos y se van. Ellos van haciendo su plata y los pendejos que quedamos son afectados, somos los de la comuna. Eso no puede ser posible.
4: ¿Organizarían tal vez para ya no dejar esto?
6: Sí, nosotros estamos ya cansados en esta situación. Yo, por ejemplo, soy propietario del otro páramo. Yo no les permito hacer nada ya. Somos unos 15 socios que somos del otro páramo. Querían hacer minería y yo nunca les dejé. No dejamos. Y él les dice, explicando, viéndoles al otro páramo cómo están, una lástima. Nosotros tenemos la visita de bastante turista nacional y extranjero. ¿Y qué es lo que dice el turista? El turista dice, vea, pero no dejen explotar, no dejen dañar el ecosistema, el páramo. No dejen dañar esa situación, dice. Vea, los turistas, imagínense, nosotros que tenemos un potencial turístico de cara sur del Cotopaxi, y que viene el turista extranjero a ver esa lastimidad de esos páramos como están explotando. Quisiera que las autoridades pongan ya en punto, pongan ya a trabajar. No solo estés encalentando el puesto, nada más, compañero.
1: Vaya, ahí está, ¿no? La realidad que viene del campo, aquí en el sector de la parroquia de Muraló, en San Ramón. Eso está pasando. A veces los dirigentes, los habitantes, no se quieren pronunciar por represalia muchas de las veces de los de los empresarios mineros, quienes compraron para seguir explotando. Estas son las afectaciones. Cuando ya las afectaciones continúan, ahí recién reaccionan los habitantes. Próximamente seguiremos, vamos a hacer el seguimiento respectivo sobre este tema con los dirigentes. Vamos a visitar la comunidad y para decirle qué está pasando. ¿Qué está pasando con las autoridades y estas afectaciones? ¿Quién cura estas afectaciones? 548, saludos a la gente de Mulaló. Buenos días y gracias por informar, por denunciar estas situaciones que pasa en las parroquias rurales de la Tacunga. Saludos, Machi. Llame nomás, llame. A ver, llame nomás por acá. Vamos a ver. ¿Hay algún problema de señal? A ver, vamos a ver si logramos captar esto. Uy, no sé qué pasó. El celular. Veamos. Hay una llamadita. Uy, carambas. Ojalá vuelva a llamar, porque hay problemas de teléfonos por acá. Vamos a hacer una pausa publicitaria, regresamos. Saludos, don José Albarracín. Buenos días. Machi, buenos días, dice Aji Puncha. A toda la gente madrugadora, buenos días.
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Saludos cordiales, gracias por estar escuchando Radio La Tacunga, la voz de un pueblo en marcha. También por acá, saludos. Dice, mil gracias por poner esa canción, Don Fugitivo, dice. ¿Quién? También será, pero gracias por escuchar la radio. Saludos también, Don Panchito. Capricornio, buenos días, Machi. Saludos a todos, feliz día a todos. ¿De dónde, Machi? ¿De dónde? Pon Ramps, ¿de dónde me llaman? Solo ponen Capricornio, ponen Don Segundito T. Caiza. Don Segundito Cocha, buenos días, dice. Un saludito a la familia Coche, o Cocha debe ser, en la parroquia Cocha debe ser, Cochapamba. Gracias a la familia Cocha en Cochapamba. Don Segundito Caiza, saludos, Machi, desde Vía a la Costa, Guayaquil. Saludos a la familia Caiza en Parompo Mirador. El trailero también nos escucha, ¿eh? Gracias a toda esa linda gente madrugadora que ya está en nuestra sintonía. Saludos cordiales, uno de Guaracaso. Ya puse, David Junior dice, ya le puse. Ponga, pídame otra canción, yo le pongo, ¿eh? Familia Yucha, buenos días en Cochabamba. No me pidan las mismas canciones, por favor. Eso sí, pidan otra canción, que hay mucho, vea. Ah, Don Miguelito. ¿Qué pasó, Don Miguelito? Llame, Don Miguelito López. Está timbrando, se queda ahí nomás.

Gracias a toda la gente. 5:56. Buenos días. Mientras ya despedimos del programa Agropecuario, ya para irme a la segunda parte, ahí sí, con la música y información a esta hora de la mañana. Buenos días, buenos días. Gracias. Vamos con esta canción. Y para todos los chagras, agradeciendo a todos los agricultores, amigos, ganaderos, buenos días. Doña María, buenos días, dice mi estimado Machi. ¿De dónde? Escriban, ¿de dónde me llaman? Por favor, ya les digo, vea Machi, por favor. Si escuchan, digan, vea, estoy escuchando en tal parte, nada más.

0: Vamos a la pausa correspondiente, regresamos enseguidita.
1: Con el resplandor de este día, saludamos a nuestra Santísima Virgen María con el rezo del Ángelus.
2: Recordemos el gran misterio del Hijo de Dios que se hizo hombre para salvarnos. El ángel del Señor anunció a María.
3: Y concibió por obra y gracia del Espíritu Santo.
1: Dios te salve María, llena eres de gracia, el Señor es contigo. Bendita eres entre todas las mujeres y bendito es el fruto de tu vientre Jesús.
3: Santa María, Madre de Dios, ruega por nosotros pecadores, ahora y en la hora de nuestra muerte. Amén.
4: He aquí la esclava del Señor.
3: Hágase en mí según tu palabra.
1: Dios te salve María, llena eres de gracia, el Señor es contigo. Bendita eres entre todas las mujeres y bendito es el fruto de tu vientre Jesús.
3: Santa María, Madre de Dios, ruega por nosotros pecadores, ahora y en la hora de nuestra muerte. Amén.
4: El Verbo de Dios se hizo carne
3: y habitó entre nosotros.
1: Dios te salve María, llena eres de gracia, el Señor es contigo. Bendita eres entre todas las mujeres y bendito es el fruto de tu vientre Jesús.
3: Santa María, Madre de Dios, ruega por nosotros pecadores, ahora y en la hora de nuestra muerte. Amén.
4: Ruega por nosotros, Santa Madre de Dios,
3: para que seamos dignos de alcanzar las promesas de nuestro Señor Jesucristo. Amén.
1: Oremos. Infunde, Señor, tu gracia en nuestras almas, a fin de que, habiendo conocido por la voz del ángel del misterio de la encarnación de tu divino Hijo, podamos, por los medios de tu pasión y de su cruz, alcanzar la gloria de la resurrección. Por Jesucristo nuestro Señor.
3: Amén.
1: Gloria al Padre, gloria al Hijo y gloria al Espíritu Santo.
3: Como era en el principio, ahora y siempre, por los siglos de los siglos. Amén.
2: Señor, hazme instrumento de tu paz. Donde hay odio, siempre yo ponga el amor. Donde hay injuria, que yo ponga el perdón. Donde hay duda, que yo ponga la fe. Donde hay desesperación, que yo ponga esperanza. Donde hay sombras, tinieblas, que yo ponga la luz. Donde hay tristeza, que yo ponga la alegría. Oh divino Maestro, concédeme que no busque ser consolado, sino consolar. Que no busque ser comprendido, sino comprender. Que no busque ser amado, sino amar. Porque dando es como se recibe, perdonando es como tú me perdonas, y muriendo en ti, nazco para la vida eterna. Amén.
5: En Radio La Tacunga, 6 horas, con 3 minutos.

Ya estamos de vuelta, ya estamos de vuelta. Perdón, por acá estábamos cogiendo una agüita nomás. Ya, 6:03 a.m. Buenos días. Ya estamos retomando el trabajo periodístico en este espacio de 1 hora hasta las 7 de la mañana con música e información. Y quieran participar, por favor, llamen nomás al 098-491-3402. Dispuestos a recibir su criterio, su denuncia o informe o los saludos. Bienvenidos. Doña María nos escucha allá en Siñacunga, 96.5. Esto es en Chukchilán. Gracias, doña Marita. Buenos días. Así, así. Doctor Francisco Caiza, que está ya conectado en la línea. Buenos días, doctor. Un gusto saludar a todos los técnicos de Biogensa. Saludos cordiales a toda la gente madrugadora, a los ganaderos. Buenos días. Como siempre, motivados a seguir trabajando. Linda Guambrita, San Blaseña, con los tabacundos. 6:05 a.m. aquí en Radio La Tacunga.

0: Saludos cordiales, gracias por estar en nuestra sintonía a esta hora de la mañana. Buenos días, 6:09 en Radio La Tacunga, la voz de un pueblo en marcha. Don Pepito, buenos días.
1: Don Santiaguito, muy buenos días. ¿Qué tal amanece en la ciudad de La Tacunga?
0: Aquí con un poquito frío, pero tranquilito, vea.
1: Por acá estamos nuevamente que sigue soleando con los vientos. Esas dos días, dos tardes que llovió nos hizo consolar y nuevamente vuelve a lo mismo, don Santiaguito, les informo.
0: Eso, qué bueno, pero ya pues por lo menos ha dejado asentando el polvito.
1: Un poquito ya, nuevamente estamos con la polvareda en el carretero, don Santiaguito, ya con horrendos soles, vuelve la seca enseguida.
0: Vaya viendo ya, pues qué podemos hacer con San Pedrito, ya.
1: Ay, así es, pues como escucho a don Héctor, dice que está a punto de llover por los ilinizas. Sí se ha visto de por acá, está oscuro, como que estuviera lloviendo, pero lamentablemente no sé si cuál es la realidad, pues que dicen que de las avionetas les afecta eso a la a la lluvia, pues huyenta las nubes, lloviznas. No sé cuál será la realidad, no se puede saber.
0: Perfectamente, efectivamente, nadie presenta una hipótesis, ¿no? Una investigación seria, técnica, para no especular, porque imagínense lo que está pasando, y las autoridades también frente a ello no hacen nada también, ¿no?
1: Claro, yo lo que solamente podría decir es que esas avionetas, es que hay preparaciones de pilotos, de ¿por qué no salir cuando está despejado y cuando está queriendo avisar? No salgan, no más, pues sería lo que yo puedo decir, y más de eso no tengo conocimiento para opinar más de, sobre el asunto, pues no, don Santiaguito.
0: Gracias, Machi, Pepito. ¿Algo
1: si
0: más?
1: ¿Me permite unos saluditos?
0: Claro, dele, dele.
1: Como siempre, a doña Marianita, por ahí a don Carlitos, en el centro de la ciudad de Sixos. Ojalá estén escuchando mis tres marquitos, a mis amigos, pues para todos ellos, vaya un cordial saludo. Y con el temita, el amor es una planta, pues a los tiempos no se ha escuchado ese temita ya.
0: ¿Amor es una planta para quién dedica?
1: Para todos los oyentes, para todos los oyentes, ya que en vida todo, debemos tener amor, cariño y una salutación. Y aquí para mi esposita también está escuchando.
0: Qué bueno, entonces va a dedicar a su esposa, ¿no?
1: Sí, sí, para todos, así es, opción de personas. Y en especial, como les vuelvo a repetir, para mi esposa que ya está buscando las bolsitas para ver si es que se hace un cafecito.
0: Qué rico. Mandarme en la cooperativa Sixos.
1: Y a don Santiago, encantado.
0: Perfecto, saludos, gracias por comunicar.
1: Y un pachami,
0: calle cama. Gracias. Don Pepito, buenos días. Gracias también por acá, don Nanti, en Holanda también dice. Buenos días, Masi. Diosito lo bendiga. Es un bonito programa, qué bueno que nos están escuchando. No se me puede ayudar con la canción Camino al Cielo, dice, de Rogue Star. Por favor, Machi, bendiciones, ya le vamos a buscar, ¿ya? Saludos también desde Guayaquil. Corazón, María Vitalia Quiñones, saludos para todos los mañaneros. Hoy día viernes, claro, gracias a Dios por regalarnos este nuevo día. Señor del Gran Poder, qué bueno. También saludos a toda la gente que madruga. Buenos días de Dios. Así es que ya le vamos a poner amor a una planta. Vamos a ver a don Miguelito. Logremos contactar. Buenos días, don Miguel.
2: Más Santiaguito, muy buenos días.
0: Bienvenido, ¿cómo está Galpón?
2: Aquí vea, como alegre la mañana con las canciones que está poniendo usted. Y todo con toda la red de madrugadores, más Santiaguito.
0: Qué bueno.
2: Cada quien tiene su opinión. Y saludando, como se dice, a todos, a todas y a todos la red de madrugadores, y especialmente para usted, más Santiaguito.
0: Gracias, gracias, don Miguelito.
2: Y por no sé, por escuchar, por eso mi disculpa más atento, por escuchar lo que dice el presidente de la de nuestra comunidad, dice que hay una carrera de carros mañana aquí desde Chambapongo, va por aquí el centro de la comuna, aquí de la Zeta, y va a salir por Sacha. Bueno, por escuchar eso, mi disculpa más atento, no le pude llamar, hoy estoy llamando.
0: Qué bueno, pero, o sea, hoy va a ser 4x4, debe ser, entonces.
2: Debe ser así, porque eso está diciendo todos los animales que están por el... Tienen algunos de la vía, entonces que tenga la bondad de retirar, eso están diciendo. Por eso, para escuchar eso, terminé la llamada más sencillito del antes que estaba llamando.
0: Perfecto, gracias, pero lo importante es compartir la llamada. Gracias, don Miguel.
2: Ya, igualmente, muchas gracias, saludos. Ya sabe, aquí mis dos hermanos, que vivimos de los tresitos en casita. Y también, ya sabe, una cancecita, mil disculpas, adentro, sería para alegrar la mañana, más adentro. Muchas gracias, un bonito día.
0: Saludos, gracias a la gente linda de Galpón, sintonía total.
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0: Pongamos esta canción, vea. El amor es una planta. La petición musical, buenos días. Para don Pepito, ahí está, escuche la canción.

0: Vea, el amor es una planta. Marcamos ya las 6 de la mañana con 20 minutos, 6 horas 20. Ya nos vamos a enlazar con el Puyo Tena. Las últimas llamaditas vamos a hacer esta vez. Uy, caramba, estamos. A ver si logramos. Don Roosevelt, a ver, logramos. No sé si logramos. Uy, algo está pasando. Es el teléfono que no podemos contestar, carambas. Pero vamos a poner la canción solicitada desde Holanda mientras nos conectamos con Puyo Tena para hablar un poco de el encuentro, el 12º encuentro del foro en la Panamazonía. Ya vamos a hacer contacto con Puyo. A ver, vamos así rapidito, voy a contestar por esta vez. Don Roosevelt, buenos días. Por favor, así rapidito nomás, ya estoy medio ocupadito. Por favor, buenos días.
1: No, Santiago, buenos días. Yo he tratado de llamar, pero algo pasa en el teléfono y no sé. Yo quería, por favor, una cancioncita para solicitarle.
0: Vea, por esta vez no le voy a... Sí, no le voy a atender esta vez. Ojalá el día de mañana, por favor, ayúdeme. Tengo una entrevista.
1: Bueno, no hay ningún problema. Saludos. Gracias, Santiago.
0: Saludos. Disculpas, tengo una entrevista desde Puyo sobre el tema de la Panamazonía. Vamos a poner esta canción mientras enlazamos con Puyo.

Mientras tanto, ponemos esta canción para Holanda, Holanda. Esta es la última canción que dedicamos. Camino al cielo, ¿ah? A la familia Tigasi, Jaime, don Jaimito, así es que en Holanda, gracias por escuchar Radio Atacunga.

0: Marcamos ya las 6 de la mañana, 25 minutos, 6 horas 25 minutos aquí en Radio La Tacunga, la voz de un pueblo en marcha. Gracias por estar en nuestra sintonía. Estamos ya en contacto con Puyo, con la hermana Jimena, a ver si nos contactamos. Buenos días, hermana.
1: Buenos días, Santiago. Buenos días a toda la audiencia de Radio La Tacunga. Un saludo cordial desde aquí, desde el Fuyo, donde se está realizando el POSPA.
0: Sí, estamos bien. A ver, no sé si saludamos ya con otro invitado. A ver, el nombre es Naracás. No sé si me puede presentar. Bienvenido, buenos días.
2: Ucachimash pojarme nanuna. 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Viñanarca vinicio narancas natineitje. Orellanan maña pujuitje. Muy buenos días con todos aquí. Qué gusto poder verlos. Y gracias por la invitación también, Jimena. Y gracias a este espacio que brinda esta radio. Mi nombre es Vinicio Naranca. Soy dirigente de jóvenes de la Federación Provincial de la Nacionalidad Shuar de Orellana. También estoy aquí participando de este foro panamazónico en representación de ellos y también como siendo parte de la REPAM y también siendo parte de otros grupos de trabajo.
0: Bueno, estamos en contacto con el foro panamazónico que se realiza en Puyo con hermana Jimena Vizcaíno y también dirigente de la nacionalidad, si no me equivoco, es Shuar, ¿no? Su lengua, ¿no? Don Vinicio.
2: Así es, Shuar.
0: Perfecto, perfecto. Sí, es una lengua nativa de las nacionalidades y pueblos de la Amazonía. Para iniciar, no sé si, hermana, hacemos una introducción luego para conversar con Vinicio. Por favor, hermana.
1: Sí, bueno, este foro estamos ya concluyéndolo el día de hoy. Y hemos estado durante toda esta semana participando de todas las actividades que las nacionalidades indígenas de Ecuador, sobre todo aquí en Pastaza, han organizado junto con

0: planes de trabajo que ayuden a enfrentar los desafíos tan grandes de la Panamazonía, sintiéndonos como un solo territorio, ¿no? Justamente el lema de este foro ha sido Amazonía, un solo territorio.
1: Perfecto. Con Vinicio, dirigente, a ver si nos cuenta cómo ve este encuentro, cuáles han sido sus expectativas antes de empezar a otros temas que lo tengo preparado acá para preguntar. Así es que, por favor.
2: Bueno, en sí mi expectativa aquí como dirigente de jóvenes es ver la propuesta que se ha hecho en el anterior FOSPA, conocer los avances que se han realizado, porque bueno, en sí es mi primera vez haber participado en este espacio, y también a la vez proponer propuestas según la realidad actual que estamos viviendo nosotros aquí en Ecuador, y en especialmente en la provincia en la que es la provincia de Orellana, y sobre todo también alzar la voz, aportar como siendo parte de los jóvenes y también en favor de los jóvenes en este foro social panamazónico.
1: Vamos a hacer una pausa nomás de 30 segundos, regresamos enseguida, por favor, así es que no se me vaya.
3: En Radio La Tacunga, 6 horas. Con 29 minutos.
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1: Estamos de vuelta, marcamos ya las 6 de la mañana, 30 minutos, 6 horas 30 minutos aquí en Radio La Tacunga, dialogando con hermana Jimena, también con Vinicio Narancás, ¿no? Apellidos de la nacionalidad Shuar de la Amazonía ecuatoriana, en este foro que se realiza en Puyo. A ver, Vinicio, nos cuenta un poquito, ustedes son jovencitos, ¿eh? Jovencitos participando en este encuentro tan importante a nivel internacional en la Amazonía, ¿no? ¿Cuáles son las realidades realmente? Porque muchas de las veces desconocemos la vida de ustedes, la vida de las comunidades indígenas amazónicas, ustedes especialmente como jóvenes. ¿Cómo está la situación de la Amazonía? ¿Y usted de qué parte es? O sea, ¿cómo está ubicado su territorio? Cuéntanos, por favor, Vinicio.
2: Bueno, en sí yo vengo de la provincia de Orellana, perteneciente a la parroquia de Ayuma de la comunidad Shuarzaquim. Yo en realidad he venido en este FOSPA también para con una esperanza y también con una preocupación. La realidad actual que estamos viviendo, que se está viviendo aquí en el Ecuador, nos preocupa. En sí, nosotros como jóvenes, lo he mencionado durante estos debates, no todos los jóvenes estamos desorientados de la lucha de nuestros territorios. No todos los jóvenes estamos desinteresados o desconocemos la realidad actual que estamos viviendo, y eso es lo que lo mencioné mucho. Habemos jóvenes como yo y muchos jóvenes más que estuvieron el día de ayer en el FOSPA y estábamos platicando mucho de que habemos jóvenes que en realidad vemos el proceso de liderazgo que llevan nuestros líderes que antecedieron durante mucho tiempo, y entonces vemos una fragilidad para poner en marcha a la voz del pueblo, que son las problemáticas que se viven, y se pone y se denuncia ante la corte, ante la fiscalía, ante el Ministerio del Ambiente, pero no se da cumplimiento. ¿Por qué? Porque hoy en día aquí en el Ecuador, y soy sincero de decir, netamente en la Amazonía, los dirigentes están sobornados directamente con el gobierno y los ministros del gobierno. Entonces, como joven, eso es lo que a mí me ha preocupado, y muchas de las veces lo he dicho. Yo mencioné de que esta preocupación a mí me indigna, y a la vez estaba pensando, les decía, de que cómo vamos a hacer que se dé cumplimiento todo estas propuestas que estamos haciendo para los 10 países, incluido el Ecuador, que tenemos la Amazonía, para que se cumplan en los diferentes estados o diferentes países que están los gobiernos. Y netamente aquí en el Ecuador, en América, los gobiernos progresistas, los gobiernos de derecha que se mencionan. Entonces, eso es lo que en realidad a nosotros como jóvenes nos preocupa. Y lo que nosotros hemos dicho, de que en sí el gobierno persigue a nuestros líderes, que en realidad llevan procesos con claridad de la espiritualidad de sus territorios y desde su cultura, hemos dicho, nos están persiguiendo, están matando. Si es que los llevan a la cárcel, los matan como cualquier insecto y no se sabe nada de ellos. A eso es lo que quiere el gobierno actual con nuestros líderes. Entonces nosotros decíamos, ¿qué más podemos hacer si es que nos dan oídos sordos hoy en realidad? Nosotros como pueblos y nacionalidades, yo decía que ya nos toca usar nuestras fuerzas propias, como las que hacíamos antes, para ser respetados, porque a eso es lo que está llevando el gobierno a nuestros líderes y también los jóvenes líderes que estamos detrás siguiendo el proceso. Porque hoy en día es muy preocupante que los ministros, los asambleístas del gobierno y también sus aliados, el mismo gobierno, hoy en día se trate de considerarnos como una banda disfrazada. Y eso nos preocupa mucho, porque en sí yo le decía, nosotros los amazónicos, o sea, estamos gritando que la gente despierte, porque la Amazonía es el pulmón del mundo. Sin la Amazonía no existiese una vida, un aire saludable para poder respirar. Y hoy en día la gente no despierta de la realidad actual que vivimos del cambio climático. Y netamente es por eso, porque el impacto al pulmón del mundo, que es la Amazonía, en estos 10 países ha sido mucho más fuerte. Entonces, justamente eso quería compartir, que eso es nuestra preocupación, y también, pero sí, sobre todo, tenemos esperanzas de que en sí ya tenemos que actuar desde nuestros territorios. En la Amazonía, aquí netamente, hablando de mi provincia, en Sucumbíos y en Orellana, tenemos un problema. La sentencia ganada sobre los mecheros, que ya lleva casi 3 años y no se ha dado cumplimiento. El gobierno se hace de oídos sordos. Entonces, lo que nosotros hemos estado diciendo es empezar a tomar medidas desde los territorios. Nosotros, muchas comunidades dentro de sus territorios tienen las petroleras. Entonces, si es que no se cumple, se apagan los pozos petroleros hasta que se dé cumplimiento. Porque de si no, si es que salimos a una marcha en la ciudad del Quito, nos van a perseguir, nos van a maltratar, nos van a capturar, y de una y otra manera, como estos se inventan, nos van a inventar por ahí casos y nos dan una sentencia, siendo uno inocente, más en este caso, siendo la voz de la vida, la voz de la Amazonía, la voz del mundo, que decimos ya no más contaminación, ya con las petroleras que estén, ya, pero que se esté, que trabajen de manera irresponsable, porque en sí la vida vale más que el dinero y el oro, y por eso decíamos nosotros, la Amazonía, un solo territorio, porque antes de que exista el Estado en estos 10 países, los pueblos indígenas ya estábamos, y para nosotros no existían límites. Por eso es que nosotros tenemos hermanos de distintas nacionalidades en distintos países, que ya cuando se conformó el Estado nos pusieron límites, y hoy en día los pueblos indígenas de Venezuela no pudieron llegar porque en sí aquí en Ecuador los ponen traba y mucha documentación, y por eso yo menciono que hay mucha persecución. Saben que son líderes de los pueblos indígenas de la Amazonía, o hermanos afrodescendientes, o hermanos también mestizos que están en la Amazonía y son defensores, pues para ellos sí, no le dan esa facilidad de ingreso para que podamos reunirnos y podamos armar una agenda de trabajo a nivel panamazónico.
1: Dialogando con Vinicio Narancás, Narancás, así es el apellido, nacionalidad Shuar, y también la hermana Jimena Vizca. No sé si tenemos otra persona que está en la línea, pero esperamos que se conecte. Mientras tanto, seguimos dialogando con Vinicio, a ver, jóvenes dirigentes, ustedes que están ahí, siempre pendiente en la defensa de la Amazonía. ¿Qué problemas tienen? O sea, ¿qué problemas realmente les afecta ahí? Porque acá en la sierra, a veces el gobierno dice, no, pues ellos se resisten, dice, en contra de la minería, en contra del petróleo, no dejan realmente sacar la economía para el país, ¿no? Entonces, hay argumentos hasta técnicos, científicos, y como que ustedes son los malos de la película. Benicio.
2: Sí, netamente aquí en la Amazonía nosotros estamos viviendo el fuerte impacto de la extracción petrolera de manera irresponsable. Irresponsable, y eso es lo que está matando a nuestras comunidades. Yo te hablo de mi provincia, que han habido dos derrames súper que fuertes en el río Napo, y que el río Napo desemboca en el río Amazonas. Nosotros tenemos un cantón desde la ciudad del Coca, río abajo, y tenemos más de 70 a 100 comunidades, tenemos parroquias por donde pasa el río Napo, y se ha acompañado a procesos legales, pero en realidad indigna, como ya le mencioné. Es uno de los problemas súper que fuertes que tenemos en la Amazonía. Segundo también es la minería. La minería legal e ilegal contamina igual. Mata a los ríos, y al matar a los ríos también está matando y enfermando a los territorios. En segunda instancia también tenemos lo que son la tala de árboles maderables. Se están talando, se están entrando a las comunidades sacando maderas por tráileres y de manera ilegal. Y eso es lo que también ha decepcionado a nosotros como pueblos indígenas, los que están ahí, los del Ministerio del Ambiente, los mismos militares que están ahí, son los patrones de este problema vivo ahí que están. Ellos de manera ilegal saben cómo hacer pasar la madera de la Amazonía por Guaquillas y entre otros lugares para que se hagan estos negocios. Lo digo porque lo he palpado. Entonces, y también, sobre todo, tenemos un problema territorial que en realidad hoy en día aquí en la Amazonía ya creo que está delimitado la franja de seguridad y los territorios indígenas, pero en sí el MAGAP, no sé qué es lo que le pasa, o en realidad puedo decir, es lo que les gusta hacer, dividir, que se peleen los territorios. Están dando títulos de propiedad dentro de la franja de seguridad donde ya están los hermanos Guaraní. Entonces ellos han estado todos estos días súper que molestos. Entonces, como ellos también son de reciente contacto, el día de ayer ha habido una fuerte discusión y han estado súper que molestos los hermanos Guarani con los hermanos mestizos que también están ahí, que tienen sus organizaciones de lucha sobre estas mismas causas. Pero en realidad nosotros hemos tratado de hacerlos entender, con algunos dirigentes hemos dicho que los expliquen que en realidad ellos no son, sino que son otras personas. Ellos son gente que también está en camino, en proceso de nuestras luchas. Entonces, eso yo puedo mencionar, y sobre todo recalcar aquí que se está haciendo una lucha muy importante en la ciudad del Puyo. Se está luchando para que se reconozca el río Puyo como un ente, como un sujeto a derecho. Porque en realidad, si es que eso se logra, y también se proponía que todos nos unamos a este proceso de lucha, porque en sí, yo decía el día de ayer que a los ríos, netamente, quienes los han matado y nos han enfermado son las grandes ciudades, porque las grandes ciudades y todas las ciudades que existen aquí en el Ecuador están cerca de un río, y toda la suciedad que sale de la ciudad se van al río, y quienes están río abajo, las comunidades. Y con esto también voy finalizando esta intervención. Quiero mencionar la participación de los hermanos andinos de la Ecuarunari y también de sus otras organizaciones que hicieron presencia en este foro panamazónico, porque en realidad, como ellos mencionaban, el río nace desde arriba. No se puede ir desde el río abajo hacia arriba, sino que hay que iniciar y apoyar los procesos que se llevan desde donde nacen los ríos, desde el páramo y hacia abajo. Entonces, la participación de ellos ha sido muy importante, compartir los procesos de lucha que llevamos, porque en sí, tal como el territorio, también los pueblos indígenas somos uno solo, sino que nos diferencia el dialecto, y por ahí un poco cambia la cosmovisión que tenemos cada uno.
1: Perfecto, vamos a hacer una pausa ya en la parte final.
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1: 6:46. En estos últimos minutos que nos quedan, vamos a aprovechar a lo máximo. No sé si, hermana, no tuvimos la oportunidad de con otro, también otro dirigente, otro habitante de la Amazonía, pero vamos a ver, hoy termina prácticamente este evento, hermana.
0: Sí, bueno, lamentablemente por el internet, que no es tan bueno en los lugares en donde estamos, pues no pudieron conectarse otras personas. Pero creo que esta visión que nos acaba de compartir Vinicio es muy importante, porque nos ha podido también, desde su vivencia como joven, como dirigente, como miembro también de esta red eclesial panamazónica, puede percibir, ¿no? Y una de las consignas al comenzar el foro fue que no podemos quedarnos en los documentos, ¿no? En las declaratorias, en las exigencias hacia afuera, sino que este foro tiene que marcar también un compromiso y un plan de trabajo como pueblos, como Panamazonía, y claro, evidentemente con la exigencia a los gobiernos y al Estado de su compromiso por el cumplimiento de las normas legales, y sobre todo la norma de normas que es la Constitución, ¿no? Nuestra Constitución política, que ampara los derechos humanos, los derechos de la naturaleza, que en este momento están siendo, como ya Vinicio lo explicó así muy claramente desde la Amazonía ecuatoriana están siendo vulnerados, ¿no? Entonces, eso es lo que queremos. Hoy en la mañana se va a realizar una rueda de prensa donde se dará a conocer las conclusiones, los llamados, las declaratorias, y después tendremos una marcha también aquí en la ciudad del Puyo, ¿no? El 24 de este mes en Quito se llevará todas estas conclusiones, exigencias y pedidos al gobierno central en Quito, para que el foro trascienda no solamente al interior de las organizaciones, sino también a nivel del país, ¿no? Sobre todo estamos cumpliendo ya 3 años del la consulta donde el Yasuní, se protegía el Yasuní de toda explotación, de todo ese activismo, y no se ha cumplido. Entonces es una exigencia también fuerte para nuestro gobierno ahora, ¿no? En Ecuador, sobre el tema del Yasuní.
1: Hermana, ¿y hay resoluciones ya del foro o todavía hoy continúan ya la final? ¿Cómo está esta situación?
0: Ya el día de ayer se socializaron las conclusiones de las mesas de trabajo. También hubo una actividad especial de jóvenes, el campamento de jóvenes, que también sacó sus propias conclusiones. Se socializaron y ya hay un documento final del foro, ¿no? También algunos grupos y temáticas que se trataron hicieron también su propia declaratoria, por ejemplo, la declaratoria de resistencia de las mujeres, la declaratoria de la acción de protección del río Puyo, ¿no? Aquí en Pastaza. Y bueno, todas esas declaratorias también hacen parte de los documentos y conclusiones del POSPA.
1: Ahora, también ya casi para finalizar, con Vinicio, quisiéramos... Sabemos que ya han socializado las resoluciones de este foro panamazónico. ¿Cuáles serían las posiciones de ustedes de aquí en adelante, por favor?
2: Bueno, en sí, nosotros como jóvenes y también como dirigentes de las federaciones regionales, creo que es estar pendiente, como dijo Jimena, se va a presentar también en la ciudad de Quito y considero que va a llegar a un debate en la Asamblea Nacional. Estar pendiente de estos procesos, saber cómo se dan los resultados. Entonces, eso esperamos nosotros, atento desde nuestros territorios, y bueno, si es que es de salir a acompañar, a hacer presencia donde se va a presentar esta resolución, que ya, como dijo Jimena, ya está pulida. Hoy día mencionó que se va a hacer el pronunciamiento, una rueda de prensa, y luego también se va a hacer una marcha aquí en la ciudad del Puyo, denunciando todos los procesos de lucha, las sentencias ganadas aquí en el Ecuador y también a nivel de otros países que se encuentran. Y también hay pronunciamientos, creo que, si es que no mal entiendo, de algunos de cada país. Escuché que el día ayer proponían, pero es

0: comiendo dinero, no vive comiendo oro. El ser humano vive respirando el aire, bebiendo el agua. Ahí podemos existir. Podemos vivir sin dinero y sin oro, bebiendo agua y respirando un aire limpio y buscando una manera de conseguir el pan de cada día, podemos vivir. Entonces, a los jóvenes que nos escuchan, ábranse a otros espacios, acompañen a los procesos que se dan a nivel regional o a nivel provincial, porque de una y otra forma se aprende y también a la vez decepciona los tipos de líderes que están al frente. Pero para eso nosotros necesitamos ser parte de ello, porque también los jóvenes somos parte del cambio para más adelante poder liderar de una manera bien clara, cultural, con nuestras cosmovisiones, teniendo muy en cuenta los valores de nuestros sabios mayores y también teniendo muy en claro las luchas y las vidas que se han dado por tener los 21 derechos en el artículo 57 de nuestra Constitución en el Ecuador. No nos ha sido fácil. Eso es uno de los motivos que nos incentiva a los jóvenes y personalmente a mí, esos artículos que están ahí y las vidas que se dieron por tenerlas en la Constitución. Eso es mi cordial invitación, y a los hermanos de la ciudad que se sumen a estos procesos de lucha, porque en sí queremos una vida mejor para todos nosotros. No es que estamos en contra de ustedes, o también hoy en día tal vez me escuchen decir, hablar mucho del gobierno. Si es que Noboa escucharía a los pueblos indígenas o haría las cosas bien, sería capaz de decir como joven que lo admiramos al presidente Noboa, pero en este caso no es así y tenemos que decirlo. Tal vez por ahí escuchen en esta radio que mencionen, porque hoy en día está todos los que hablamos en contra de Noboa somos correístas o es que somos otras cosas. No, sino que nosotros tenemos una postura firme sobre la defensa del territorio y la defensa de la vida.
1: Perfecto, agradecer, Vinicio, y estaremos en contacto próximamente, porque sería importante también seguir conociendo toda la vivencia y también el trabajo que hacen allá en la Amazonía. Hermana, también para despedir, por favor.
2: Bueno, quisiera agradecer este espacio, agradecer también a Vinicio por habernos compartido toda su vivencia como joven shuar y como dirigente aquí en el foro, y poderlo ahora a través de Radio La Tacunga compartir. Y realmente la causa es la vida, ¿no? La vida de todos es el suma causa, es una vida donde la armonía entre la naturaleza y el ser humano, ¿no? La espiritualidad de el Dios viviente, el Dios de la vida, nos impulsa a seguir luchando, ¿no? Por tener una vida digna y por fortalecer ese don maravilloso que Dios nos dio de ser cuidadores y protectores de esta casa común, ¿no? Estamos terminando este foro, pero quedamos con el compromiso de seguir acompañando esos procesos en los territorios, y como decía también Vinicio, de poder articular los procesos de la sierra, del páramo, donde nace el agua, donde están las fuentes, donde nacen nuestros ríos, para cuidar entre todos esta hermosa tierra amazónica, andina y amazónica que Dios nos ha regalado.
1: Gracias a Vinicio. Vinicio Narancas, ¿no? Narancas. Y también
3: sí, hermana, Narancas.
1: Sí, Narancas, perdón. Estaremos en contacto próximamente, y hermana Jimena, por hacer reportería desde el lugar mismo, desde Puyo, sobre el tema del final del foro, 12º foro realmente de...
2: Muchas gracias.
0: Muchas gracias, un gustazo, bendiciones.
1: Igual manera, gracias a ustedes también por participar. Nosotros también nos despedimos, pero antes de aquello también por acá queremos escuchar algún saludo de nuestros amigos que nos escuchan, nos miran la señal. Don Manuelito, buenos días. También a don Víctor González, buenos días. Gracias por seguir la señal de la radio. Con esto nos despedimos. Nosotros el día de mañana estaremos a las 4:00 de la madrugada.

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4: Sean ustedes bienvenidos y bienvenidas en este día para juntos compartir la palabra de Dios que hoy nos trae una hermosa novedad del ser cristiano y cristiana. Amar es tener en nuestro corazón a Dios y al hermano y la hermana. Para este día el Evangelio está tomado según San Mateo en el capítulo 22, 34-40.
5: Tu palabra me da vida, confío en ti, Señor.
6: Al saber los fariseos que Jesús había tapado la boca a los saduceos, se reunieron alrededor de él y uno de ellos, doctor en la ley, le preguntó maliciosamente: Maestro, ¿cuál es el precepto más importante en la ley? Le respondió: Amarás al Señor tu Dios con todo tu corazón, con toda tu alma y con toda tu mente. Este es el precepto más importante, pero el segundo es equivalente: Amarás al prójimo como a ti mismo. De estos dos mandamientos depende la ley entera y los profetas.
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4: La misma pregunta que el fariseo le hace maliciosamente a Jesús sobre cuál es el mandamiento más importante la hacemos nosotros, pero con sinceridad. Somos un pueblo en camino buscando el reino de Dios y la justicia. Jesús le responde al doctor de la ley resumiendo lo que dice el Deuteronomio y el Levítico. Nosotros le preguntamos para que, a la luz de su evangelio, nos ayude a entender qué es lo más importante en la nueva vida que nos anuncia. Podemos preguntarle así: Jesús, según tu evangelio, ¿qué es lo más importante para todas las religiones, culturas, pueblos e incluso para la ciencia que estudia el universo? Jesús nos recordará que Dios es amor y que el amor es la clave para vivir plenamente. Aunque el amor pueda llevarnos a la cruz, siempre nos espera la mañana de Pascua. El amor es la única ley que puede transformar este valle de lágrimas, como decimos en la salve, en una fiesta donde todos tienen lugar en el banquete. Gracias, amigos y amigas, por acompañarnos. Hasta mañana.
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0: Cuando son las 7 de la mañana con 2 minutos, les damos los buenos días. Despedimos a nuestro compañero Santiago Naula del programa Nuestra Palabra Ñucán Chiximi. Agradecemos también a nuestras compañeras del segmento de evangelización con la luz en la mano, a doña Marta Aguilera y doña Fanny Corrales por habernos acompañado también en este espacio de evangelización como todos los días. Y estamos listos acá desde las cabinas de Radio La Tacunga para hacerles compañía en el matutino de Radio La Tacunga. Les saludamos cordialmente, soy Marlene Germán y les daremos compañía en los siguientes minutos junto a nuestro equipo informativo en esta mañana de día viernes 21 de agosto del año 2026. 7 de la mañana con 3 minutos en Radio La Tacunga, 7 horas 3 minutos, iniciamos este matutino revisando cómo estará el clima. INAMI advierte altas temperaturas en 11 provincias de Ecuador hasta el próximo 23 de agosto. El calor continuará en varias zonas de Ecuador hasta el domingo 23 de agosto de 2026. El Instituto Nacional de Meteorología e Hidrología, INAMI, mantiene una advertencia por el incremento de las temperaturas durante el día, niveles muy altos de radiación ultravioleta y ráfagas de viento en sectores de la costa, sierra y Amazonía. Las condiciones meteorológicas también aumentan la probabilidad de propagación de incendios forestales debido a la combinación de temperaturas elevadas, menor humedad ambiental, viento y vegetación seca. La advertencia rige entre el 20 y el 23 de agosto y contempla zonas de 11 provincias del país. ¿En qué provincias habrá más calor? El INAMI identifica sectores con mayor riesgo en las tres regiones continentales: en la costa, Manabí, Guayas y El Oro; en la sierra, Carchi, Imbabura, Pichincha y Loja; en la Amazonía, sectores orientales de Sucumbíos, Orellana, Napo y Pastaza; en la sierra, ciudades como Quito y Loja tendrán jornadas con temperaturas elevadas, mientras que en la costa el calor alcanzará a ciudades como Guayaquil y Machala. El comportamiento se relaciona con condiciones atmosféricas que favorecen temperaturas diurnas superiores a las habituales y una mayor exposición a radiación solar. ¿Por qué aumentó el riesgo de incendios forestales? El escenario meteorológico no solo implica calor. El INAMI advierte que la combinación de bajo contenido de humedad, masas de aire seco y ráfagas de viento puede favorecer la propagación de incendios, especialmente en sectores donde existe vegetación seca. La advertencia llega después de varios incendios forestales registrados durante las últimas semanas en distintas zonas del país. 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Seguimos con más, pasamos a lo internacional junto a Radio Francia Perú. El gobierno incrementará la expulsión de inmigrantes ilegales con ayuda militar.
1: El gobierno de la derechista Keiko Fujimori se sube a la ola antimigrante en Latinoamérica, sumándose a gobiernos como los de Chile, Argentina y otros controlados por la derecha regional. Este jueves, en su presentación ante el Congreso para exponer la política del gobierno, el presidente del Consejo de Ministros, Luis Galarreta, anunció un incremento significativo de operativos policiales y militares para detener y expulsar del país a migrantes en situación irregular. El jefe del gabinete ministerial destacó el papel central que tendrán las Fuerzas Armadas en estas redadas contra los migrantes y en el control de las fronteras para impedir su ingreso. Galarreta relacionó la inmigración irregular con la creciente delincuencia y aseguró que el gobierno ya ha comenzado operaciones de expulsión de migrantes, pero se quejó que las normas de protección de derechos las obstaculizan. Le comunicó al Congreso que el gobierno solicitará facultades legislativas a la Cámara de Diputados para cambiar esas normas y facilitar la detención y expulsión de migrantes. La migración ha tenido un fuerte crecimiento en la última década, la mayor parte llegada de Venezuela. Se estiman alrededor de 1,5 millones los migrantes venezolanos, la gran mayoría en situación irregular. Este anuncio se da en un contexto de una peligrosa militarización de la lucha contra la delincuencia, lo que diversos sectores han advertido amenaza derechos ciudadanos y la democracia. Desde Lima, Perú, Carlos Noriega, Radio Francia Internacional.
0: Estoy en lo internacional y volvemos a lo nacional. 7:07 en el matutino. Ecuador vive el segundo periodo más violento de su historia. 4,882 asesinatos entre enero y julio de 2026. El periodo comprendido entre enero y julio de 2026 se ha consolidado como el segundo más violento en la historia de Ecuador al registrarse 4.882 asesinatos en todo el territorio nacional. Esta devastadora realidad solo es superada por el trágico récord histórico del mismo lapso en el año de 2025, cuando los homicidios alcanzaron su pico más alto con 5.295 casos. La estadística de 2026 evidencia una preocupante persistencia de la violencia extrema que azota al país, situándose muy por encima de los registros de años anteriores como 2024 y 2023, y superando con creces la realidad de hace casi una década como en el 2017, cuando el país reportó apenas 609 crímenes en el mismo periodo. Uno de estos casos sucedió la noche del 15 de julio de 2026, cuando un joven de 27 años, originario de Loja, fue asesinado a tiros en el parque de Llano Grande, en el norte de Quito. La víctima había viajado desde el sur del país para acudir a una cita con su expareja con la supuesta intención de reconciliarse. Según informes policiales, los sicarios utilizaron un auto y dos motocicletas para atacarlo. El jefe del distrito Calderón, Fabián Méndez, detalló que el joven estaba siendo rastreado activamente desde Loja para ser asesinado. La distribución geográfica de los homicidios de enero a julio de 2026 demuestra que la criminalidad se concentra con mayor fuerza en la región litoral y en las zonas clave para las rutas del narcotráfico. La provincia del Guayas se mantiene como el epicentro de la violencia en el país, acumulando en este periodo 2.028 muertes violentas. Por detrás se ubica Manabí con 705 casos, El Oro con 634 y Los Ríos con 558 crímenes. Son las 7 de la mañana con 10 minutos en Radio La Tacunga. 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Cambiamos de tema a empleo de calidad, el reto pendiente en el Ecuador.
2: El empleo y su calidad continúan entre los principales desafíos económicos del Ecuador, debido a la limitada creación de puestos de trabajo adecuados, el subempleo y las dificultades para garantizar ingresos suficientes a los hogares. Así lo señaló el economista Carlos Coronel, del Centro de Investigaciones y Estudios Especializados CIES, durante un análisis sobre la situación laboral en el país para Radio La Tacunga.
3: El asunto económico, particularmente el del empleo, el de la generación de empleo, sigue siendo un desafío para el Ecuador. Y aquí me refiero particularmente a tres elementos. Bueno, el primero es que no es solamente necesario tener empleo, sino revisar la calidad del empleo. Es decir, si es que ese empleo, primero, les genera la satisfacción, ya en términos más cualitativos, ¿no es cierto?, a cada una de las personas, en términos de que lo que están generando como valor agregado a la economía les es satisfactorio a nivel personal, ¿no? Se sienten realizados. Pero hay un siguiente elemento que tiene que ver con que si esos valores que se generan alrededor del empleo, los sueldos, los salarios, los honorarios, están siendo suficientes para sostener las economías de los hogares. Y en esto me refiero no solamente a el comparativo que normalmente se hace con la canasta básica, ¿no es cierto?, sino además si es que estos salarios, estos honorarios están generando posibilidades de ahorro para las familias ecuatorianas. Y finalmente, claro, si es que el empleo que se genera es el suficiente.
2: Coronel explicó que el problema no se limita a contar con un empleo, sino a que este permita cubrir las necesidades familiares y generar la capacidad de ahorro. Según el especialista, desde el 2014 no se observa una variación significativa en la creación de empleo, mientras se ha consolidado un escenario de subempleo y empleo inadecuado.
3: ¿Qué estamos viendo alrededor de los datos disponibles? Vemos, por ejemplo, que desde el año 2014 no hay una variación significativa en cuanto a la creación de empleos. Lo que se ha ido más bien consolidando es un escenario de generación de subempleo o de empleo inadecuado. ¿A qué se refiere, digamos, la estadística cuando habla de empleo no inadecuado o empleo no en situaciones plenas? Se refiere a que hay una cantidad importante de personas, para redondear números, alrededor de 6 de cada 10 personas que están actualmente trabajando, que o no reciben una cantidad monetaria, ¿no es cierto?, como sueldo, como honorarios, lo suficientemente significativa, o no están trabajando 8 horas al día, trabajan menos, tienen un trabajo de medio tiempo y situaciones similares. Entonces, bajo estas estadísticas, estamos notando que sin duda sigue siendo un desafío significativo para las economías trabajar el tema del empleo. Y aquí habría, digamos, además dos cuestiones adicionales. Primero, que esta situación puede ser distinta entre los distintos cantones y provincias, ¿no? Por ejemplo, estamos hablando de que de las ciudades que se miden, Quito, por ejemplo, es la que más subempleo representa, con alrededor del 8%, pero además de ese subempleo, que es 8% y que es importante, digamos, es considerable, está también esa cifra significativa de subempleo. Por otra parte, pueden haber ciudades, ¿no es cierto?, que tienen, digamos, emporios específicos de desarrollo en los que eventualmente no hay tanto ese problema de subempleo o de desempleo, pero en términos generales sigue siendo un desafío.
2: Añadió que alrededor de 6 de cada 10 personas ocupadas enfrentan condiciones relacionadas con ingresos insuficientes o jornadas menores a 8 horas. También advirtió sobre las dificultades que encuentran las personas de entre 40 y 45 años para reincorporarse al mercado laboral y la necesidad de preparar a los jóvenes para empleos que todavía no existen.
3: Y habría un elemento adicional que tiene que ver con la sostenibilidad de esa generación de empleo. ¿A qué me refiero con sostenibilidad? Digamos, no solamente que sean las personas adultas, los jefes y jefas de hogar quienes tengan esa posibilidad de tener un trabajo, sino que además los jóvenes vayan sistemáticamente teniendo posibilidades, oportunidades de incorporarse a su trabajo. Y surge un desafío adicional. ¿Cuál es ese? Particularmente las personas de alrededor de 40 a 45 años, cada vez les es más difícil conseguir un empleo, y esto por supuesto implica distintos niveles de análisis. El primero, de si es que la economía está en capacidad de absorber esa experiencia, porque una persona de 40 a 45 años no es para nada, digamos, una persona que ya no tenga capacidades productivas, más bien tiene una gran ventaja, digamos, de experiencia, pero que eventualmente por la dinámica de esta situación de empleo que hablamos, podrían estar siendo relegados del sistema económico y de su participación en el ámbito laboral. Y otro elemento de análisis en ese mismo sentido tendría que ver con que estos jóvenes tengan además no solo la formación para tener un trabajo, sino que tengan la formación para tener un trabajo en los próximos 20 años, ¿no? La dinámica de la producción y la dinámica actual de la economía necesariamente nos obliga a pensar en estos escenarios.
2: Frente a este escenario, el economista planteó la participación coordinada del gobierno, el sector privado y los gobiernos locales. Señaló que la inversión pública, la revisión de las condiciones de contratación y el impulso a la formalidad pueden contribuir a ampliar las oportunidades laborales. En el ámbito local destacó la posibilidad de establecer acuerdos con sectores como la agroindustria, el turismo, la actividad florícola y otros sectores para promover nuevas plazas de trabajo.
3: El primer actor, el gobierno nacional con política pública, transparentando, haciendo más claro el esquema de contratación y yo diría incluso más actualizado ese sistema de contratación para que sin perjudicar a la persona que está buscando un empleo, tenga el sistema privado, digamos, el sistema público, capacidad para generar empleo y a través de la inversión también de generar empleo. Segundo, los actores privados, ¿no es cierto?, un poco movilizándoles hacia la formalidad en las contrataciones y hasta, digamos en términos específicos, hacia la transparencia en esos tipos de contratación. Y creo que hay un tercer actor que tiene que ver con los gobiernos locales. Y cuando me refiero a los gobiernos locales, no me refiero a que tienen que llenar sus nóminas de personal, ¿no? Más bien eso suele ser contraproducente. ¿Qué posibilidades hay allí? Bueno, hay todo un debate alrededor de economía urbana que tiene que desarrollarse en cada una de las ciudades. Concretamente, en el caso de Latacunga, por ejemplo, hay varios sectores industriales muy importantes con los cuales se tendría que generar consensos, ¿no es cierto?, de qué beneficios pueden obtener, qué facilidades pueden obtener para la generación de empleo.
2: Coronel sostuvo que las políticas deben considerar no solo la generación de empleo inmediato, sino también su sostenibilidad y la preparación de los jóvenes para incorporarse al mercado laboral en los próximos años. Para Radio Latacunga, Paulina Balseca.
0: 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Hacemos una pausa y volvemos.
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0: Le acompañamos en esta jornada de día viernes 21 de agosto del año 2026 en Radio La Tacunga. Hoy en el matutino, en nuestro segmento de la entrevista, estaremos conectándonos con la parroquia de San Agustín de Angamarca. Allá se preparan ya las festividades patronales. Su párroco, padre Juan Puga, estará haciéndonos compañía en los siguientes minutos, pendientes del segmento de la entrevista en Radio La Tacunga. Mientras, nos vamos hasta el mercado El Salto, donde avanza en su remodelación.
2: La rehabilitación de los pisos segundo y tercero del mercado El Salto en La Tacunga registra un avance estimado del 30% tras aproximadamente un mes y medio de trabajos. Los comerciantes esperan retornar a sus puestos a finales de noviembre, mientras permanecen reubicados temporalmente en el parqueadero. Los trabajos comenzaron el 13 de julio y, según Danilo Montenegro, representante de los comerciantes, hasta el momento no se han registrado paralizaciones.
8: Compañeros de las dirigentes de cada sección, la comisión de gestión, mi persona con la directiva, hemos estado subiendo casi todos los días a ver cómo avanza el trabajo en la parte del tercero y segundo piso. Hasta el momento estamos tranquilos porque se ve que está avanzando. En el tercer piso ya está puesto el sistema eléctrico, está ya listo para poner el granito en las mesas, en las respectivas mesas de cada una de las secciones. Hoy que subí y están ya limpiando la grasa de las estructura para realizar la pintura. Esperemos que se venga dando ese trabajo como hasta la hora, para así tener la tranquilidad de subir a los 4 meses que nos indican.
2: El dirigente señaló que el tercer piso presenta un avance cercano al 50% y que ya se instaló el sistema eléctrico, mientras se realizan labores de limpieza y preparación de estructuras para la pintura y la colocación de granito en las mesas de las diferentes secciones.
8: Sí, ya estamos un mes y medio de la obra y hasta el momento no se ha registrado. Normalmente están trabajando todos los días, se ve el movimiento en la parte de arriba. De toda la obra, del 100%, estaría el 30%, diría yo. Porque el tercer piso, prácticamente el tercer piso ya está más o menos unos 50% avanzado. Esperemos que para el mes de noviembre, a fines de noviembre, ya estemos arriba ya. Como nos dijeron el contratista y la administración, se firmó un tipo de carta de compromiso. Era pidiendo la situación de todo lo que se pedía aquí dentro para movernos, pues.
2: Mientras se ejecuta la obra, los comerciantes permanecen en el parqueadero y cuentan con los servicios básicos, aunque asumen el costo de energía eléctrica según el consumo de cada puesto. Montenegro explicó que durante el último mes el pago en conjunto por electricidad alcanzó los $3,000, mientras que el pago del arriendo de los puestos permanecen suspendidos durante la construcción.
8: Al principio un poco mal porque la ciudadanía todavía no sabía en qué lugar estábamos. Los días van pasando y vemos que los clientes están aumentando cada día. Esperemos que continúe así y se llegue al 100% como teníamos en la parte superior. Sí, los puestos, esto está puesto en la carta compromiso, que todos los comerciantes regresen a cada uno de los mismos puestos. O debería ser, no, es por la movilización, se garantizó los servicios que se pedía, tanto el agua potable, la luz, tenemos... Claro que la luz eléctrica tenemos que pagar, estamos pagando en nuestro bolsillo. En este mes nos salió un valor de casi $3,000 de pagar entre todo el piso. Reunimos y ya está cancelado. El consumo es el consumo por cada uno de nosotros los comerciantes. Hay que tomar en cuenta que las secciones consumen energía eléctrica, sección carne, sección mariscos, sección pollos, tienen frigoríficos, tienen cortadoras. Y nos indicaron que debíamos pagar ese servicio.
2: El dirigente también señaló que una de las principales preocupaciones es la presencia de comercio informal alrededor del mercado, especialmente durante los días de feria. Pese al compromiso que mantienen con las autoridades a través de un acta de mantener despejada un área a 200 metros alrededor del establecimiento, esto no ha ocurrido. Desde el mercado El Salto, Paulina Balseca.
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0: Estamos listos, amigos, al cierre de esta semana de labores con nuestro segmento de la entrevista. Pasamos de inmediato con Paulina Balseca. Buen día, Paulina.
9: Buenos días, Marlene. Buenos días, amigos, amigas oyentes que están en nuestra sintonía a través de nuestras diferentes frecuencias, de la app móvil, de nuestra página de Facebook y en nuestra página web. Iniciamos aquí la entrevista, Marlene, y como todos los días viernes, información positiva y también actividades que desarrollan las comunidades y los diversos sectores. Pues el 28 de agosto es el día dedicado a San Agustín, de acuerdo a información del gobierno parroquial. También en Angamarca estas fiestas patronales se han ido instituyendo año a año con programas, juegos pirotécnicos y la organización de la comunidad. Además, dan a conocer que las actividades festivas se desarrollan aproximadamente 3 días en este mes. Pero aquí cabe consultar una pregunta y cabe resaltar una inquietud. ¿Qué significado tiene San Agustín para la parroquia Angamarca? Para hablar de esto y más, nos acompaña el padre Juan Puga a través de la plataforma Zoom desde la parroquia San Agustín de Angamarca. Padre, bienvenido a Radio Latacunga. ¿Cómo amanece Angamarca en esta mañana de día viernes, previo a la feria también?
10: Muy buenos días con todos quienes hacen camino con Radio Latacunga y a través de Radio Latacunga con toda la diócesis de Latacunga. Gracias por darnos este espacio para poder compartir nuestra vida parroquial, ¿no? Días llenos de viento por la madrugada, pero durante el día soles muy radiantes. Así que Angamarca amanece con un rostro resplandeciente este día de feria y en estos días que hemos empezado también ya la novena para prepararnos a la fiesta de San Agustín.
9: Padre, ¿qué significado tiene el santo patrono para todos los habitantes de la parroquia Angamarca y también cómo su vida ha sido una fuente de iluminación y guía para sus habitantes?
10: La historia de Angamarca ha estado marcada por muchos pasos, ¿no? Y tener a San Agustín como patrono debería significar también para esta comunidad la búsqueda incansable de Dios, ¿no? Después de cuántos caminos que como San Agustín tal vez hemos recorrido quizá caminos perdidos, caminos distantes de Dios, pero hay una búsqueda de infinito, una búsqueda de lo eterno, una búsqueda de algo más, y San Agustín nos abre esta puerta a decir que el corazón está inquieto y no descansará hasta que descanse en el Señor. Entonces, aquí en Angamarca, una de las realidades es que la fiesta más grande de la parroquia ciertamente es la Navidad. Esa es la fiesta que tiene más fuerza, que reúne a todas las comunidades, reúne al pueblo, reúne a los propios, a los extraños, muchos vienen de lejos. Y San Agustín no es que aquí en la parroquia marque mucho, ¿no?, la devoción o la presencia, ¿no?, pero a través de algunas actividades, a través de darlo a conocer, las visitas domiciliarias, la integración de la comunidad, de los barrios, estamos tratando también de dar este paso para que la gente también vaya manteniendo una relación con nuestro santo patrono y así poderlo conocer.
9: Padre, usted nos decía que se inició las novenas. ¿Desde cuándo y cómo ha vivido la comunidad estas novenas?
10: Hemos iniciado el miércoles 17 de agosto la novena. Este año hemos tomado como opción hacerlo por barrios, sobre todo los sectores más cercanos, ¿no? Porque tenemos aquí la misa diaria a 6:30 de la tarde y después de la misa nos dirigimos a una de las casas de los barrios para rezar ahí junto a toda la gente la novena. Entonces hemos hecho visitas casa por casa, barrio por barrio, y dejándoles unas invitaciones para que puedan ser parte de este momento de piedad, de devoción, ¿no? Y a Dios gracias hemos tenido una respuesta muy favorable. Se han hecho presentes los barrios, ha participado la gente, está viniendo una gran concurrencia. Tenemos la Santa Misa y después de la Santa Misa en procesión nos trasladamos a una de las casas del barrio donde han preparado a la gente un altar, se reza la novena y también han tenido esta buena voluntad de compartir algún café, alguna cosa con los vecinos, y me parece que esto también nos va ayudando a crear lazos, vínculos, nos ayuda también a hacernos un poco más amigos. Pienso que durante el día tenemos muchas preocupaciones, ajetreos, estamos de acá para allá y no logramos quizá encontrarnos, y la novena se está convirtiendo en un espacio para mirarnos un momento, escucharnos, rezar juntos, conversar, compartir algo y de esa manera crear comunidad.
9: En este contexto, ¿cómo ha sido la reacción de la comunidad? Usted decía, durante el día y en esta época en la parroquia Angamarca se está viviendo los procesos de cosecha, de recolección de productos, y la gente está también enmarcada en su trabajo, en el campo, en sus negocios, en sus pequeños negocios locales. Pero ¿cómo ha sido esta respuesta de unidad en esta época de festividades para celebrar a San Agustín?
10: Ciertamente, Angamarca se está convirtiendo en un pueblo que está mermando mucho a la población. Se nota en las instituciones educativas, hay colegios, más bien dicho, hay escuelitas de algunas comunidades que cuentan con uno o dos estudiantes. Entonces, a más de las ocupaciones que de la cosecha, que ahí muchas personas vuelven, pero después se van, lo mismo, ¿no? Quedan los mayores, están en sus labores, pero se han dado tiempo también para dedicar este espacio a la novena y a la vida de fe. Entonces, pienso que la gente está dando importancia, está dando un paso también hacia lo espiritual, y me parece una cosa linda, ¿no? Abrir las puertas también a esta posibilidad de que en medio de las agitaciones diarias, de los trabajos, los cansancios de cada día, podamos también descansar un momento delante del Señor, en medio de los vecinos, de los amigos, de quienes somos iglesia.
9: ¿Cuáles son, además de la migración que lo conocíamos y que lo conocemos de cerca, cuáles son estas otras problemáticas que adicionalmente están afectando a Angamarca y que en estas fechas también, a ejemplo de San Agustín, buscan dar una solución, aunque momentánea, a estas problemáticas sociales, a estas preocupaciones de la población?
10: Sí, tenemos varias problemáticas, a veces la cuestión del agua, a veces la cuestión de la migración, algunos servicios básicos, los caminos para entrar a las comunidades, el principal que entra, la vía Sumbawa que entra hasta Cangamarca. Sí, son necesidades, ¿no? Después también el abandono de los ancianos que viven solos, el problema también de salud. Sí, tenemos el subcentro, pero no logra cubrir todas las necesidades de la parroquia, ¿no? Entonces, sí, son problemáticas sociales que también incluso se han visto tocadas por delincuencia en el sentido del robo de ganado y todo esto, ¿no? Pero, digo, están llegando estas problemáticas a un pueblo que hace no mucho no tenía estos problemas. Entonces, pienso que también frente a estas dificultades, el hecho de encontrarnos, de relacionarnos, de volvernos amigos, de compartir las cosas juntos y celebrar, por ejemplo, estos días, la novena y los días de fiesta, que un grupo de personas de aquí, de la comunidad, se ha reunido para hacer también algunos actos sociales como juegos tradicionales, de las carreras de domingo, del concurso de lazo y cosas de estas, permiten también encontrarnos, preocuparnos los unos por los otros para también cuidarnos y sostenernos, apoyarnos y ayudarnos para que quienes estamos acá viviendo podamos también solventar algunas necesidades entre todos.
9: Y precisamente, además de la novena, ¿qué otras actividades se han preparado? Hay un comité de fiestas y en estas épocas es bastante popular el tema de los toros de pueblo, pero también existen otros eventos, otras celebraciones apegados al lado eclesial, al lado religioso.
10: Sí, aquí un grupo de personas, me parece también una iniciativa muy bonita, que traten de hacer algunas actividades también sociales para permitir el encuentro, y a través de esto también muchas personas que son de acá de Angamarca pero que viven lejos, sobre todo muchos de acá viven en Latacunga y en Pujilí y en Quito, vienen estas temporadas también tomando en cuenta que es una época de vacaciones. Entonces unos salen, otros vienen, pero para quienes vienen o para quienes estamos acá, estas actividades nos permiten también tener un espacio para encontrarnos, para hacer algunas cosas juntos, ¿no? Entonces, además de la novena que hemos empezado el 17 y que terminamos el 27 de agosto, el 28 será la misa de fiesta a las 11 de la mañana. Y dentro de esta misa de fiesta también tendremos la celebración de las confirmaciones. Tendremos la dicha de contar con la presencia de Monseñor Giovanni Paz, obispo de nuestra diócesis de La Tacunga, quien también podrá estar cercano a esta porción del pueblo de Dios.
9: Y ahora precisamente con los niños del oratorio, de la catequesis, también se ha podido trabajar este tema del apego, de conocer la vida de San Agustín, porque como usted decía, padre, las festividades más conocidas o que son más grandes en la parroquia Angamarca son precisamente las de diciembre y puede hacer que muchas veces pase desapercibido o no con la importancia que debería estas fechas.
10: Sí, son pasitos que hemos empezado a dar. Voy a estar apenas un año acá, hasta conocer la realidad, buscar las maneras también, cómo compartir mejor las actividades. Estamos en este proceso con este nuevo año de catequesis, que aquí tiene el tinte del oratorio. También abrir esta puerta para conocerlo, ¿no? Entonces, durante este tiempo hemos tenido algunas oportunidades para estar juntos con los chicos, ¿no? En vista de las confirmaciones, se ha vivido en Chinaló junto a las otras casas donde trabaja también la Operación Mato Grosso, tener los días de luz y alegría, que son 10 días que se vive junto con las chicas y otros 10 días junto con los chicos, preparando la confirmación, ¿no? Entonces son espacios para poder crear parroquia, crear comunidad, crear lazos, ¿no? Y también hemos tenido aquí en la parroquia el GREST, que es el oratorio, digamos, un poco más intensivo, una semana las chicas, otra semana los chicos más pequeños, para que a través también de la vida de fe, en integrarse a la vida parroquial, puedan también conocer a San Agustín, conocer también nuestra vida cristiana, y pienso que esas actividades nos permiten abrirnos a un conocimiento más amplio de cómo es la vida en la parroquia.
9: Gracias, padre, por estar junto a nosotros aquí en la entrevista del día en el matutino de Radio La Tacunga, y qué gusto también poder conocer un poquito más de la parroquia Angamarca. En este marco, en este contexto que ustedes están llevando adelante y que están acompañando también a la comunidad, ¿cómo la imagen de San Agustín precisamente ha ido trascendiendo a lo largo de los años? Usted, claro, está poco tiempo, pero también de a poco conociendo la realidad y conociendo que San Agustín es el patrono de Angamarca, en los últimos años ha tenido más relevancia.
10: Sí, a Dios gracias, se puede dar, han ido también dando esos pasos los sacerdotes que han pasado por acá, para que la gente también, a través de algunas cosas sencillas, ¿no?, puedan también acercarse. Una de las cosas que aquí en Angamarca es muy, muy marcado, muy, muy fuerte en cuanto a devociones, es la velación de los santos, ¿no? Las imágenes. Entonces, aquí tienen esta costumbre de sacar de la capilla o de la iglesia parroquial alguna imagen de devoción, una familia se la lleva a la casa, se lo vela, al otro día se lo trae a la Santa Misa, y algunos tienen todo este marco festivo, ¿no? Que la banda, que los disfrazados, el encuentro con la familia, la invitación a los vecinos. Entonces, esto es algo que marca, ¿no? Y aquí también en los días de la novena hemos optado a hacer por también tomar esta iniciativa, ¿no? De que puedan en las casas de los devotos de San Agustín poder también velar a la imagen del santo. Entonces, cada día de la novena, después de la misa, se traslada a una casa donde se reza la novena, y esa noche la familia lo vela, ¿no? Y al otro día lo traen para el siguiente día de novena. Entonces, pienso que es la manera también de acercarnos a las familias.
9: Qué gusto. ¿Y cómo está también precisamente este trabajo que ustedes llevan adelante ahora ya no con los niños, sino también con las personas adultas, mayores, que también mantienen esta fe y esta referencia en San Agustín?
10: Sí, las visitas domiciliarias, la atención a los enfermos, los ancianos, es una de las actividades, ¿no?, de la parroquia, pero también la apertura del templo, tener la misa diaria, sobre todo para nuestros adultos, se ha vuelto una manera muy importante para sostenerse en los momentos de debilidad, en los momentos de la vejez, ¿no? Entonces, es lindo ver cómo son los mayores, sobre todo, quienes diariamente participan de la Santa Misa, tienen esta inclinación del corazón para la búsqueda de Dios, ¿no? Después también a través de la operación Mato Grosso, con quienes trabajamos juntamente aquí en la parroquia, la atención social a los pobres, a los enfermos, para de esta manera también tener estas dos manos, ¿no?, que ofrecen también los remedios espirituales, pero también los remedios corporales, la atención también que se hace a través de la caridad. Pienso que es una manera muy concreta de sentir la cercanía de Dios.
9: Ahora, San Agustín también insistió muchísimo en la búsqueda de la verdad. En este marco, ¿qué significado es buscar la verdad? ¿Cómo se está buscando esta verdad con la población, pero también con las autoridades ante todas estas necesidades y problemáticas que usted nos ha contado esta mañana?
10: La verdad no es un invento personal ni es una propiedad privada. La verdad es una. Porque si fuesen múltiples las verdades, no existiría en definitiva la verdad. La verdad debe ser una. Y la verdad no puede ser tampoco buscada individualmente, nomás. Debe ser buscada también como comunidad. Y pienso que este es el paso que de a poco vamos dando. El tejer relaciones con todas las instituciones, con todos los organismos de la parroquia. Hemos tenido cercanía con el GAT parroquial, hemos tenido cercanía con la tenencia política, cercanía con todo el equipo que trabaja en el subcentro, también participando de las reuniones en las mesas de trabajo, planificando actividades, dándonos la mano. También el GAT nos ha ayudado mucho en las actividades de algunos asentamientos en la parroquia, en el cementerio. Hemos estado atentos también a lo que ellos también como requerimiento han tenido con la unidad educativa Angamarca. Entonces, con el centro de salud de la casa del perdón, el centro de salud que es del campesinado también aquí en Shuyo, pienso que esta unidad del estar cercanos, del poder compartir los pensamientos, las ideas juntos, nos abre también los ojos, nos abre también el entendimiento para poder mirar la realidad con una visión más amplia, ¿no? Y esto permite que también nosotros descubramos esta verdad de cómo está nuestro pueblo, de qué es lo que podemos hacer, porque si las fuerzas de uno solo jalan para un lado, es más difícil poder hacer un cambio. Si nos juntamos y miramos las problemáticas juntos y luchamos todos por una misma causa, pienso que se encuentra la verdad y también haremos algo para poder transformar nuestra realidad.
9: ¿Cuál es el legado que se está dejando en Angamarca a las nuevas generaciones a imagen de San Agustín?
10: Lo que se deja es precisamente una casa. Tratar de hacer la parroquia, nuestras comunidades, casa, donde sí, los chicos, para buscar, sobre todo pensando en los niños y jóvenes, que son los que emigran más, ¿no? Y, por ejemplo, esa temporada que han tenido que salir todos los de tercero bachillerato para poder rendir sus exámenes para el ingreso, sea a escuelas militares o sea a la universidad, y la mayoría han alcanzado un cupo, tienen que obligadamente salir, sea a Ambato, unos han salido a Riobamba, otros han salido a Quito, a la Tacunga. Entonces, pienso que sentir que Angamarca es una casa es lo que también a ellos les permite regresar, saber que mantener viva su raíz, no olvidarse de dónde han venido y a quién se deben, ¿no? Entonces, y esto pienso que es el legado, construir una comunidad que se sienta casa, a la cual todo mundo desea volver. Sabes que puedes encontrar a los amigos, encuentras un lugar para estar, no te sientes extraño, sino te sientes parte de un pueblo.
9: Y precisamente esta casa de Angamarca tiene muchos atractivos, tiene muchos temas turísticos, tiene producción, tiene muchísimo más. Padre, en estos años, ¿cómo considera que del lado ambiental se ha cuidado esta casa para que sea esta casa acogedora y que a ejemplo de San Agustín podamos seguir manteniendo nuestro entorno?
10: Sí, pienso que esta cuestión del cuidado del medio ambiente sí debe ser también enfrentado con responsabilidad, ¿no? Y quizá por el desconocimiento o por la falta de información, porque quizá ha sido muy limitado el acceso, sobre todo de nuestras personas mayores, ¿no?, que en su niñez, juventud no pudieron contar con la instrucción primaria o secundaria. Esta preocupación ambiental no se convierte realmente en lo que debería ser una urgencia, ¿no? y a veces también las costumbres que se tiene, por ejemplo, de quemar la paja y para poder regenerar la tierra, o esto ha provocado aquí ya en Angamarca algunos incendios forestales, ¿no? Después también a veces la intervención en las vías para ampliarlas, o esto, sacar caminos sin la debida, digamos, sin el debido quizá estudio o quizá la debida supervisión, también a veces hace que algunos espacios ambientales sean destruidos, ¿no? O no sean por lo menos cuidados como se deberían. Entonces pienso que esto sí nos hace también falta, sobre todo a quienes vivimos acá, porque esto se convierte en nuestro espacio vital, es nuestra casa, y quizá podemos ir también perdiendo algunas oportunidades o algunos espacios que pueden ser visitados, pueden ser conocidos, que pueden ser mantenidos, podemos perderlos, ¿no? Y perder también estos espacios sería perder la belleza de Angamarca.
9: Y hablando de bellezas y emprendimientos, también hoy está programada una feria en la parroquia Angamarca, pero Angamarca por tradición ha sido uno de los mayores graneros de la provincia de Cotopaxi, y con ellos tienen algunas costumbres y tradiciones positivas que también se ha ido dejando, sino a las personas adultas, y de a poco se van perdiendo. ¿Cómo la población va trabajando en mantener estas, como por ejemplo el tema de los molinos de agua, que son pocos los que quedan en la provincia de Cotopaxi, y varios de ellos, tres puntualmente, están ubicados en la parroquia Angamarca, la costumbre o la tradición de la feria comunitaria de los días viernes, donde cada vez vemos menos comerciantes, menos compradores también? ¿Cómo, cómo se ha ido trabajando en este tema y cómo fortalecerlo también desde los diferentes espacios?
10: Sí, yo me recuerdo que vine a la misión diocesana cuando era seminarista, ¿no? Hace casi unos 9 años atrás, y me acuerdo de la feria, que era más numerosa, era más concurrida, entonces había un movimiento también comercial muy fuerte, ¿no? Ahora que estoy acá, he visto yo mismo con mis ojos una disminución, pero cuando converso con los comerciantes que están muchos años, la gente de aquí mismo, los mayores, me conversan, me cuentan, entonces se nota cómo ha ido esto cambiando, ¿no? Y también incluso en las ofertas de productos, ¿no? Antes me cuentan que las comunidades venían con sus granos, venían para poderlos vender acá, y en su mayoría era producción de granos, lo que se tenía acá en Angamarca y lo que se vendía en la feria de todos los viernes, ¿no? Ahora vemos que los granos cada vez es menos, y más son cosas que vienen de fuera las que se expenden acá, ¿no? Sí, son cosas de servicio básico, pero también son cosas plásticas, cosas de estas, ¿no? Entonces, pero los granos cada vez se ha visto que ha tenido una disminución. También quizá es por la facilidad de la movilidad que ahora tienen, y muchas personas de aquí mismo, de Angamarca, compran los granos a las personas en sus propios terrenos, y compran en cantidad, ¿no?, para poder llevarlos a otras provincias. Entonces quizá también es esto, ¿no?, el comercio que se ha vuelto también externo, lo que hace que aquí dentro ya se vea menos, ¿no? La cuestión de los molinos es una cosa muy, digamos, muy popular aquí en Angamarca, ¿no? Por ejemplo, el molino, uno de los que es el más concurrido, digamos, el que trabaja un poco más continuamente, es el molino de agua que está en Suyo Chico. Entonces yo hago los días que paso por ahí para ir al taller de las chicas a la Santa Misa o para algunas actividades por allá, lo encuentro funcionando. Entonces es muy utilizado, ¿no? Y es también, se convierte en un atractivo y una cosa muy curiosa para las nuevas generaciones, para muchas personas que esta posibilidad no tienen, de ver cómo funciona, ¿no? Entonces, y después también aquí en el centro parroquial hay los molinos también eléctricos, ¿no? Que incluso nosotros también aquí en la parroquia contamos, gracias también a una intervención, a un proyecto que Padre Daniel, el anterior párroco, junto a Monseñor Giovanni, habían emprendido, y cuando yo vine se finiquitó y dejaron ya instalándolo los molinos y también la secadora de granos, ¿no?, para poder dar este servicio a la comunidad. Entonces todavía esto sigue vivo, claro, que es en una menor cantidad, ¿no? No es que lo requieren con tanta urgencia o como son muchas las personas, pero sobre todo en esta temporada sí que se ve este movimiento en los molinos acá del pueblo.
9: Padre, nos vamos a una pausa para comerciales y al regresar en la parte final también el mensaje a ejemplo de San Agustín para los habitantes de Angamarca y para quienes nos escuchan.

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4: Siete de la mañana con 49 minutos. Es un gusto poderle acompañar en el matutino de Radio La Tacunga. En la entrevista del día nos acompaña el padre Juan Puga desde la parroquia Angamarca. Este 28 de agosto se celebra la festividad en honor a San Agustín, patrono precisamente de Angamarca. Queremos enviar saludos a Beatriz Ronquillo, que dice: buenos días, padre Juanito. El doctor Edison Argüello Navarro nos dice: saludos al señor sacerdote y a todos los señores habitantes de la querida parroquia de Angamarca en sus fiestas. Que Dios les bendiga siempre. Ahí trabajé en mi año de medicatura rural con todo el cariño y dejando grandes amigos. Un abrazo grande de parte del doctor Edison Argüello. Padre, para ir cerrando este espacio, todas estas problemáticas, estos desafíos que hoy en día enfrentan los pobladores de Angamarca, ¿cómo aterrizar al mensaje de San Agustín, que siempre estaba buscando la transformación, que siempre estaba buscando la verdad, esto haciendo frente a las problemáticas para buscar alternativas a cada una de ellas, y cuál es el mensaje que en este año San Agustín quiere dejar a los habitantes?
5: Pienso que estos días hemos estado haciendo la novena y tomando como punto de partida los sermones de San Agustín mismo. Entonces hemos enfocado también esa dimensión del pastor, ¿no? El pastor, aquel que no se aprovecha de los otros ni piensa solamente en sí mismo, sino que es capaz de pensar en los demás y regalarse a los otros. El pastor que cuida, el pastor que protege, el pastor que busca no solamente algo para sí mismo, sino que busca también que el otro tenga algo. Y pienso que es esto, ¿no? Esta dimensión que estamos tratando de vivir, de ir creando comunidad, de ir creando familiaridad, que el pastor, como es obispo San Agustín, nos permita también a nosotros descubrir cómo podemos entre nosotros cuidar uno del otro, ser responsables uno del otro, para que nuestra comunidad se convierta en esto, lo que decía anteriormente, en una casa, ¿no? Y después del trabajo, aquí la gente es muy trabajadora, de los que han quedado acá dedican su tiempo, sus cansancios, sus fatigas en el campo, en el trabajo en la tierra y también con los animales, ¿no? Y pienso que este trabajo duro, este trabajo incansable, también permite que los habitantes de Angamarca puedan irse desarrollando, ir también creciendo también como comunidad. Entonces la invitación es esta: a continuar trabajando en nuestra tierra, en nuestro pueblo, a través de los esfuerzos que cada uno desde la opción de vida que lleva, dentro de cada uno de los espacios.

0: Sonora San Agustín y, por supuesto, en colaboración y coordinación con la comunidad.
1: Continuamos con el camino de la novena todos estos días a las 6:30 de la tarde con la Santa Misa, y después salimos con la imagen a las casas que han solicitado para poder velar la imagen. Desde el 27, bueno, también hay el embanderamiento, también hay este concurso para de los barrios mejor adornados, para poder dar también un rostro festivo a nuestra comunidad, la carrera de domingos, juegos populares como del trompo, la carrera de coches, el concurso de lazo. Son algunas de las actividades que van a haber estos días, ¿no? Y sobre todo también vivir este momento importante de la misa de fiesta el viernes 28 de agosto a las 11 de la mañana en el templo parroquial, y junto a, en este marco de la fiesta, vivir también las confirmaciones de muchos chicos aquí de nuestra parroquia. Y cuando decimos parroquia, hablamos de todas las comunidades. Entonces va a ser un bonito momento de encuentro entre nosotros como habitantes de Angamarca, como fieles alrededor de nuestro obispo. Entonces pienso que después la procesión que tendremos con la imagen y estas actividades permitirán también a nosotros descubrirnos más hermanos, más amigos.
0: Gracias, Padre, por habernos acompañado en este espacio.
1: Un saludo a todos y les esperamos en Angamarca. Son todos invitados, bienvenidos.
0: Gracias, Padre Juanito, por la invitación. Próximamente esperamos estar por allá. Ha sido el Padre Juan Puga quien nos ha acompañado, párroco de Angamarca, conociendo de las festividades de en honor a San Agustín de Angamarca. Recuerde que San Agustín no es solamente el nombre de una fiesta, es una figura que representa una historia de conversión, búsqueda de la verdad, servicio, amor a Dios y al prójimo. Que estas festividades patronales que está viviendo la parroquia de Angamarca sea entonces el momento para celebrar, pero también para reflexionar, para encontrarse con la comunidad y también reencontrarse con la fe. Que tengan un excelente fin de semana. Nosotros, igual que todos los fines de semana, tenemos programación pensada para usted. Y también a esta hora nos enlazamos a la Catedral de la Tecunga con la Santa Eucaristía. Antes le agradecemos a Marlene Germán en la parte técnica que nos está acompañando todos los días. 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Gracias a ustedes por estar en sintonía de Radio La Tecunga. Que tenga un excelente fin de semana. Muy buenos días.
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0: En el nombre del Padre, y del Hijo, y del Espíritu Santo.
1: Amén.
0: La paz esté con todos ustedes. Al comenzar esta celebración eucarística, pidamos a Dios que nos conceda la conversión de nuestros corazones. Así obtendremos la reconciliación y se acrecentará nuestra comunión con Dios y con nuestros hermanos. Tú que no has venido a condenar, sino a perdonar, Señor, ten piedad de nosotros. Tú que has dicho que hay gran fiesta en el cielo por un pecador que se arrepiente, Cristo, ten piedad de nosotros. Tú que perdonas mucho a quien mucho ama, Señor, ten piedad de nosotros. Dios Todopoderoso, tenga misericordia de nosotros, perdone nuestros pecados y nos lleve a la vida eterna. Oremos. Oh Dios, que para defender la fe católica, instaurante todas las cosas en Cristo, colmaste al Papa San Pío X de celestial sabiduría y de fortaleza apostólica, concédenos bondadoso que dóciles a tus enseñanzas y ejemplos consigamos la recompensa eterna. Por nuestro Señor Jesucristo, tu Hijo, que contigo vive y reina en la unidad del Espíritu Santo y es Dios por los siglos de los siglos.
1: Amén.
2: Del libro del profeta Ezequiel. En aquellos días, la mano del Señor se posó sobre mí y su espíritu me trasladó y me colocó en medio de un campo lleno de huesos. Me hizo dar vuelta en torno a ellos. Había una cantidad innumerable de huesos sobre la superficie del campo y estaban completamente secos. Entonces el Señor me preguntó: Hijo de hombre, ¿podrán acaso revivir estos huesos? Y yo respondí: Señor, tú lo sabes. Él me dijo: habla en mi nombre a estos huesos y diles: huesos secos, escuchen la palabra del Señor. Esto dice el Señor Dios a estos huesos: he aquí que yo les infundiré el espíritu y revivirán. Los pondré nervios y haré que los brote carne. La cubriré de piel, les infundiré el espíritu y revivirán. Entonces reconocerán ustedes que yo soy el Señor. Yo pronuncié en nombre del Señor las palabras que Él me había ordenado. Y mientras hablaba, se oyó un gran estrépito, se produjo un terremoto y los huesos se juntaron unos con otros. Y vi cómo les iban saliendo nervios y carne, y cómo se cubrían de piel, pero no tenían espíritu. Entonces me dijo el Señor: Hijo de hombre, habla en mi nombre al espíritu y dile: esto dice el Señor: ven espíritu desde los cuatro vientos y sopla sobre estos muertos para que vuelvan a la vida. Yo hablé en nombre del Señor, como Él me había ordenado. Vino sobre ellos el espíritu, revivieron y se pusieron de pie. Era una multitud innumerable. El Señor me dijo: Hijo de hombre, estos huesos son toda la casa de Israel, que ha dicho: nuestros huesos están secos, pereció nuestra esperanza y estamos destrozados. Por eso, habla en mi nombre y diles: esto dice el Señor, pueblo mío, yo mismo abriré sus sepulcros, los haré salir de ellos y los conduciré de nuevo a la tierra de Israel. Cuando abra sus sepulcros y los saque de ellos, pueblo mío, ustedes dirán que yo soy el Señor. Entonces les infundiré mi espíritu y vivirán. Los estableceré en su tierra y ustedes sabrán que yo, el Señor, lo dije y lo cumplí. palabra de Dios.
1: Te alabamos, Señor.
2: Demos gracias a Dios porque nos ama.
1: Demos gracias a Dios porque nos ama.
2: Que lo confiesen los redimidos por el Señor, los que Él rescató de la mano del enemigo, los que reunió de todos los países, de norte y sur, de oriente y occidente.
1: Demos gracias a Dios porque nos ama.
2: Andaban errantes por un desierto solitario, no encontraban el camino de ningún poblado, sufrían hambre y sed, se les iba agotando la vida.
1: Demos gracias a Dios porque nos ama.
2: Pero gritaron al Señor en su angustia, que los arrancó de la tribulación, los guió por un camino derecho para que llegaran a un poblado.
1: Demos gracias a Dios porque nos ama.
2: Demos gracias a Dios porque nos ama, por las maravillas que hace con los hombres. Él colmó la sed de los sedientos y a los hambrientos los llenó de bienes.
1: Demos gracias a Dios porque nos ama. Por favor, nos ponemos de pie.

0: El Señor esté con ustedes.
1: Pues.
0: Proclamación del Evangelio de nuestro Señor Jesucristo según San Mateo. Gloria a ti, Señor. En aquel tiempo, habiéndose enterado los fariseos de que Jesús había dejado callado a los saduceos, se acercaron a él. Uno de ellos, que era doctor de la ley, le preguntó para ponerlo a prueba: Maestro, ¿cuál es el mandamiento más grande de la ley? Jesús le respondió: Amarás al Señor tu Dios con todo tu corazón, con toda tu alma, con toda tu mente. Este es el más grande y el primero de todos los mandamientos. Y el segundo es semejante a este: Amarás a tu prójimo como a ti mismo. En estos dos mandamientos se fundan toda la ley y los profetas. Palabra del Señor.

Al escuchar la primera lectura, se nos presenta una escena de huesos secos y podemos hacer una comparación. Creo que todos tenemos la experiencia de una orquídea. Cuando una orquídea comienza a florecer, esa primera flor llega un momento que se seca y muere, y queda una sola espiguita, como que parece que ya no tiene vida. Pero sin embargo, después de esa primera brote, vienen otros brotes, y varios, diríamos así, flores que salen de esas espigas. Así también, cuando vemos la primera lectura, podemos descubrir la muerte, los huesos secos, los tendones, pero sin vida. Y es Dios el autor de la vida. Cuando colocamos tres maíces en la tierra, pues brota un tallo, una caña, unas mazorcas, y son varios los granos que salen de tres. Por eso las palabras de Jesús: si el grano de trigo no muere, no produce fruto. Después de la muerte siempre viene la vida. Después de la muerte es necesario nuestra vida. Por eso sabemos que para Dios nada es imposible, y la esperanza y la fe es aquello que ponemos en todo lo que tenemos cada día. Por más dificultades grandes que tengamos, que lo pongamos en las manos de Dios, sabiendo que Dios hace florecer los lirios del campo, sabiendo que Dios da vida a todo lo que

existe. Por eso, en esta primera lectura, los invita a mantener la esperanza, a poner la confianza en Dios y, lógicamente, a que brote desde esa acción de Dios. Por eso decimos en el Salmo: te damos gracias a Dios porque nos ama. Y la pregunta de un doctor de la ley a Jesús: ¿cuál es el principal mandamiento? Jesús reafirma aquello que dice la ley: amarás al Señor tu Dios con todo tu corazón, con toda tu alma, con toda tu mente. Y el segundo es semejante a este: amarás a tu prójimo como a ti mismo. Jesús nos habla de un amor, y de un amor con letras mayúsculas. Un amor que no se queda en palabras, un amor que se concretiza en acciones concretas. Porque, como dice la palabra, si amamos a Dios, ¿a quién no vemos? No es cierto que no vemos a Dios, pero lo sentimos y lo vivimos. Tenemos también amar a quien vemos, y ese es el prójimo. Y el amor con mayúsculas, que no se quede en palabras ni en teorías, es acciones concretas. Y la acción más grande que hizo Jesús fue dar la vida. No hay amor más grande que el que da la vida por sus amigos. Por eso el amor no es palabra, sino donación. Es entrega, es darse. El amor es esforzarse en hacer siempre el bien a la otra persona, sabiendo que en el hermano está otro Cristo. Por eso tenemos que actuar según ese estilo de Jesús, que es el amor. Y ese estilo de Jesús, el amor de Jesús, no excluye a nadie, acoge a todos, se preocupa por todos y está atento a todos. Por eso el amor no se hace exclusivo. El amor nunca es exclusividad. El amor es totalidad, es entrega total a todos. Esas son las características del amor verdadero.

0: al recordar al Papa Pío X, que fue un guía luminoso para su pueblo con el ejemplo y la palabra, pidamos al Padre que continúe ayudándonos a su Iglesia a crecer en santidad. Pidamos a Dios para que en el mundo reine la paz, para que los gobiernos se preocupen por el bien común en base a la justicia. Oremos al Señor.
1: Escucha, Señor, nuestra oración.
2: Para que el testimonio de los santos pastores nos estimule a caminar por las sendas de la perfección evangélica, roguemos al Señor.
0: Escucha, Señor.
2: Para que la palabra del Papa, del Obispo y de los sacerdotes sea portadora de luz y de esperanza, roguemos al Señor.
0: Escucha, Señor, nuestra oración.
2: Para que Dios ilumine a los que tienen responsabilidades públicas, para que gobiernen con absoluto respeto a los valores espirituales y morales, roguemos al Señor.
0: Escucha, Señor, nuestra oración.
2: Para que el Señor conceda a todos los ministros de la palabra la fortaleza necesaria para denunciar los pecados de nuestro tiempo, roguemos al Señor.
0: Escucha, Señor, nuestra oración.
2: Para que con el ejemplo de fe y de buenas obras nos sentamos movidos a llevar a la práctica sus enseñanzas, roguemos al Señor.
0: Escucha, Señor, nuestro. Señor, dirige tu mirada bondadosa sobre este pueblo que te invoca con humildad y esperanza. Por intercesión de San Pío X, te pedimos que nunca falte en tu Iglesia pastores victoriosos y sabios para conducirla hacia la patria futura. Por Jesucristo nuestro Señor. Amén.

0: Orad, hermanos, por sacrificio mío y de ustedes, se le da a Dios Padre Todopoderoso.
1: Que el Señor reciba de tus manos este sacrificio, para la alabanza y gloria de su nombre, para nuestro bien y de toda su santa Iglesia.
0: Recibe, Señor, en tu bondad nuestras ofrendas, y concédenos que, dóciles a las enseñanzas de San Pío, Papa, celebremos con dignidad este divinos misterios y los recibamos con fidelidad de corazón. Por Jesucristo nuestro Señor.
1: Amén.
0: El Señor esté con ustedes. Levantemos el corazón. Demos gracias al Señor nuestro Dios. En verdad es justo y necesario, es nuestro deber y salvación, date gracias siempre y en todo lugar, Señor Padre Santo, Dios Todopoderoso y Eterno, por Cristo Señor nuestro, porque nos concede la alegría de celebrar hoy la memoria de San Pío X, fortaleciendo a tu Iglesia con el ejemplo de su vida santa, instruyéndola con su palabra y protegiéndola con su intercesión. Por eso, con los ángeles y con la multitud de los santos, decantamos el himno de alabanza diciendo sin cesar.

Santo eres en verdad, Padre, y con razón te alaban todas tus criaturas, ya que por Jesucristo, tu Hijo, Señor nuestro, con la fuerza del Espíritu Santo, das vida y santificas todo, y congregas a tu pueblo sin cesar, para que ofrezca en tu honor un sacrificio sin mancha, desde donde sale el sol hasta el ocaso. Por eso, Padre, te suplicamos que santifiques por el mismo Espíritu estos dones que hemos separado para ti, de manera que se conviertan en el cuerpo y la sangre de Jesucristo, Hijo tuyo y Señor nuestro, que nos mandó celebrar estos misterios. Porque él mismo, la noche en que iba a ser entregado, tomó pan y, dándote gracias, te bendijo, lo partió y lo dio a sus discípulos, diciendo: tomen y coman todos de él, porque esto es mi cuerpo, que será entregado por ustedes.

Del mismo modo, acabada la cena, tomó el cáliz y dándote gracias te bendijo y lo pasó a sus discípulos diciendo: tomen y beban todos de él, porque este es el cáliz de mi sangre, sangre alianza nueva y eterna, que será derramada por ustedes y por muchos para el perdón de los pecados. Hagan esto en conmemoración mía.

0: Este es el misterio de la fe. Así pues, Padre, al celebrar ahora el memorial de la pasión salvada de tu Hijo, de su admirable resurrección y ascensión al cielo, mientras esperamos su venida gloriosa, te ofrecemos en esta acción de gracias el sacrificio vivo y santo. Dirige tu mirada sobre la ofrenda de tu iglesia y reconoce en ella la víctima por cuya inmolación quisiste devolvernos tu amistad, para que fortalecidos con el cuerpo y la sangre de tu Hijo y llenos de su Espíritu Santo, formemos en Cristo un solo cuerpo y un solo espíritu.
1: Que Él nos transforme en ofrenda permanente para que gocemos de tu heredad junto con tus elegidos, con María, la Virgen Madre de Dios, su esposo San José, los apóstoles y los mártires, San Pío X, San Vicente Mártir, Santa Marianita de Jesús y todos los santos, por cuya intercesión confiamos obtener siempre tu ayuda. Te pedimos, Padre, que esta víctima de reconciliación traiga la paz y la salvación al mundo entero. Confirme en la fe y en la caridad a tu iglesia peregrina en la tierra, a tu servidor el Papa León, a nuestro obispo Giovanni Mauricio, al orden episcopal, a los presbíteros y diáconos y a todo el pueblo redimido por ti. Atiende los deseos y súplicas de esta familia que has congregado en tu presencia. Reúne en torno a ti, Padre misericordioso, a todos tus hijos dispersos por el mundo, a nuestros hermanos difuntos y a cuantos murieron en tu amistad, recíbelos en tu reino, donde esperamos gozar todos juntos de la plenitud eterna de tu gloria. Por Cristo, Señor nuestro, por quien concedes al mundo todos los bienes.
0: Por Cristo, con Él y en Él, a ti Dios Padre omnipotente, en la unidad del Espíritu Santo, todo honor y toda gloria por los siglos de los siglos. Fieles a la recomendación del Salvador y siguiendo su divina enseñanza, nos atrevemos a decir: Padre nuestro que estás en el cielo, santificado sea tu nombre. Venga a nosotros tu reino, hágase tu voluntad en la tierra como en el cielo. Danos hoy nuestro pan de cada día, perdona nuestras ofensas, como también nosotros perdonamos a los que nos ofenden. No nos dejes caer en la tentación y líbranos del mal. Líbranos de todos los males, Señor, y concédenos la paz en nuestros días, para que, ayudados por tu misericordia, vivamos siempre libres de pecado y protegidos de toda perturbación, mientras esperamos la gloriosa venida de nuestro Salvador Jesucristo. Señor Jesucristo, que dijiste a los apóstoles: la paz les dejo, mi paz les doy, no tengas en cuenta nuestros pecados, sino la fe de tu iglesia. Y conforme a tu palabra, concede la paz y la unidad, tú que vives y reinas por los siglos de los siglos.
2: Amén.
0: La paz del Señor esté con ustedes.
2: Y con tu espíritu.
0: Nos damos realmente un signo de paz.

0: No hay amor más grande que el que da la vida por sus amigos, dice Jesús. Este es Jesucristo, el Cordero de Dios que quita el pecado del mundo. Dichosos los invitados a la cena del Señor.
1: Señor,
0: soy digno de que entres en mi casa.

espiritual. Creo, Señor mío, que tan realmente

0: Oremos. Al celebrar la memoria del Papa San Pío X, te pedimos, Señor Dios nuestro, que por la virtud del banquete celestial lleguemos a ser constantes en la fe y vivamos concordes en tu amor. Por Jesucristo nuestro Señor.
1: La diócesis de La Tacunga quiere hacerles una cordial invitación a ustedes y a todos los que nos están escuchando por Radio La Tacunga para el lunes 24 de agosto a las 10 de la mañana. Vamos a celebrar el cumpleaños de nuestro tercer obispo, que fue de la diócesis de La Tacunga, Monseñor Raúl López. Vamos a celebrar los 100 años de su vida, ¿no? Todos están cordialmente invitados, repito, el 24 de agosto a las 10 de la mañana aquí en la Iglesia Catedral. Y también el 30 de agosto vamos a celebrar la Eucaristía de inicio de año escolar. Por eso les invitamos a todos los maestros, a todos los niños, las niñas y también los padres de familia, para que con la bendición de Dios iniciemos este nuevo año escolar. Las Eucaristías de bendición, ojalá traigan su mochila escolar para bendecir los cuadernos también, ¿no es cierto? Serán con nuestro obispo a las 8 de la mañana y también tendremos las Eucaristías a las 9:30, 11 y 7 de la noche. Es lindo que empecemos un nuevo año con la bendición de Dios.
0: Entonces, el próximo lunes 24, 10 de la mañana, Eucaristía de Acción de Gracias por Monseñor Raúl. Veamos quién es San Pío X, el Papa. Su nombre, José Melchiorre Sarto, nació en Ries, Italia, en el año de 1835, en una familia humilde. Vivió con sencillez y se definía como un pobre párroco de provincia. Antes de ser papa, recorrió un camino de servicio pastoral. Su lema fue restaurarlo todo en Cristo. Promovió la renovación de la liturgia, impulsó la comunión frecuente también en los niños y emprendió la reforma del derecho canónico, fortaleciendo la vida y la disciplina de la Iglesia. Defendió con firmeza la integridad de la fe. Creó un catecismo muy conocido entre nosotros, el Catecismo de San Pío X. Murió el 20 de agosto de 1914, a quien celebramos hoy, San Pío X. A la Virgen María pedimos por la salud de los enfermos y ancianos, diciendo: Dios te salve María, llena eres de gracia, el Señor es contigo. Bendita eres entre todas las mujeres y bendito es el fruto de tu vientre, Jesús. Santa María, Madre de Dios, ruega por nosotros pecadores, ahora y en la nuestra muerte. Amén. Gloria al Padre, al Hijo y al Espíritu Santo. El Señor esté con ustedes. Y la bendición de Dios Todopoderoso, Padre, Hijo y Espíritu Santo, descienda sobre ustedes, permanezca para siempre. Podemos ir en paz. Demos gracias.

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1: En Radio La Tacunga, las 9 de la mañana, con 2 minutos.
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1: En Radio La Tacunga, las 9 de la mañana, con 15 minutos.
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Los reyes del perreo, Alexis y Fido, junto a Looney Tunes, Mad Music Baby, Hell Yeah.

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1: En Radio La Tacunga, las 9 de la mañana, con 44 minutos.
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1: En Radio La Tacunga, las 10 de la mañana. Un minuto.
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1: En Radio La Tacunga, las 10 de la mañana, con 14 minutos.
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1: En Radio La Tacunga, las 10 de la mañana, con 45 minutos.
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1: En Radio La Tacunga, las 11 de la mañana.
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0: Al finalizar esta semana de labores, nos volvemos a encontrar en el avance informativo de la hora por la señal de Radio La Tacunga AMFM. Soy Marlene Germán y les estaré acompañando en los siguientes minutos. Iniciamos con la revisión de las noticias. 71 convenios de medicamentos llevan meses firmados en Ecuador sin una sola orden de compra. Entre mayo y junio, el Cercó finalmente logró firmar 114 convenios para la compra de medicamentos para toda la red pública de salud. Sin embargo, más de la mitad de convenios no tiene ni una sola orden de compra, es decir, que las instituciones públicas no han hecho pedidos de dichos fármacos. La compra corporativa de medicamentos ha logrado ponerse en marcha nuevamente después del fracaso de la compra masiva por emergencia en el Ministerio de Salud y el IES a finales de 2025. El gobierno decidió regresar a las cuestionadas compras corporativas y finalmente consiguió firmar 114 convenios para el abastecimiento de medicamentos a la red pública de salud de Ecuador. Radio La Tacunga le informa a esta hora. Romería de la Virgen del Cisne, las historias detrás de quienes caminan a Loja. Miles de devotos católicos emprendieron este año la tradicional caminata hacia la ciudad de Loja para movilizar su fe y agradecer los milagros atribuidos a la Virgen del Cisne. La peregrinación reúne a creyentes de diversas localidades quienes superan extenuantes tramos para cumplir sus promesas religiosas. El trayecto completo abarca tres tramos principales: el Cisne, San Pedro de la Bendita, San Pedro Catamayo y Catamayo Loja. Cada romeriante elige su ruta impulsado por motivos personales. Algunos caminan descalzos, cargan cadenas, portan réplicas de la imagen u ofrecen víveres a otros peregrinos en la carretera. Atención, Alejandro Ponce, doctor en jurisprudencia, cuestiona el uso de los avatares digitales para jueces y advierte que esta medida no garantiza su protección. En declaraciones para Radio Pichincha, señaló que también podría generar incertidumbre entre las partes procesales y afectar el principio de inmediación, fundamental para el contacto directo entre el juez y la persona juzgada. Escuchemos sus declaraciones.
1: Debemos partir del presupuesto que es necesario brindar protección a los jueces y a todo funcionario que de alguna manera se encuentra manejando o interviniendo en casos de carácter complejo. Ciertamente, la medida que ha sido adoptada por el Consejo de la Judicatura, en mi opinión, es absolutamente ineficiente en el sentido de brindar protección a los jueces. Según el protocolo, lo que se dice y se afirma allí es que con ello se busca evitar que se obtengan la información biométrica a través de durante las audiencias de carácter telemático.
0: Para cerrar este avance informativo de la hora, les contamos que el expresidente de la República, Yamil Maguad, presentó una petición formal a la Corte IDH en contra del Estado ecuatoriano a fin de anular la condena judicial que pesa en su contra desde el 2014 y obtener una indemnización económica por daños a su vida y reputación, además de una disculpa pública. Finalizamos el avance informativo de la hora. Recuerde que a cualquier momento, hora del día, usted se mantiene informado con Radio La Tacunga a través de nuestra cobertura regional y en las redes sociales oficiales. Soy Marlene Germán y nos vemos el próximo día lunes. Le deseo un buen fin de semana.
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1: En Radio La Tacunga, las 11 de la mañana, con 17 minutos.
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1: En Radio La Tacunga, las 11 de la mañana, con 45 minutos.
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0: este día saludemos a nuestra Santísima Virgen María en el rezo del Ángelus.
1: Recordemos el gran misterio del Hijo de Dios que se hizo hombre para salvarnos. El ángel del Señor anunció a María.
2: Y concibió por obra y gracia del Espíritu Santo.
0: Dios te salve María, llena eres de gracia, el Señor es contigo. Bendita eres entre todas las mujeres y bendito es el fruto de tu vientre Jesús.
2: Santa María, Madre de Dios, ruega por nosotros pecadores, ahora y en la hora de nuestra muerte. Amén.
3: He aquí la esclava del Señor.
2: Hágase en mí según tu palabra.
0: Dios te salve María, llena eres de gracia, el Señor es contigo. Bendita eres entre todas las mujeres y bendito es el fruto de tu vientre Jesús.
2: Santa María, Madre de Dios, ruega por nosotros pecadores, ahora y en la hora de nuestra muerte. Amén.
3: El Verbo de Dios se hizo carne
2: y habitó entre nosotros.
0: Dios te salve María, llena eres de gracia, el Señor es contigo. Bendita eres entre todas las mujeres y bendito es el fruto de tu vientre Jesús.
2: Santa María, Madre de Dios, ruega por nosotros pecadores, ahora y en la hora de nuestra muerte. Amén.
3: Ruega por nosotros, Santa Madre de Dios,
2: para que seamos dignos de alcanzar las promesas de nuestro Señor Jesucristo. Amén.
0: Oremos. Infunde, Señor, tu gracia en nuestras almas, a fin de que, habiendo conocido por la voz del ángel del misterio de la encarnación de tu divino Hijo, podamos, por los medios de tu pasión y de su cruz, alcanzar la gloria de la resurrección. Por Jesucristo nuestro Señor.
2: Amén.
0: Gloria al Padre, gloria al Hijo y gloria al Espíritu Santo.
2: Como era en el principio, ahora y siempre, por los siglos de los siglos. Amén.
1: Señor, hazme instrumento de tu paz. Donde hay odio, siempre yo ponga el amor. Donde hay injuria, que yo ponga el perdón. Donde hay duda, que yo ponga la fe. Donde hay desesperación, que yo ponga esperanza. Donde hay sombras, tinieblas, que yo ponga la luz. Donde hay tristeza, que yo ponga la alegría. Oh Divino Maestro, concédeme que no busque ser consolado, sino consolar. Que no busque ser comprendido, sino comprender. Que no busque ser amado, sino amar. Porque dando es como se recibe. Perdonando es como tú me perdonas. Y muriendo en ti, nazco para la vida eterna. Amén.

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1: En Radio La Tacunga, las 12 del día.
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1: En Radio La Tacunga, las 12 del día, con 17 minutos.
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1: En Radio La Tacunga, las 12 del día, con 32 minutos.
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1: En Radio La Tacunga, las 12 del día, con 46 minutos.
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1: En Radio La Tacunga, las 13 horas.
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1: Mis estimados amigos, muy buenas tardes. Saludos a ustedes. Aquí estamos nuevamente en este día 21 de agosto, viernes. Nuestro saludo atento para ustedes, estimados oyentes en todo el país. La señal para el Ecuador y el mundo llega a través de www.radiolatacunga.com. Zona centro del país, Cotopaxi, Tungurahua, 102.1. Para ustedes nuestro saludo atento y nuestro deseo sincero que este día sea un momento muy espectacular. La segunda jornada de hoy viernes culminemos de la mejor manera. Así que para ustedes bendiciones y avanzaremos hasta las 15 horas con usted acompañándole. Y nosotros nos sentimos sumamente complacidos de saber que usted está ya aquí. Gracias. Saludos entonces a ustedes. Bienvenidas, bienvenidos.
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1: Y aquí revisamos algunos datos importantes, estimados amigos. Dicen, por ejemplo, que incendios forestales en Ecuador causan la muerte de la mayoría de animales. Los incendios forestales no solo consumen vegetación, también matan animales, destruyen refugios y alteran la cadena alimentaria. El impacto que deja en la vida silvestre puede extenderse mucho después de lo que las llamas se extinguen. Y por eso siempre será el llamado, estimados amigos, a que cuidemos nuestra casa grande, nuestra casa común. Estimados amigos, a veces pensamos que no pasa nada, el próximo año nuevamente retoña, en unos 2-5 años nuevamente retoñan, pero no. Estimados amigos, y esto principalmente para la gente que vive en el campo, se darán cuenta que muchas de las especies están desapareciendo, y es justamente también por esto. Los incendios forestales, la eliminación de su hábitat, es también parte de la desaparición de muchas especies que antes habían y hoy ya no están. Así que, estimados amigos, la cordial invitación a ustedes en este verano que nos restan, procuremos a cuidar nuestro medio ambiente. Tiene algo que hacer, tiene algo que trabajar en el campo, las famosas quemas agrícolas, hágalo con cuidado. Hágalo con cuidado. Lleve a un espacio donde usted pueda controlar y allí queme. Pide ayuda. Recuerde que el cuerpo de bomberos del país, de su zona, de su cantón, de la provincia, están listos para ayudarle. Eso es lo que han dicho los representantes de los cuerpos de bomberos, por ejemplo, en Cotopaxi. Así que, estimados amigos, no corra riesgos. Lo importante también será que, comenzando desde el presidente de la República, desde sus ministros, hay ministros de medio ambiente y todos ellos, se ponga en vigencia las leyes que existen. ¿Qué pasó? ¿O no hay leyes? Pongan en acción, ejecuten las leyes que existen, y cuando eso pase, la población paulatinamente irá tomando conciencia. ¿Qué pasó a su vecino por quemar, a provocar un incendio forestal? ¿Le aplicaron las leyes? Simplemente le aplicaron las leyes. Y esto va a servir como para que reflexionen el resto de la población y no cometan los grandes errores que cometen. Así que, estimados amigos, aquí tenemos todos que aportar, las autoridades tienen su palabra. ¿Dónde está el ministro de Medio Ambiente? ¿Dónde están los ministros correspondientes? ¿Dónde está incluso el mismo presidente que está haciendo con este asunto? Solamente es para que sea una nota más de los informativos de los medios de comunicación del país, ¿o qué? No, estimados amigos, así que, estimados oyentes, anhelamos que culminemos este verano y vivamos los próximos sin estos problemas. Entre el 1 de enero y el 19 de agosto del 2026, Ecuador registró 2.049 eventos relacionados con incendios, 2.033 forestales y 16 en zonas donde la vegetación está próxima a áreas habitadas. Según la Secretaría Nacional de Gestión de Riesgos, los eventos ocurrieron en 20 provincias, 104 cantones y 448 parroquias y afectaron 12.000 682,54 hectáreas de cobertura vegetal. Hogar de anfibios, aves, reptiles y mamíferos que dependen de esos ecosistemas para alimentarse y refugiarse. Las provincias con mayor superficie afectada son Imbabura, Loja, Pichincha, Carchi, Tungurahua, Azuay, Cañar y Guayas. Y también pasa en Cotopaxi, donde los incendios también ponen en riesgo especies de fauna silvestre y sus habitantes. Así que amigos, meditemos, estimados oyentes. Generalmente a quienes habitan en el campo y piensan que no ha de pasar, no creo que piensen que no ha de pasar nada, porque están escuchando tantos casos que pasan. Lamentablemente no sé qué pasa, o hay algún problema ya psicológico. De pronto también puede ser eso, hay un problema psicológico. Les encanta ver fuego, ver muerte de aves y animales.
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2: En Radio La Tacunga, las 13 horas. Con 18 minutos.
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0: Bueno, así estamos avanzando en esta tarde. Tenemos ya las 13:27. 13:27. Estimados amigos, algunas señales de alerta de que una empresa o negocio va a quebrar incluyen la falta constante de dinero en efectivo, en dinero para cubrir sus gastos de operación, la caída de las ventas, los retrasos en el pago a proveedores y empleados y el aumento de las deudas. Detectar estos problemas a tiempo ayuda a buscar soluciones antes del cierre total. Señales financieras, falta de efectivo, no hay dinero para pagar los gastos básicos del día a día. Los clientes compran menos de forma constante mes a mes, o sea, ventas a la baja. Deudas muy altas, los préstamos y las tarjetas de crédito superan lo que el negocio gana. Gastos ocultos, se usan las ganancias de un mes para tapar deudas viejas. Se atrasa el sueldo de los trabajadores o el pago a los proveedores. Los productos se quedan guardados mucho tiempo y no se venden. Los proveedores paran los servicios y no entregan nueva mercadería por falta de pago. También cuando una empresa está por quebrarse es la salida de personal, renuncian los empleados o los jefes de área. Los líderes no tienen una estrategia nueva para mejorar la situación. Falta de planes. Sí, esa falta de planes, los líderes no tienen una estrategia nueva para mejorar la situación. Aumentan las demandas o los avisos de cobro por parte de bancos o del gobierno. Esos son los problemas legales. Así que amigos, si usted está pasando por esto, tome acciones rápidas. Ya, no permita que sea mañana. Hoy tiene que ser. Este momento. Muchas veces cometemos esos grandes errores que vemos que las cosas no están bien y seguimos y seguimos y seguimos. Y luego ya está sobre nosotros el gran colapso.
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2: En Radio La Tacunga, las 13:30.
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Estimados amigos, les comento algo que en la capital ecuatoriana, en Quito, en el Parque Bicentenario, 111 árboles de hasta 8 metros serán trasplantados por obras municipales. El municipio de Quito inició el trasplante de 111 árboles que serán afectados por las obras previstas en el Parque Bicentenario. Luego de que Acción Bicentenario, un colectivo que se opone a la propuesta del municipio de Quito para transformar el Parque Bicentenario, donde se incorporará más canchas deportivas y ampliar vías como las avenidas Amazonas, Rafael Aulestia y Real Audiencia por el interior del parque, cuestionará estas obras por el posible impacto ambiental. El municipio de Quito decidió trasplantar 111 árboles de los 270 que existe. Según el colectivo, serían afectados. Esperemos que esto no afecte verdaderamente al medio ambiente y más que todo a la calidad del aire de oxígeno que requieren la gente de Quito. La cantidad de vehículos y más la contaminación hacen que el aire no sea apto para el ser humano. Y ante esta realidad hay necesidad de que haya árboles, de que haya espacios verdes. Los trabajos comenzaron este jueves 20 de agosto, o sea ayer, y se prevé que las labores de traslado y trasplante duren aproximadamente 5 semanas. Entre las especies que serán trasladadas están cococumbi, guava, yalamón y aliso. Estas son las plantas que serán trasplantadas. Dicen que más o menos serán hasta de unos 8 metros de alto de estos arbolitos que serán puestos en otros sitios. Lo importante, estimados amigos, es que haya zonas verdes. Lo importante también es que haya vegetación. Y esto. Así que, amigos, estos son los trabajos que están haciendo, les comentamos que están haciendo en la capital ecuatoriana, en el Parque Bicentenario. 111 árboles de hasta 8 metros serán trasplantados por obras municipales. Continuamos con ustedes, amigos, en esta tarde, hoy viernes, cuando tenemos ya las 13 horas con cuánto, a ver, 13 horas con cuánto tenemos ya, 13 horas 43, una hora menos para Galápagos.

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1: En Radio La Tacunga, las 13 horas con 46 minutos.
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0: Aquí estamos acompañándoles a ustedes, estimados amigos, con su programa, con tu programa, Voz Amiga, por Radio La Tacunga. Estimados amigos, en estos tiempos, uno de los productos de gran consumo, y aún más cuando estamos a días de iniciar un nuevo año escolar, tanto en la sierra como en la región amazónica, hay un producto que casi por lo general buena parte de la población está en condiciones de comprar. Pero estos últimos días, este producto, el huevo, ha subido de costo. Ante la especulación de precios y diversas denuncias ciudadanas, desde la comisaría se ejecutó un operativo de control en varios puntos de distribución de huevos. La gobernación de Cotopaxi trabaja de manera permanente, dice el dato informativo, para garantizar que los productos de primera necesidad se comercialicen a precios justos, protegiendo así la economía de las familias de Cotopaxi. Precio y calidad serías, estimados amigos de la gobernación de Cotopaxi. Precios y calidad. Precios y calidad. El dato informativo también dice, invitamos a la ciudadanía a continuar realizando sus denuncias y reportes que son fundamentales para fortalecer estos controles y asegurar el bienestar de todos. Importante, importante que haya este trabajo. Control en todos los lugares de los productos de primera necesidad. En las tiendas, en los supermercados. No se olviden, señores, de la intendencia de policía o comisaría. No se olviden. ¿Qué está pasando en los grandes supermercados que existen en la provincia de Cotopaxi? ¿Será que los costos están buenos? ¿Será que la calidad del producto es apto para el consumo humano? Así que todas estas cosas y tantas más hay que hacerlo. Y por lo que están haciendo, muchas gracias. Gracias a la comisaría del Cantón La Tacunga por realizar estas actividades. Continuamos, amigos, continuamos en la tarde cuando tenemos ya las 14 horas con 0 minutos.
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Y aquí estamos con más datos para ustedes, amigos. Queremos comentarles que Manuel Caizabanda asume la presidencia del Congope. El prefecto de Tungurahua, Manuel Caizabanda, asumió la presidencia del Consorcio de Gobiernos Autónomos Provinciales del Ecuador. Conforme a los mecanismos y procedimientos institucionales establecidos, esta nueva responsabilidad abre un espacio para fortalecer la articulación y cooperación entre los 23 prefecturas del país con una agenda común enfocada en las necesidades de los territorios. Caizabanda ratificó su compromiso de impulsar la unidad, el diálogo y el trabajo conjunto entre los gobiernos provinciales, promoviendo propuestas que contribuyan al desarrollo de las provincias ecuatorianas. Entonces, Manuel Caizabanda, prefecto de la provincia de Tungurahua, asumió la presidencia del Consorcio de Gobiernos Autónomos Provinciales del Ecuador, Congope. Saludos, éxitos. Saludos también a nuestros buenos amigos en la provincia de Los Ríos. Aquí llegamos a través de www.radiolatacunga.com. Saludos a nuestros amigos en 102.1 Cotopaxi, Tungurahua. En las ciudades de la región insular, nuestro saludo. Aquí tenemos, ¿qué horas tenemos en la región insular? A ver, en la región insular tenemos las 13 horas con 19 minutos. La hora para Ecuador continental, 14 horas con 19 minutos.

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1: En Radio La Tacunga, las 14 horas con 14 minutos.
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Estos son los ritmos que matizan la tarde de Voz Amiga por Radio La Tacunga. Saludos amigos en los diferentes lugares, barrios, urbanizaciones de La Tacunga. Gracias por escucharnos. Somos Radio La Tacunga a través de 102.1. Estimados amigos, este viernes 21 de agosto del 2026, el cantón y la ciudad de La Tacunga presentan un clima fresco y mayormente nublado, con temperaturas que oscilan entre los 7 en la mañana y los 17 grados en la tarde. De acuerdo con el Instituto Nacional de Meteorología e Hidrología, INAMI, la región interandina registra condiciones estables con predominio de cielo nublado a parcial, acompañado de ráfagas de viento y altos índices de radiación ultravioleta al mediodía. Así estuvo La Tacunga. Entonces, estimados amigos, continuamos con ustedes en esta tarde. Y bueno, ¿qué también queremos sugerirles? Abrigarse. Sí, abrigarse. Hace frío, hace bastante frío estas temporadas de verano. Estamos viviendo verano. Hay unas ligeras lloviznas, sí, hay unas ligeras lloviznas, y esto también es favorable. Es favorable como para que en las ciudades, por ejemplo, no levante tanto polvo, y en el campo también. Y bueno, estimados amigos, ya mismo acaba verano, comenzará, veamos si es que es como va regulándose o cómo se da el tiempo. Lo normal en el país, más que todo en la sierra, el invierno se acerca, las primeras semanas de octubre. Estimados amigos en el campo, mucha gente escucho dice, es que no llueve, ¿qué pasará que no llueve? Estimados oyentes, en el campo esencialmente hay gente que están sobre los 30 años y como que nos hemos ubicado, no sé, pues, ¿en qué será? No, estimados amigos, en verano nunca llueve. Nunca llueve, estimados amigos. Escucho y saben decir, no, es que no llueve, si no llueve. ¿Qué pasa que no llueve? No, amigos, en verano nunca llueve. Hay pequeñas lloviznas, ligeras lloviznas, chubascos, pero lluvias no hay. Así que esperemos, dejemos en paz, tranquilo, como dicen, al invierno. ¡Viva el invierno! ¡Viva el invierno! No sé, usted tal vez que tiene sus 30, 35, 40 años, ¿no recuerda que por esta temporada hacíamos volar cometas? ¿Por qué? Porque el viento es más fuerte, sopla más fuerte. Así que, estimados amigos, viva mejor el verano. En algunos supermercados había la oportunidad de comprar cometas, en algunas tiendas. Bueno, antes nos enseñaban a hacer las cometas. Hoy ya no. Hoy también no. Otra cosa que no hay sitios adecuados para ello. La electrificación en el país ha avanzado bastante y eso también es un peligro. Si es que usted tiene una por ahí, busque un lugar seguro o salga al campo. Hay lomas todavía aquí en La Tacunga, por San Carlos, Loma Grande. Busque donde no haya líneas, redes eléctricas. Y haga volar su cometa. Distráigase un momento, junto a sus niños. Viva este verano 2026. ¿Qué más podemos decirles, estimados amigos? Recargarles que Juanito es un ciudadano residente en el Ecuador que se encuentra recolectando firmas, recogiendo su firma. Sí, a usted que vive en La Maná, en Pangua, en Sichos, en Pujilí, en Saquisilí, en Salcedo, en La Tacunga. De pronto, a la gente de La Maná, de Pangua, de Sichos, sigan por La Tacunga y se encuentran por el Parque Vicente León a una persona que está recogiendo firmas. Le va a decir, ¿por qué? Firme. Firma, estimado amigo, es para una causa importante, para descontaminar los ríos que están contaminados. Sí, estimados amigos. Así que el estimado amigo
está con ese compromiso de recoger firmas. Así que le invito, estimado oyente, si usted está pasando por el centro de la ciudad, por el Parque Vicente León, y es abordado por Juanito, es un ecuatoriano que vive, no, es una persona de otro país, pero vive tantos años ya en Ecuador y le siente tan adentro al país y dice, no podemos seguir con los ríos cada día más contaminados, y un grupo de gente está trabajando por ello, a recoger firmas para con ello decirles a las autoridades que tienen un compromiso de descontaminar los ríos. Y el llamado también a ustedes, de pronto, no contamine el río. No bote basuras, no bote desechos, cuide, cuide, cuide. Recuerde, estimados amigos, que el río es vida. Y hoy, lamentablemente, como que está muriendo, ya están muertos los ríos. Están muy contaminados. Y lo peor de todo es que de esas aguas, o esas aguas, se utilizan para los regadíos de los campos. En amplias zonas de Cotopaxi y Tungurahua. Y esto pasa en todo el país y quizás el mundo. En todo el mundo pasa esto. Pero ¿por qué no damos el paso aquí en Cotopaxi, en Latacunga? Descontaminamos nuestros ríos. Y podemos comer alimentos más saludables, menos contaminados. Así que, estimados amigos, el compromiso es nuestro. Invitados todos, entonces, cuando el señor Juanito les diga, venga, regalen una firma, estén por el Parque Vicente León en la ciudad de Latacunga, hágalo, no se haga el desentendido. Porque hay mucha gente, pasa y dicen, se hace el desentendido. También es por usted.

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1: En Radio La Tacunga, las 14 horas con 32 minutos.

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0: Hola, mi querida Jo.
1: Gracias.
2: Buenas.

0: Y bueno, amigos, aquí estamos, aquí estamos, aquí estamos cuando tenemos las 14 horas con 39 minutos. ¿Quiere conocer algo de la cultura japonesa? ¿Quiere, en verdad? Le comento algo, estimado amigos de Radio La Tacunga, que se encuentran en sintonía nuestra en cualquier parte del país. Llegamos a través de www.radiolatacunga.com, la zona centro 102.1. Gracias por escucharnos. Estamos sumamente contentos de poder llegar a ustedes. Y a ustedes les decimos, estimados oyentes, que la cultura japonesa, usted podrá conocer este 28 y 29 de agosto en Quito. Así que, amigo, usted de pronto nunca ha vivido esto, pues vívalo, es el momento. Ya en los últimos días de verano y últimos días de vacaciones de sus hijos, vaya, dese una vuelta, conozca algo de lo que presentará la Embajada de Japón en Ecuador. ¿Dónde será esto? Estimados amigos, es en Quito. El Quito Matsuri 2026 será en 2 días. Descubre más de este festival de cultura japonesa. El Quito Matsuri 2026 se realizará el 28 y 29 de agosto en Quito, en la capital de la República del Ecuador, y tendrá actividades dedicadas a la cultura japonesa. El Quito Matsuri 2026 se realizará el viernes 28 y sábado 29 de agosto del 2026 en la Universidad Andina Simón Bolívar, en la capital ecuatoriana. Así que no te pierdas. El festival organizado por la Embajada del Japón en Ecuador estará abierta de 10 a 18 horas de los días antes mencionados y tendrá entrada libre. Así que, amigo invitado, date una vuelta por ahí, anda en familia, visita estas cosas que va a ser muy importante. Algunas actividades tendrán cupos limitados y requerirán de inscripción previa. La agenda completa todavía no ha sido publicada. La organización anunció actividades culturales y sorpresas para las dos jornadas, cuyos detalles serán difundidos en sus redes sociales de la Embajada del Japón en Ecuador. Este acto será en la Universidad Andina Simón Bolívar, en la ciudad de Quito, el viernes 28 y el sábado 29. Así que a los amigos de Quito pueden irse un viernes o un sábado, a los amigos ecuatorianos, a la gente de Cotopaxi, de Tungurahua, pueden visitar el viernes 28 o el sábado 29 de agosto. Esto es en la Universidad Andina Simón Bolívar, de 10 de la mañana a 18 horas. Tendrá entrada libre. Pueden pedir mayor información en la página de la Embajada del Japón en Ecuador. Así que, amigos, continuamos con ustedes en esta tarde espectacular. Avanzamos con lo mejor de nuestro programa a través de Voz Amiga.
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Y bueno, mis amigos, esto es el incentivo de la tarde a través de Voz Amiga. Dicen que la doctora Jacqueline Garrido asumió la alcaldía del cantón La Maná. Y este dato viene desde la Liga Cantonal de La Maná. Un saludo para ustedes, amigos, en el cantón La Maná, a través de www.radiolatacunga.com. Dice la Liga Cantonal Deportiva Cantonal de La Maná: felicitamos a la doctora Jacqueline Garrido por asumir la alcaldía de nuestro cantón. Le deseamos muchos éxitos en esta nueva etapa al servicio de los lamanenses. Estamos convencidos de que trabajando de manera coordinada entre el municipio y la Liga Deportiva Cantonal de La Maná, podremos seguir impulsando el deporte, generando oportunidades para nuestros niños, jóvenes y deportistas, y fortaleciendo los espacios deportivos de nuestro cantón. Desde la presidencia de Liga Cantonal, el ingeniero Alberto Canizares, o Albert Canizares, reafirmamos nuestra voluntad de trabajar en conjunto, con compromiso y unidad por el bienestar y el desarrollo deportivo de La Maná, dice el dato. Importante entonces, lo importante es que trabajen en conjunto para el beneficio de la sociedad lamanense, la hermosa tierra de Cotopaxi. Saludos a ustedes, amigos, en este hermoso rincón de la provincia. Saludos. Continuamos con ustedes, amigos, casi ya llegando a la parte final, cuando tenemos apenas 5 minutos, y aquí estamos con esto. Amigos, es el incentivo de la tarde para ustedes que escuchan Voz Amiga. A partir de las 15 horas estará Paulina Balseca y la hora 15, lo mejor de la noticia. Así que, estimados amigos, invitados todos a continuar con nosotros en esta tarde, y también recordarles que a partir de la hora 15 en adelante está Omaira con su programa Con Licencia para Conducir, para Locutar. Así es lo correcto. Con licencia para locutar. Así que, estimados amigos, no se vayan, quédense con nosotros. Tenemos cosas muy bonitas para acompañarles todas las tardes, todas las mañanas. Un saludo también para nuestro buen amigo Pablito. ¿Qué está haciendo Pablito? Está descansando el Pablito Tapia por Salcedo. ¿O está trabajando? Ah, dice que está descansando, está sirviéndose un... ¿Qué estará sirviéndose? Un tecito. Como buen muchacho, está sirviéndose un tecito.

Bueno, amigos, ¿qué tal si fusionamos esta cancioncita con otra cancioncita? Pero vamos a ofrecerles un pequeño dato. Un pequeño dato, amigos. La representante estatal Angie Nixon, quien se ha mostrado abierta a levantar el embargo de Estados Unidos contra Cuba, dio una de las mayores sorpresas de las primarias de Florida al ganar la nominación demócrata para el Senado federal. Gana en Florida, Estados Unidos, candidata que quiere eliminar el embargo a Cuba. Amigos, con esto estamos llegando a la parte final. Queremos agradecerles infinitamente, desearles que tenga un lindo y bendecido fin de semana. A ustedes nuestro abrazo y nuestro deseo sincero, que pasen lo mejor juntos en familia, disfruten de este fin de semana, de sus niños, están cerquita, cerquita de volver nuevamente a clases. A clases en la región Sierra, a clases en la región Amazónica. Así que para ustedes nuestro saludo y nuestro deseo sincero, que sea lo mejor, estimados amigos.

0: Amigos, entonces, gracias, gracias. Quedan en buena compañía. Hasta pronto. Felicidades. Felicidades. Vamos, vamos ahora con algo. ¿Quién se despide? No tiene ganas muchas de irse, dicen. Y así es, así es, así es, así es, amigos. Y aquí vamos con algo para ustedes. Y con esto prácticamente estamos en la parte final. Muchas gracias por habernos dispensado. Será hasta el día lunes, estimados amigos.
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8: En la tarde las noticias no se detienen. Bienvenidos y bienvenidas a nuestro flash informativo, el resumen de lo que ocurre en la provincia de Cotopaxi a esta hora.

0: La falta de lluvias que afecta a Cotopaxi preocupa al sector ganadero por la reducción de pastos y la producción de leche, mientras productores plantean fortalecer el sistema de riego, conservación de forraje y las políticas públicas para sostener la actividad agropecuaria. Osvaldo Coronel, ganadero en la provincia de Cotopaxi, dio a conocer que el consumo per cápita de productos lácteos en Ecuador mantiene una tendencia a la baja, por lo que también se ven afectados.
1: Veo con preocupación de que el consumo de leche a nivel per cápita en el país sigue bajando. Los jóvenes, por alguna razón, ahora tienen poco seteado el hecho de que la leche de vaca o la leche de los mamíferos en general no es tan saludable y prefieren irse por opciones de bebidas vegetales. El campo ya siente realmente esa falta de agua y también siente la falta de planificación, en que no hay realmente planes de regadío a nivel provincial.
0: Ante el próximo inicio del año lectivo, taxistas en La Tacunga expresaron su preocupación por el estado de varias vías, por lo que solicitaron a las autoridades el mantenimiento y la seguridad en zonas de alta circulación.
2: Es un dolor de cabeza y aquí, más que nada, solicitar a las autoridades, tanto a la prefectura por la parte rural, a la alcaldía por parte urbana, solicitar más que nada con la viabilidad. El mal estado nos perjudica a nosotros, que el trabajo día a día con el deterioramiento del vehículo, ante eso sí sentimos perjudicados.
0: La comunidad de San Pablo de la Plata se prepara para cumplir el Priostazgo 2026 en honor a San Pedro y San Pablo, con actividades religiosas, mantenimiento del templo y acciones de integración comunitaria que se desarrollarán durante todo el año.
3: Tuvimos la oportunidad de ser parte de esta comunidad, nos dejaron de prioste esta vez. Somos un grupo excelente para trabajar. Entonces, lo que estamos es a cargo de la iglesia, siempre prioste es por 29 de junio de cada año por San Pedro y San Pablo.
0: La Fundación La Tacunga Animalista ha superado las 3.200 esterilizaciones gratuitas en lo que va del 2026. Esto como parte de las campañas de servicio social que desarrollan en distintos sectores. Adriana Páez, representante de la organización, dio a conocer que se realizan 4 jornadas mensuales.
4: Bueno, aproximadamente en este año estamos por llegar a las 3.200 esterilizaciones por servicio social en este 2026. La Fundación realiza cada mes 4 jornadas donde se reparten de 100 a 120 cupos en cada sector. Bueno, nosotros operamos ya sea con dueño o sin dueño. Les comento que muchas personas que hacen labor social nos identifican y ellos son los que nos traen a los perritos sin hogar, los esterilizan, les dan posado unos 3-4 días y de ahí retornan al sitio donde fueron capturados.
0: Y a esta hora de la tarde, la información eclesial desde la parroquia Belisario Quevedo nos trae Marlene Germán.
5: Como cada año, los habitantes de la parroquia Belisario Quevedo de La Tacunga se aprestan a vivir sus fiestas patronales en homenaje a San Bartolomé. Conversamos con su párroco, el padre Luis Alcides Salomoto.
6: Llevamos la tarea primero de realizar la novena. Qué importante llegar con el mensaje de lo que corresponde, el discipulado de la tarea de llevar el proyecto de Dios. Eso es lo que estamos llevando, todo este nivel, toda esta responsabilidad con las comunidades, y han participado responsablemente, participando por supuesto con los catequistas, con los directivos, las familias, y esto ha llenado de júbilo para poder vivir esta fiesta patronal de San Bartolomé. Sobre el discipulado de lo que corresponde, la entrega, la responsabilidad de seguir al Señor.
0: Si desea más detalles de estas y otras informaciones, recuerde sintonizarnos a las 17 horas en El Informador. Hasta aquí el flash informativo de la hora. Para Radio La Tacunga, Paulina Balseca.

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Muy buenas tardes a toda esa audiencia de la 102.1 FM Radio La Tacunga, a todos nuestros amigos que se conectan también a través del canal de TikTok del programa Con Licencia para Locutar, aquellos que están más lejos a través de la www.radiolatacunga.com. Sean todos bienvenidos a este viernes 21 de agosto, 3 y 7 de la tarde. Pues le comentaba a mis amigos de TikTok que ya estamos próximos a terminar este mes. ¿Ah? ¿Qué pasó? ¿Cumplieron sus metas? ¿Alcanzaron sus objetivos? Bueno, pues si no lo han hecho, todavía tenemos una semana más. Doy la bienvenida también a mi compañero de fórmula, Julio César Erazo, quien va a estar en controles complaciéndolos a todos ustedes con las peticiones musicales. 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Y también a todos nuestros amigos que están un poquito también alrededor de aquí de la provincia, en los en Sichos, a través de la 96.5, y en los ríos Guayas, Manabí, 97.1. A todos ustedes, nuestra más cordial bienvenida. Tenemos un tema que habla un poquito más en lo personal. Vamos a estar hablando sobre los límites personales, pero te voy a invitar para que me contestes la pregunta del día, que dice: ¿cuál es el límite más sagrado para ti? ¿No? ¿Tu comida, tu cama, tu celular o tu tiempo a solas? Ya tenemos recopilados algunas respuestas. Y esperamos la tuya también. Puedes llamarnos al 0987-1866-27 para que nos des tu opinión. Queremos escucharte. También a nuestros amigos en TikTok pueden dejarnos también sus comentarios aquí en el chat y así seguir aumentando toda la comunidad de Con Licencia para Locutar. Saludos especiales para Consuelito en la ciudad de Machachi, Naye también en la ciudad de Machachi, Imbe Verónica en Guayaquil, Alison Sandoval en la ciudad de Naranjal, Carmita Vázquez también en Machachi. Tengo mucha audiencia en Machachi, Ellos se conectan a través de la web de la radio. Y si lo estás haciendo, por favor, déjame un comentario. ¿Qué te parece el programa? ¿Cómo estamos escuchándonos allá? Te invito a Eduardo Fabián Hidalgo también, que acaba de unirse en nuestra cuenta de TikTok. Vamos a nuestro primer tema musical y volvemos para el desarrollo de nuestro programa. Ya volvemos.

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1: En Radio La Tacunga, las 15 horas con 15 minutos.
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Ya estamos de regreso y listos para el desarrollo de nuestro programa, no sin antes darles la bienvenida a quienes recién empiezan a conectarse y a seguirnos. Entonces, a ellos una cordial bienvenida. Han llegado un poquito atrasados, pero no se han perdido todavía de mucho, ¿ah? Porque recién vamos a empezar con el desarrollo de nuestro programa. Aquí en Palabras con Ritmo, el día de hoy vamos a estar hablando sobre los límites personales. Los límites personales es, recuerden que son las reglas y las decisiones que establecemos para proteger nuestro bienestar, nuestro tiempo, nuestras emociones y nuestras necesidades. Tener límites no significa alejarnos de los demás ni ser egoístas, sino aprender a expresar lo que estamos dispuestos a aceptar y también aquello que no nos hace sentir cómodos. Los límites son importantes porque permiten construir relaciones más sanas basadas en respeto a la comunicación y la confianza. También nos ayudan a evitar situaciones en las que nos sentimos que estamos dando demasiado, aceptando cosas que no queremos o dejando de un lado nuestras propias necesidades. Y aquí hacemos un paréntesis porque es muy importante establecer estos límites y enseñarles a nuestros niños también. Entonces, esto no es algo que lo vamos aprendiendo conforme nos desarrollamos, sino algo que ya desde chiquitos debemos aprender. Según Nedra Glover, psicóloga, terapeuta y especialista en relaciones, establecer límites implica caminar, comunicar nuestras necesidades de manera clara y aprender a decir no. Muy importante esto, aprender a decir no sin sentirnos culpables. La especialista señala que la falta de límites puede afectar nuestras relaciones y nuestro bienestar, mientras que establecernos ayuda a desarrollar relaciones más saludables. Henry Clow, psicólogo, también nos dice que su trabajo se destaca por la importancia de saber cuándo decir sí y cuándo decir no, así como establecer límites con familiares, amigos, compañeros de trabajo, incluso con nosotros mismos. Y ahora vienen pues las recomendaciones que ellos nos dan. Aprender a decir no. Tenemos que saber aprender a decir no. ¿Por qué? Dice, no tenemos que aceptar todas las peticiones de los demás. Decir no de manera respetuosa es una forma de cuidar nuestro tiempo, energía y bienestar. No debemos sentirnos obligados a dar explicaciones interminables por cada decisión. Segunda recomendación que nos dan nuestros expertos es comunicar lo que sentimos y necesitamos. Es importante expresar nuestros límites de manera clara y tranquila, en lugar de esperar que los demás adivinen lo que nos molesta. Podemos decir directamente qué necesitamos y qué esperamos de la relación, destacando la importancia de expresar las necesidades con claridad y asertividad. En nuestra tercera recomendación tenemos respetar también los límites de los demás. Establecer límites funciona en ambas partes y direcciones. Así como queremos que los demás respeten nuestras decisiones, debemos aceptar cuando otra persona dice no, necesita espacio o no quiere hacer algo. Y aquí, sobre todo, el respetar el tiempo de cada uno, ¿ah? Eso hay que tenerlo clarísimo. Como cuarta recomendación nos dice no sentir culpa por cuidar de nosotros mismos. Poner límites puede resultar incómodo al principio, especialmente cuando estamos acostumbrados a complacer a los demás. Sin embargo, cuidar nuestras necesidades no significa dejar de querer o valorar las otras personas. Y por último, ser constantes en nuestros límites. No basta con decir cuáles son nuestros límites, también debemos mantenerlos, sin permitirnos repetitivamente comportamientos que nos incomodan. Esto será más difícil que los demás comprueben, ¿verdad?, que nuestros límites son importantes. Los expertos recomiendan que los límites sean claros y que se comuniquen y mantengan de manera coherente. Recuerda que poner límites no significa construir una pared entre nosotros y los demás, sino dibujar una línea que nos permita saber hasta dónde podemos llegar sin dejar de respetarnos. Este tema es muy importante y muy válido para poder aplicarlo en nuestras relaciones humanas, en nuestra comunicación, en todo ámbito, ¿no? Y por supuesto, el debido respeto para podernos comunicar. Bien, ese ha sido nuestro tema del día de hoy. Límites personales.
como les decía, aprender a enseñarles a nuestros pequeñitos desde pequeños, valga la redundancia, en que puedan decir no a ciertas actividades, a ciertas situaciones en las que por valores o principios inculcados en casa no estén de acuerdo, ¿no? Entonces, a trabajar mucho desde temprana edad. 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También te animo a que nos llames al 0987-186627 y empieces a programar tu playlist en el último segmento y contestar la pregunta del día de hoy. ¿Cuál es tu límite más sagrado? ¿Tu comida, tu cama, tu celular o tu tiempo a solas? Vámonos a un corte y al primer bloque musical, donde vamos a estar disfrutando de nuestra música de los años 80, esa música que nos hace recordar aquellos hermosos momentos vividos pero no oídos. Ya regresamos más con Licencia para Locutar.

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1: En Radio La Tacunga, las 15 horas. Con 31 minutos.
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1: 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Y ya estamos aquí en estudios, siendo las 3:38 de la tarde. Estoy compartiendo con nuestros amigos en TikTok, con todos los mensajes que me hacen llegar. Que hasta la familia se une, ¿eh? Qué lindo. Tenemos familia en todo el Ecuador y fuera también. Y bueno, pues también se hacen presentes aquí este día, viernes 21 de agosto, para poder disfrutar de este programa con licencia para locutar. Estamos en nuestro segmento de micrófono abierto y antes de ingresar a contestar esas, bueno, a leerles las respuestas de la pregunta del día de hoy, quiero recordarles que en la vida a veces tenemos que buscar alternativas para poder tener un poquito más de sustento financiero. ¿Y cómo lo vamos a hacer? 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También decirles, pues, que el día sábado vamos a estar continuando con las clases a quienes nos hemos inscrito en esa preparación de catequistas, ¿eh? Hay un muy buen número, ya lo había dicho yo el día lunes, estuvieron muchos chicos, muchas parejas, muchas chicas también, ha tenido una buena aceptación este curso de catequistas y por ello los invito a que puedan ir al Centro Nazaret y puedan también disfrutar y aprender. Todavía nos falta mucho por aprender de todo lo que es nuestra fe cristiana. Bien, ahora sí vamos a ver qué nos estuvieron contestando sobre la pregunta del día de hoy. ¿Cuál es tu límite más sagrado? ¿Tu comida, tu cama, tu celular o tu tiempo a solas? Voy a leer los mensajitos que me dejaron en redes y luego paso a leer lo que me están dejando por interno en el 0987-186627, línea directa para que contestes la pregunta del día de hoy y también para que programes la playlist del último segmento. Nos dice Carlos Zambrano en Puerto Viejo, Manabí. Mi comida, dice, mi límite más sagrado es mi comida sin pensarlo. Puedes usar mi celular, sentarte en mi cama y hasta hablarme cuando estoy de mal humor, pero si tocas mi encebollado sin permiso, ahí se acaba nuestra amistad. Muy posesivo nuestro querido Zambrano, Carlito Zambrano. María Angulo en Esmeraldas, qué lindo nos dejó este mensajito, dice: hola Omi, lindo programa, te contesto que mi cama es territorio privado, ahí no entra nadie sin autorización, ni siquiera mi mamá. Después de todo, uno necesita descansar de los problemas y de la gente. Sí, nuestra cama debe ser un oasis de tranquilidad y un refugio de paz. Jefferson Quilla es de El Tena, Napo, dice: mi celular definitivamente. Si alguien lo quiere revisar, primero tiene que presentar solicitud, cédula, antecedentes y esperar 30 días laborables. Miren lo que nos contestan, muy positivos con sus cosas, con sus dispositivos, ¿ah? ¿Qué más nos dice Daniela Moreira en Manta? Un saludo especial a la familia Moreira en Manta. Es una familia muy conocida de nosotros y cuando hemos ido, pues nos reciben con ese cariño, ese afecto en esta hermosa ciudad. Mi tiempo a solas, definitivamente, dice Danielita. Hay momentos en que quiero tanto a mis amigos que necesito alejarme de ellos 5 minutos para volver a quererlos. Sí, concuerdo contigo. Brian Caicedo también, Esmeraldas, dice, para mí la comida. Mi plato tiene fronteras, aduana y hasta control migratorio. Si alguien mete la mano, queda oficialmente expulsado. Sofía Cachimuel no nos dijo de dónde nos escribía, pero nos dejó el mensajito y dice, mi cama y mi celular, uno es para dormir y el otro para perder el sueño, pero ninguno está disponible para visitas. Y por último, un mensajito desde Portugal, Miguel Quispe nos dice, mi tiempo a solas, vivo lejos de casa y aprendí que la tranquilidad es un lujo. Si cierro la puerta no estoy enojado, estoy cargando batería social. Y eso es lo que nos contestaron y nos dejaron nuestros amigos los mensajes por interno. Pero ahora vamos a ver qué nos dejaron en este espacio. A ver, primero quiero leer a mi fiel oyente en la ciudad de Aloac y él hace un recorrido hasta Saquicilí descargándose la app de la radio, Radio La Tacunga AMFM, y ahí nos va escuchando, dice mi querido José Caguana, nos dice, bueno, mi lo sagrado mío es mi tiempo a solas. ¿Eh? Eso nadie me lo quita, ni mi esposa. Buenas tardes, Omaidita. Una linda tarde junto a su amada familia, con la bendición de Dios. Un excelente fin de semana. Para usted también, mi querido Josecito. Gracias por esos deseos y sobre todo por estar activo en las redes del programa con licencia para locutar. Y también nuestro fan fantasma, ya saben que él siempre se hace presente solo con la respuesta, pero nunca se identifica. Él también concuerda el tiempo a solas. Dice que eso es lo más sagrado que puede tener. Bien, ahí estuvimos leyendo y compartiendo con ustedes las respuestas que nos dejaron nuestros amigos por interno. Y yo pienso que también concuerdo que el tiempo a solas, la comida, lo demás, vean, eso se lo pueden llevar. Si desean dejarme sin comida, no tengo ningún problema. Pero mi tiempo, dos cosas, mi tiempo a solas y el tiempo en sí, no me gusta que ocupen mi tiempo, salvo que me lo den por adelantado, me digan, nos planificamos, ok, yo puedo acceder a mi tiempo, pero si es de imprevisto, no. Bienvenido mi querido Hernán Soberón, que nos está enviando una rosita en nuestra cuenta de TikTok, gracias por eso. 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Con esto nos vamos al corte comercial y también a nuestro segundo bloque musical, donde vamos a estar disfrutando de canciones, de melodías de los años 90. Quiero que se hagan presentes nuestros amigos de los años 90. A ver, ¿cuántos estuvieron, cuántos nacieron o de pronto recuerdan este tema que están preparados por ustedes? Vámonos con esto y regresamos con más con licencia para locutar.
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2: En Radio La Tacunga, las 15 horas con 47 minutos.

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1: En Radio La Tacunga, las 16 horas, con un minuto.
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Ustedes, les decía a mis amigos en TikTok, que ustedes no saben cómo disfrutamos en esta cabina por todo lo que pasa aquí, ¿ah? Me río muchísimo y lo disfruto en buena compañía con ustedes. Bueno, voy a aprovechar para enviar saluditos especiales en la ciudad de Guayaquil a nuestra fans número uno, mi querida Edita, que ya estuvo escribiéndonos por interno y diciendo, bueno, aquí estoy presente, un poquito retrasada, pero no dejo de escucharte todas las tardes. Gracias por la fiel sintonía. También la fiel sintonía para nuestros amigos en la ciudad de Santa Rosa, Aida Ramos, que también ya está conectada, Nancy Vera en Guayaquil, Gabriel Morán en Guayaquil, Fernanda Astudillo aquí en La Tacunga, y también para nuestro amiguito Diego Torres, que nos dejó un mensajito especial que ya lo vamos a leer, ¿ah? A mi querida Ivonne, una colega muy querida en la ciudad de Quito. También para Verónica Navas. ¿Cómo estás, amiga? Bienvenida. Todavía estamos con una hora más de programa. El sargento Bastidas, también nuestra infalible Cris Llano, que, bueno, ahora está de gira, le digo yo, pero se fue de vacaciones a España y ya mismo está próxima a regresar también, pero miren, ella hace un espacio para poder escucharnos allá en el otro lado del mundo. Eunice, Mario Eugenia, a Mercedes, que ya mismo también vamos a estar celebrando el Día de las Mercedes, ¿ah? Roxana, Jacqueline, y también a nuestra querida Gaby Marroquín. Allí vamos a hacer una pequeña pausa para poder saludarlos en el siguiente bloque. Ya estamos programando la playlist. Tienes que llamar al 0987-1866-27 y hacer tus peticiones musicales. O si no, si estás conectado a través de mi cuenta de TikTok con licencia para locutar, también lo puedes solicitar. Ya tenemos aquí a un amigo, Cise, quien ya programó su playlist. Y en unos momentos vamos a estar complaciéndolos. ¿Qué más? ¿Qué más? Bueno, ahora sí, nos vamos a ver qué vamos a conocer el día de hoy en Rutas Sonoras. ¿A dónde nos llevan estas hermosos paisajes? ¿A dónde nos están llamando a que los vayamos a visitar? Pues a Cañar, nada más y nada menos que a Cañar. Vamos a ver qué nos dice Rutas Sonoras de aquí, de esta hermosa provincia que está ubicada en la región Sierra Centro Sur del Ecuador, conocida por sus paisajes andinos, su riqueza cultural y la presencia de importantes comunidades de nacionalidad cañari. Su capital es Azogues, es una ciudad reconocida por sus tradiciones, artesanías y patrimonio cultural. La provincia combina montañas, lagunas, sitios arqueológicos y una gastronomía tradicional que refleja la identidad de sus habitantes. Uno de los principales atractivos es el complejo arqueológico de Ingapirca, considerado uno de los sitios arqueológicos más importantes del Ecuador. En este lugar se encuentran construcciones de origen cañari e inca, entre ellas el famoso Templo del Sol, que destaca por su arquitectura y la importancia histórica que tuvo para estas culturas. Hace años que no visito Cañar y sí, tuve la oportunidad de conocer. Maravillosa riqueza que tenemos aquí en nuestro país. Otro lugar de gran importancia es la Laguna de Culebrillas, ubicada en el entorno natural, rodeado de montañas. Esta laguna tiene un significado especial para la cultura cañari y está relacionada con antiguas tradiciones y leyendas de la zona. Sus paisajes también permiten disfrutar las caminatas y actividades al aire libre. Ahí está listo este lugar para aquellos que les gusta acampar. También en la ciudad de Azogues podemos encontrar atractivos como el Santuario de la Virgen de la Nube, ubicado sobre una colina y considerado uno de los principales lugares religiosos y turísticos de la provincia. Desde este sitio se puede apreciar una hermosa vista de la ciudad y sus alrededores. Para quienes disfrutan de la naturaleza, Cañar ofrece lugares como el Bosque Protector de Mazán, donde existen diferentes especies de flora y fauna propias de los ecosistemas andinos. También se pueden visitar comunidades rurales y conocer sus tradiciones, artesanías y formas de vida. Miren todas las maravillas que tiene nuestro país. Leemos un poquito por acá, dice nuestra querida Edita Acosta, llegué. Bueno, ella también, a pesar de que está en oficina, miren, se ha dado el tiempo de poderse conectar a través de la cuenta de TikTok de Con Licencia para Locutar. Bienvenida, mi querida Edita.
¿Qué vamos a encontrar aquí en Cañar? Yo sé que a Edita le gusta mucho Cañar, ¿eh? Le gusta mucho la sierra, mi querida Edita. Pues vamos a recomendarle que visite Cañar y sobre todo disfrute de esa gastronomía que tiene. ¿Qué encontramos en Cañar? Pues el motepillo, el mote sucio, papas con cuy, cascaritas, hornado, caldo de gallina, tortillas, maíz y chicha de jora. Bueno, ahí está toda esta variedad gastronómica que solo lo tiene aquí nuestro país, que creo que es el único que se puede dar ese lujo de poder tener tanta variedad de comida, tanto de mariscos como todo lo que es la costa, la sierra, allí para poderlo disfrutar y ser embajadores de nuestra propia tierra, ¿eh? Donde podemos visitar, cuando tengamos ese tiempito de poder visitar y conocer estos lugares maravillosos, deberíamos aportar. Como bien lo dijo nuestro amigo Javier, que estuvo en días anteriores, también es una fuente de ingreso económico para nuestro país, el poder visitar estos lugares y conocer más un poco a nuestro país. Saluditos, vamos a estar saludando en la ciudad de Guayaquil, en la ciudad de Milagro, a la licenciada Nadia Rodríguez, Steven Tenorio, desde Yogur Persa, me dice, en Guayaquil. ¡Qué lindo! Gina Manobanda en Guayaquil, Freddy Franco también en Guayaquil, Marita Sornosa en Manta, Mayra Rivera en Salinas. Bueno, aquí tengo un público súper variado, ¿ah? ¿Eh? Arianita también en Guayaquil, Jorge Caiza en La Tacunga, Maltería. Gracias, mi querido amigo, por conectarte. Keji Mejía también se une a nosotros. Omar Criollo en Guayaquil, Carolina Merchán en Guayaquil y Andrea Toro en Guayaquil. También a nuestra querida Narcisa, dice, pero no me dejaste tu apellido, amiguita. Bueno, saludos especiales. Vamos a hacer allí un alto y vamos a nuestro tercer bloque musical con música a partir ya de los 2000, de la edad en la que nosotros estamos, ¿verdad, mi querida Edita? Allí vamos a estar disfrutando de estos temas musicales y también, por supuesto, de los auspiciantes que nos recomiendan, ¿ah? 4:11 de la tarde, abríguese un poquito si ya está por salir de su trabajo, ¿ah? Porque este sol seguramente trae un friecito más tarde. Vámonos ya con nuestro siguiente bloque musical y las recomendaciones de nuestros auspiciantes. Ya volvemos.

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1: En Radio La Tacunga, las 16 horas con 22 minutos.
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2: 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Y seguimos aquí, avanzando la tarde, y yo pues aquí con frío, ¿eh? Creo que ya se fue nuestro astro rey. Y bueno, pues entonces solamente prepararnos, abrigarnos muy bien para poder resguardarnos de este clima que está un poquito alteradito, a veces sol, a veces frío. Rocío López se une también aquí a la programación a través de nuestra red de TikTok. Bienvenida. Yo quiero recomendarles, no sé si se los mencioné el día de ayer, pero estuve un poquito, estoy baja de defensas y por eso, bueno, estoy como que me va a dar la gripe, pero alguien me facilitó unos productos que son naturales, son unos caramelos de arándano. Los caramelos de arándano, luego de que investigué, bueno, tiene muchos beneficios, entre ellos pues que mejora la visión nocturna, mejora la memoria y la concentración, también el sistema inmunológico, ayuda al estrés, es un potente antioxidante y mejora la microcirculación. Miren las ventajas que tienen estos caramelitos. Si bien desde ya la fruta en sí es súper buena, hacerlo, bueno, no vamos a andar con las cajitas de arándanos por todos lados, pero sí podemos adquirir estos caramelitos y así cuidarnos también. 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Saluditos especiales. No quiero cerrar este bloque sin antes saludar a todos nuestros amigos que nos escriben a través de las cuentas de Con Licencia para Locutar. Y aquí van esos saludos especiales para Andrea Toro en Machala, Pablo Lor Jaramillo en Guayaquil, Jairo Suque en Milagro, Grace Lara en La Tacunga, Fernando Guano en La Tacunga. Ya decía yo, tiene que hacerse presente también, ¿eh? Aquí mis amigos de La Tacunga también se hacen presente. Leonor Plaza en Guayaquil, Mafer Vázquez, Eliana Paladines, Valeria León, Karen Melisa, todas ellas desde la ciudad de Guayaquil, donde está haciendo un solazo, nos dice Eliana, a través de nuestra cuenta de TikTok, Con Licencia para Locutar. Ella es nuestra reportera del clima allá en Guayaquil, ¿eh? Ahí nos mantienes informados, mi querida Eliana. Edison, nuestro profe Edison en la ciudad de Machachi, Mónica Eurigue en Loja, John Herrera en Salinas, Gaite Moncayo en Guayaquil y Alejandra Mosquera en la ciudad de Aloac. Qué bien, gente de todos lados, y acá también se unen más amigos a través de la cuenta de TikTok del programa. Tengo ya amiguitos y tengo peticiones también a quienes los vamos a estar complaciendo. 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Y la próxima semana la vamos a tener aquí también para que nos cuente un poquito más, de todo lo que ella hace como mujer emprendedora que es y cómo ella ayuda, facilita también a otros que se unan en esta maravillosa propuesta que nos hace Vilma Suárez. Muy bien, mis queridos amigos, recomendarles simple y llanamente que si ya están saliendo de su trabajo, vayan con mucho cuidado, pero sobre todo respetando las señales de tránsito, respetando las señales peatonales también, quienes salen caminando, quienes van caminando en esas hermosas veredas de esta linda ciudad. Salgan con cuidado, utilicen por favor esos espacios que están hechos para resguardarnos, como son el paso cebra o el paso peatonal, el semáforo peatonal y los puentes peatonales. Y a nuestros amigos que conducen, pues a ellos recomendarles que no estén faltando, no estén pasándose las rojas, por favor, respetemos al semáforo. Necesitamos hacer conciencia de que todas estas cosas van a beneficiarnos, no solamente a nosotros, sino también a resguardarnos, Y la velocidad, por favor, la velocidad. Necesitamos ir más pausaditos. Recuerden que estamos en una época en la que muchas familias están saliendo a adquirir sus útiles escolares, uniformes y todo, ¿no? Entonces van con los niños. Tratemos de ir calmados. No nos apuremos en llegar al sitio donde vamos. Hagámoslo con tiempo, salgamos con tiempo, pero sobre todo, resguardémonos. ¿Por qué les digo todo esto? Porque realmente nos va a servir para poder llevar una mejor convivencia en esta sociedad. Bien, ahora sí, estamos listos para complacer aquí Linla Paisley de este último segmento a nuestro amigo Cisse, quien pidió esta canción de Tatiana, Leyes del Corazón, que ya la tenemos lista. Y también para complacer a nuestra fans infallable, Edita. Edita, ya está lista tu Paisley. Ella nos dijo, a ver, voy a leer tal cual nos dejó el mensajito. Edita, por favor, mi querida Omi, compláceme con la canción Y Tú Te Vas, de mi papá Chayanne. Entonces ahí está mi querida Edita Acosta y ustedes se van a quedar con la mejor programación, no solo de la radio, porque luego de aquí vienen las noticias, a informarnos muy bien, pero los voy a dejar con una playlist muy extensa para que la puedan disfrutar con quien ustedes más quieran, conmigo hasta el día lunes. El día lunes tendremos más información, recomendaciones y música para todos los gustos. También agradecerle a mi querido Julio César Erazo, quien estuvo acompañándome esta tarde en controles, y que Dios me los bendiga. Que pasen un excelente fin de semana en un día familiar y a disfrutar de lo mejor que Dios nos da para nosotros. Yo soy Omi y esto fue Con Licencia para Locutar.
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1: En Radio La Tacunga, las 16 horas con 31 minutos.
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1: En Radio La Tacunga, las 17:02.
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3: Hola, queridos amigos oyentes de Radio La Tacunga, con un buen cafecito o con una agüita de remedio, iniciamos la información a través de Radio La Tacunga, saludando en controles y en la conducción a nuestra compañera Silvia Vega. Buenas tardes, Silvita.
4: Muy buenas tardes, Julio César, y a toda la audiencia linda de la provincia de Cotopaxi, nuestros vecinos en Tungurahua también, y a todos quienes sintonizan Radio La Tacunga y nos escuchan también a través de nuestro aplicativo web.
3: Siempre con el cariño de Radio La Tacunga, nuestro equipo informativo está listo para darle lo más importante de esta jornada.
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3: El Operador Nacional de Electricidad, SENACE, alertó sobre la alerta alta vulnerabilidad del sistema eléctrico ecuatoriano debido a la falta de expansión en infraestructura de generación y transmisión. Un informe técnico advierte que varias subestaciones operan cerca de su máxima capacidad y que el sistema de protección, sistema diseñado como una medida de emergencia, ahora debe utilizarse de manera frecuente para evitar fallas mayores. El organismo señala que ante un escenario de sequía extrema, Ecuador podría enfrentar dificultades para cubrir la demanda eléctrica y requeriría millonarias inversiones en generación termoeléctrica y compra de combustibles para reducir el riesgo de nuevos apagones.
4: 17:06, representantes del Seguro Social Campesino ratificaron las movilizaciones previstas para el próximo 27 de agosto en la ciudad de Guayaquil. Esto en rechazo a lo que consideran falta de atención del Instituto Ecuatoriano de Seguridad Social. Los dirigentes denuncian retrasos en 9 afiliaciones, problemas en el acceso a pensiones por viudez y la falta de presupuesto para centros de salud rurales, donde aseguran existen dificultades con medicamentos, personal médico e infraestructura. Además, expresaron preocupación por reformas relacionadas con el sector agropecuario y por el impacto que podría tener el acuerdo comercial entre Ecuador y Estados Unidos sobre los pequeños productores.
3: La Junta de Política y Regulación Financiera y Monetaria aprobó cambios en la normativa de registros crediticios en Ecuador. Con una nueva disposición, la información sobre el historial de crédito de los ciudadanos permanecerá registrada durante un máximo de 4 años en lugar de 6, mientras que los reportes de los burós de crédito solo consideran operaciones de los últimos 2 años. La medida busca actualizar el sistema de información financiera y modificar la forma en que las entidades evalúan el riesgo crediticio de los usuarios mediante el denominado score financiero.
4: Más de 80 empresas participaron en la Feria Laboral Encuentra Empleo desarrollada en la ciudad de Guayaquil, donde miles de ciudadanos acudieron en busca de oportunidades laborales. La jornada reunió a compañías nacionales y multinacionales de sectores como comercio, servicio y tecnología. Con cerca de 3.000 vacantes disponibles, jóvenes y personas desempleadas llegaron con hojas de vida para acceder a procesos de selección directa con representantes de talento humano.
3: El Consejo de Seguridad de Naciones Unidas realizó una nueva votación indicativa para evaluar a los candidatos a ocupar la Secretaría General de la Organización de Naciones Unidas. Entre los aspirantes figuran dos ecuatorianas, la ex canciller María Fernanda Espinosa y la diplomática Yvonne Baqui. Aunque el proceso no constituye una elección definitiva, permite medir el respaldo de los países miembros y definir posibles favoritos antes de la designación del sucesor Antonio Guterres, cuyo mandato concluirá a finales del 2026.
4: Amnistía Internacional solicitó una investigación independiente sobre la desaparición y la embarcación ecuatoriana Fiorella ocurrida en enero del año 2026, luego de 9 nuevas revelaciones periodísticas que plantean una posible intervención estadounidense en el caso. 8 tripulantes continúan desaparecidos y sus familias exigen respuestas sobre lo ocurrido. La organización internacional señaló que deben esclarecerse los hechos y determinarse responsabilidades si existen elementos suficientes dentro de la investigación. Estos han sido hasta el momento los titulares y la información más destacada de la jornada informativa. Nosotros en este segmento buscamos precisamente mantenerle al tanto de lo que sucede en el acontecer nacional e internacional. Julito, nos vamos con los titulares informativos.
3: Con mucho gusto, vamos a darles los títulos de esta tarde. Mercado El Salto avanza en su remodelación. Pinturas Fénix fortalece el trabajo de nuestros pintores con capacitación técnica.
4: Taxistas piden vías seguras ante el regreso a clases.
3: Ganaderos alertan por sequía y baja producción de leche.
4: Educación y capacitación claves para generar nuevas oportunidades.
3: Priostes 2026 preparan actividades religiosas en San Pablo de la Plata.
4: San Bartolomé de Belisario Quevedo en La Tacunga vive sus fiestas patronales.
3: Dirigentes de Poaló alertan a las afectaciones económicas por costos de permisos de construcción y recolección de basura.
4: Y en el comentario del día, el día de hoy estará junto a nosotros los comentaristas Ruth Toscano y Ricardo Viera, abogados con el tema Avatares Digitales.
3: Amigos y amigas, así iniciamos nuestro servicio informativo en el desarrollo de todas las noticias captadas por nuestro equipo informativo, a quienes les agradecemos por esta cobertura. Iniciamos, Silvia. Mercado El Salto avanza en su remodelación.
4: La rehabilitación de los pisos segundo y tercero del Mercado El Salto en la ciudad de La Tacunga registra un avance estimado del 30% tras aproximadamente 1.5 meses de trabajos. Los comerciantes esperan retornar a sus puestos a finales de noviembre, mientras permanecen reubicados temporalmente en el parqueadero. Los trabajos comenzaron el 13 de julio y, según Danilo Montenegro, presidente de los comerciantes, hasta el momento no se han registrado paralizaciones. Nos vamos con el reporte informativo con Paulina Balseca desde el Mercado El Salto.
0: La rehabilitación de los pisos segundo y tercero del Mercado El Salto en La Tacunga registra un avance estimado del 30% tras aproximadamente 1.5 meses de trabajos. Los comerciantes esperan retornar a sus puestos a finales de noviembre, mientras permanecen reubicados temporalmente en el parqueadero. Los trabajos comenzaron el 13 de julio y, según Danilo Montenegro, representante de los comerciantes, hasta el momento no se han registrado paralizaciones.
5: Compañeros de las dirigentes de cada sección, la comisión de gestión, mi persona con la directiva, hemos estado subiendo casi todos los días a ver cómo avanza el trabajo en la parte del tercero y segundo piso. Hasta el momento estamos tranquilos porque se ve que está avanzando. En el tercer piso ya está puesto el sistema eléctrico, está ya listo para poner el granito en las mesas, en las respectivas mesas de cada una de las secciones. Hoy que subí y están ya limpiando la grasa de la estructura para realizar la pintura. Esperemos que se venga dando ese trabajo como hasta la hora para así tener la tranquilidad de subir a los 4 meses que nos indican.
0: El dirigente señaló que el tercer piso presenta un avance cercano al 50% y que ya se instaló el sistema eléctrico, mientras se realizan labores de limpieza y preparación de estructuras para la pintura y la colocación de granito en las mesas de las diferentes secciones.
5: Sí, ya estamos un mes y medio de la obra y hasta el momento no se ha registrado. Normalmente están trabajando todos los días, se ve el movimiento en la parte de arriba. De toda la obra, del 100%, estaría el 30%, diría yo. Porque el tercer piso, prácticamente el tercer piso ya está más o menos unos 50% avanzado. Esperemos que para el mes de noviembre, a fines de noviembre, ya estemos arriba, ya. Como nos dijeron el contratista y la administración. Se firmó un tipo de carta de compromiso. Era pidiendo la situación de todo lo que se pedía aquí dentro para movernos, pues.
0: Mientras se ejecuta la obra, los comerciantes permanecen en el parqueadero y cuentan con los servicios básicos, aunque asumen el costo de energía eléctrica según el consumo de cada puesto. Montenegro explicó que durante el último mes el pago en conjunto por electricidad alcanzó los $3,000, mientras que el pago del arriendo de los puestos permanecen suspendidos durante la construcción.
5: Al principio un poco mal porque la ciudadanía todavía no sabía en qué lugar estábamos. Los días van pasando y vemos que los clientes están aumentando cada día. Esperemos que continúe así y se llegue al 100% como teníamos en la parte superior. Sí, los puestos, esto está puesto en la carta de compromiso que todos los comerciantes regresen a cada uno de los mismos puestos. O debería ser, no, es por la movilización. Se garantizó los servicios que se pedía, tanto el agua potable, la luz. Tenemos, claro que la luz de ley que tenemos que pagar, estamos pagando en nuestro bolsillo. En este mes nos salió un valor de casi $3,000 de pagar entre todo el piso. Reunimos y ya está cancelado. El consumo es el consumo por cada uno de nosotros los comerciantes. Hay que tomar en cuenta que las secciones consumen energía eléctrica, sección carne, sección mariscos, sección pollos. Tienen frigoríficos, tienen cortadoras y nos indicaron que debíamos pagar sus servicios.
0: El dirigente también señaló que una de las principales preocupaciones es la presencia de comercio informal alrededor del mercado, especialmente durante los días de feria. Pese al compromiso que mantienen con las autoridades a través de un acta de mantener despejada un área a 200 metros alrededor del establecimiento, esto no ha ocurrido. Desde el Mercado El Salto, Paulina Balseca.
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7: En Radio La Tacunga, las 17 horas con 16 minutos.
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4: Diecisiete horas ya con 17 minutos. Nosotros continuamos con la información acá en cabinas con Julio César. Gracias a Paulina Balseca por ese reporte completo desde el mercado El Salto. Seguimos informando. Pinturas Fénix fortalece el trabajo de maestros pintores con capacitación técnica.
3: Fortalecer las capacidades técnicas de los maestros pintores fue el objetivo de una jornada de capacitación desarrollada en La Tacunga por Pinturas Fénix. La actividad reunió a clientes de la empresa, principalmente maestros pintores, quienes recibieron formación sobre la aplicación de productos, preparación de superficies e impermeabilización, además de una certificación como respaldo de sus conocimientos. Silvia Vega estuvo en esta jornada de capacitación.
10: Alrededor de 25 maestros pintores, clientes de Pintura Fénix, participaron en esta jornada, donde se abordaron técnicas para mejorar los procesos de aplicación y resolver problemas frecuentes en los trabajos de pintura, como humedad, salitre e impermeabilización. La propietaria de Pintura Fénix, Liliana Bastidas, explicó que la capacitación busca que sus clientes conozcan el uso adecuado de los productos y puedan obtener mejores resultados en los trabajos que realizan.
11: Bueno, las necesidades eran varias de humedad, salitre, que no podían aplicar bien impermeabilizantes.
10: ¿Qué beneficios esperan que obtengan los participantes? También estuvieron entregando el tema de la certificación. ¿Con qué aval cuenta esto?
11: Bueno, el aval en realidad cuenta de la fábrica Huesco, de nuestra marca Duramax y de Pinturas Fénix. Es un conocimiento que los maestros lo logran tener gracias a estas capacitaciones.
10: Uno de los principales temas abordados fue la preparación de superficies, un proceso fundamental para garantizar la duración y calidad de los acabados. Sobre este aspecto, Sebastián Llerena, coordinador comercial, destacó la importancia de realizar correctamente cada etapa antes de aplicar cualquier producto. ¿Qué conocimientos fundamentales deberían tener las personas antes de aplicar pintura?
12: Creo que sobre todo la limpieza de superficies es algo que no se toma en cuenta, es algo que creemos que es algo básico, pero es el pilar fundamental para cualquier tipo de pintura. Existe cualquier pintura de cualquier calidad, pero si no tienes una buena preparación, la pintura termina pasando a un segundo plano.
10: ¿Cuáles son las tendencias que actualmente se están manejando en el mercado?
12: Genuinamente se maneja pintura satinada, pintura elastomérica e impermeabilizante.
10: ¿Qué importancia tiene la preparación de la superficie antes de aplicar el producto?
12: Es del 99% de cualquier tipo de aplicación en pintura, porque si tú no tienes una buena preparación, no puedes seguir avanzando el proyecto.
10: ¿Cómo influye una correcta aplicación en la duración y el acabado de la pintura?
12: Afecta directamente, puede hacer que una pintura rinda 2 meses como 10 años.
10: ¿Cuáles fueron parte de los conocimientos prácticos adquiridos por los participantes durante esta jornada de capacitación?
12: Creo que lo que más se llevan es sobre todo entender que hay productos nuevos que vienen al mercado a revolucionar y que tal vez lo tradicional es bueno, pero siempre hay que innovar.
10: Para los maestros pintores que participaron en la jornada, este espacio permitió complementar la experiencia adquirida en sus actividades diarias con nuevos conocimientos técnicos. Keiber Castillo señaló que la capacitación le permitió conocer nuevos procesos y mejorar la aplicación de materiales.
13: Pero ya hoy ya adquirí un poco de conocimiento, ¿verdad?, para administrar a la superficie, sea interior o exterior. Y por medio de eso ya me llevo el conocimiento y ya llevo qué material en cada oportunidad aplicar el material.
10: De esta forma, la capacitación permitió que los maestros pintores fortalezcan sus conocimientos técnicos y cuenten con nuevas herramientas para mejorar sus procesos de aplicación, un aspecto que influye directamente en la calidad y duración de los trabajos de pintura.
11: Es de que cada maestro, cada ama de casa, realice sus compras de pintura pensando en el futuro de una duración, de la calidad, para que optimicen su tiempo y su costo y tiempo de su dinero.
10: Para Radio La Tacunga, reportó Silvia Vega.
3: Aquí estamos, amigos y amigas oyentes, en El Informador, el espacio de todas las voces, 5 de la tarde con 22 minutos. Y ahora nos vamos al sector del taxismo. Silvia, los taxistas piden vías seguras ante el regreso a clases.
4: Así es, Julio César. Ante el próximo inicio al año lectivo en La Tacunga, representantes del sector del taxismo expresaron su preocupación por el estado de varias vías y solicitaron a las autoridades reforzar el mantenimiento vial y la seguridad en las zonas de alta circulación estudiantil. Escuchamos el reporte con Paulina Balseca.
0: Ante el próximo inicio del año lectivo, taxistas en La Tacunga expresaron su preocupación por el estado de varias vías, por lo que solicitaron a las autoridades el mantenimiento y la seguridad en zonas de alta circulación, pues consideran que el incremento del tráfico que genera el retorno a clases requiere poner atención en las condiciones de las calles. Ramiro Zumba, taxista, señaló que el deterioro de las vías se ve a diario, por lo que afecta a los conductores en el desgaste de los vehículos.
14: La verdad, siempre... es un dolor de cabeza y aquí más que nada solicitar a las autoridades, a tanto a la prefectura por la parte rural, a la alcaldía por parte urbana, solicitar más que nada con la viabilidad, ya que el mal estado nos perjudica a nosotros el trabajo día a día con el deterioramiento del vehículo. Ante eso, sí sentimos perjudicados. Esperemos que las autoridades tomen cartas en el asunto y, como usted mismo lo dice, estamos próximamente ya a iniciar el año lectivo, en la cual mucha ciudadanía, muchas personas, señores estudiantes y niños, utilizan nuestro transporte. Y en tal virtud y en tal situación tenemos y tienen las autoridades que tomar cartas en el asunto y un pedido para la ciudadanía, para las autoridades especialmente.
0: Entre los puntos afectados mencionó el centro de la ciudad, el sector de la calle Marco Aurelio Subía, los alrededores del cementerio y el puente 5 de junio, donde solicitó revisar una rejilla recién colocada.
14: Sector del centro, a veces de pronto el adoquinado, el sector de la Marco Aurelio, con lo que pasan los transportes pesados, es un peligro, es un adoquín en el cementerio también, es un peligro los adoquines. Al señor alcalde solicitar de la manera más comedida el puente 5 de junio, recién hicieron el trabajo, hay una rejilla que ya está saliendo, verificar. Toma los correctivos, hacer y trabajar y no dejar hasta que totalmente se deteriore y más bien ser preventivos.
0: En materia de seguridad, Zumba pidió mayor presencia policial, especialmente en los sectores de la estación y el Salto y alrededores de las unidades educativas mediante patrullajes a pie durante el ingreso y la salida de los estudiantes.
14: Estamos preparados, contamos, pertenezco a la Unión, estamos contados con suficientes unidades dentro del cantón de Atacunga y por qué no también la provincia. Sí, como siempre nosotros hemos pedido a las autoridades, hacia el gobernador, especialmente, y me ratifico por este medio de comunicación, lo que es el sector de la estación, lo que es el sector del Salto, las unidades educativas, van con sus computadoras, con sus celulares, los estudiantes. Necesitamos más resguardo policial, más presencia policial, patrullaje a pie. Muchas de las veces, a veces están en los vehículos, sí, cierto es, pero hace presencia, hace falta el patrullaje a pie. Solicitar a las autoridades, al señor gobernador, también aquí al señor alcalde, a través de los de Seguridad Ciudadana, que también ha sido parte de este proyecto, ha sumado a la seguridad y que sigamos todos cuidándonos.
0: Martín Saeteros, también taxista, coincidió con esta preocupación. Además, mencionó que calles adoquinadas en sectores como San Felipe o San Buenaventura son puntos que requieren atención lo antes posible.
15: Las calles de en su mayoría de las ciudades se encuentran en mal estado, ¿no? Por ejemplo, podemos irnos a San Felipe, tenemos acá la calle principal, la que viene a la ciudadela Vasco Nescubi. Esas calles adoquinadas, al momento que pasan los trailers, tienen los adoquines alzados y siempre es de la problemática. Vía San Buenaventura, que están en construcción, se ve que está en mal estado aún, y esperemos que las autoridades tomen cartas del asunto y nos ayuden con eso, ¿no? Porque es muy importante que las calles estén en buen estado para el regreso de clases y para todo el público general, no solo para nosotros.
0: Los taxistas también dieron a conocer que el gremio busca fortalecer el uso de servicios mediante call center o llamadas telefónicas como una alternativa segura a la hora de movilizarse, reportó Paulina Balseca.
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3: Y ahora nos vamos hasta Belisario Quevedo. Allí se están realizando ya las festividades de San Bartolomé. Allí es el patrono en esta parroquia del cantón Latacunga, que vive sus fiestas patronales.
4: Así es, los habitantes de esta parroquia rural, como cada año, celebran las fiestas en homenaje a su santo patrono Bartolomé, con diferentes eventos religiosos. Escuchamos esta información relevante a esta hora del día junto a Marlene Germán.
17: Como cada año, los habitantes de la parroquia Belisario Quevedo de Latacunga se aprestan a vivir sus fiestas patronales en homenaje a San Bartolomé. Conversamos con su párroco, el padre Luis Alcides Salomoto, quien da a conocer lo organizado para este año 2026.
18: Un saludo cordial a todos los oyentes de Radio Latacunga. Agradecer por la visita de ustedes. Bueno, lo que corresponde dentro de la evangelización, llevamos la tarea primero de realizar la novena. Qué importante llegar con el mensaje de lo que corresponde, el discipulado de la tarea de llevar el proyecto de Dios. Eso es lo que estamos llevando, todo este nivel, toda esta responsabilidad con las comunidades. y han participado responsablemente, participando, por supuesto, con los catequistas, con los directivos, las familias, y esto ha llenado de júbilo para poder vivir esta fiesta patronal de San Bartolomé. Sobre el discipulado, de lo que corresponde, la entrega, la responsabilidad de seguir al Señor. Le llamó, ellos conocieron, han comprometido con la voz de el Maestro, con la voz de Jesús, han entendido su palabra, y esto pues nos llama a nosotros a la responsabilidad de ser cristianos, de ser creyentes y creíbles, porque seguimos las huellas de Jesús. Entonces San Bartolomé nos enseña a tomar las manos del Hijo de Dios, a llevar este proyecto salvífico. Ha sido una gran bendición de poder encontrar con las familias, con todo lo que corresponde a esta vida parroquial. Ellos han abierto las puertas para recibir a este proyecto de Dios y agradecer también la responsabilidad de los sacerdotes que han llevado la tarea. Nosotros continuamos esta gran misión. Sí, hoy tendremos nosotros el último día de novena que corresponde esta tarea, esta misión que es enviado al mundo a anunciar la buena noticia, ejemplo de San Bartolomé. Y luego el día de mañana serán las vísperas, solemnes vísperas a San Bartolomé, y por supuesto a las 6 de la tarde. Están cordialmente invitados todos quienes vivimos en este lugar, quienes tienen la atención de poder tomar la inspiración de San Bartolomé para llevar el proyecto de Dios. Y el día lunes será nuestra responsabilidad, como ordena el calendario litúrgico, primero la procesión a las 6 de la tarde desde Yuchi, y luego celebraremos la Eucaristía de Acción de Gracias a Dios por haber bendecido a esta parroquia con el patrocinio de San Bartolomé.
17: En estos tiempos actuales hay muchas virtudes que resaltar de San Bartolomé.
18: Bueno, el Evangelio nos señala al decir que es importante la disponibilidad de San Bartolomé, lo dice el Evangelio, en él no hay doblez, es decir, la responsabilidad, la decisión de comprometerse al llamado del Señor, y qué importante que haya la disposición, la seriedad, la responsabilidad de seguirle con la entrega de su propia vida. Bueno, agradecer a ustedes, agradecer a las familias, agradecer a todos los directivos, por disponer su corazón para poder recibir el mensaje del Evangelio. Así que cordialmente invitados a vivir con profundidad de lo que corresponde esta tarea del encuentro con Dios, el proyecto de Dios, invitar a las familias a participar responsablemente, como es entender la palabra, la persona y el proyecto del Hijo de Dios. Bienvenidos.
17: 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Desde San Bartolomé de Belisario Quevedo para Radio La Tacunga, Marlene Germán.
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7: En Radio La Tacunga, las 17 horas. Con 31 minutos.
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4: Diecisiete horas ya con 32 minutos. Nosotros continuamos informando a través de Radio La Tacunga. Recordarles también que las notas informativas están también al servicio de la comunidad en nuestra página de Facebook. Estamos como Radio La Tacunga, también en TikTok y en Instagram. Continuamos con la información. Priostes 2026 preparan actividades religiosas en San Pablo de la Plata.
3: En toda la provincia, en todas las comunidades, en todas las parroquias, estamos con la información. Esta vez, la comunidad San Pablo de La Plata se prepara para cumplir con el Priostazgo 2026 de San Pedro y San Pablo, con actividades religiosas, mantenimiento del templo y acciones de integración comunitaria que se desarrollarán durante el año. 5 familias participarán en esta responsabilidad que contempla el acompañamiento de las celebraciones eucarísticas y otras actividades vinculadas a la tradición religiosa. El aporte informativo de Paulina Balseca.
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0: La comunidad de San Pablo de La Plata se prepara para cumplir el Priostazgo 2026 en honor a San Pedro y San Pablo con actividades religiosas, mantenimiento del templo y acciones de integración comunitaria que se desarrollarán durante todo el año. Son 5 familias las que participan en esta responsabilidad. Nelson Palma es uno de los priostes. Explicó que el grupo mantiene una coordinación permanente para atender las necesidades de la iglesia. Entre las acciones se encuentran la limpieza y el mejoramiento del templo, incluida la pintura.
20: Sí. Tuvimos la oportunidad de ser parte de esta comunidad, nos dejaron de prioste esta vez. Somos un grupo excelente para trabajar. Entonces, lo que estamos es a cargo de la iglesia, siempre prioste es por 29 de junio de cada año por San Pedro y San Pablo. Entonces, eso, tenemos la oportunidad este año, estamos a cargo nosotros para cualquier cosa. Bueno, siempre estamos pendientes de lo que es la iglesia, cualquier actividad que se haga ahí. Entonces tenemos que estar con la limpieza. Por ejemplo, esta vez se coordinó con la directiva sobre la pintura. Sí, siempre se está coordinando con la hermanita, siempre nos está adelantando las actividades, entonces ahí estamos pendientes. 5.
0: Por su parte, Ivette Panquiza, integrante del Priostazgo y representante del recinto San Pablo, indicó que desde finales de junio están acompañando las eucaristías, misiones y demás actividades religiosas, y señaló que buscan mejorar las condiciones del templo, así como promover una mayor participación de los habitantes en las diferentes actividades.
21: Iniciando desde el mes de junio a finales, estamos acompañando lo que es la parte religiosa, a la celebración de las eucaristías, a las misiones y a lo que se presenta con el tema religioso. Nos gustaría que la gente participe más. Queremos también hacer arreglos al templo, que se vea mucho mejor y presentable para la comunidad y para nosotros mismos, que somos del recinto. Ideas tenemos muchas, pero hay que ver cómo Dios nos ayude a concretar.
0: Los recursos para los gastos que se requieren se dan mediante aportes de los propios priostes. Entre las proyecciones de los priostes 2026 también está promocionar los atractivos turísticos de San Pablo de la Plata, reportó Paulina Balseca.
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3: Atención, dirigentes de Poaló alertan las afectaciones económicas por los costos de permisos de construcción y la recolección de basura.
4: Dirigentes comunitarios de la parroquia Poaló en La Tacunga expresan su preocupación por los trámites y costos de los permisos de construcción en el sector rural, así como por el pago de servicios de recolección de basura que cobra el municipio de La Tacunga. Santiago Naula nos informa desde la comunidad.
22: Los permisos de construcción en las áreas rurales y así como también el alto costo de pago sobre las basuras al municipio de La Tacunga trae preocupación y así como también alerta a los dirigentes comunitarios de las comunidades de la parroquia de Apualo. Así nos informó Andrés Ayala.
23: Uno, por el tema de construcciones en áreas rurales, donde que nuestra gente, que siempre hemos vivido construyendo en áreas rurales, que donde no hemos necesitado ni plano, nada de estilo de cosas, hoy nos están queriendo obligar o están queriendo ya un poco perseguir también clausurando las construcciones en áreas rurales especialmente. Eso nos preocupa, que teniendo gente, supuestamente gente que está al lado del pueblo, como concejales que están metidos dentro de la alcaldía, y que nos aprueben ese tipo de ordenanzas. Y otro tema también, esas semanas que he estado haciendo gestiones, en este tema de la basura en Epagal, dice que están cobrando por medidores. Imagínense más, Santiago. Nosotros tenemos, o sea, medidores en el campo, en el páramo, o sea, donde que nosotros, si tenemos alguna basura, siempre quemamos, o siempre, o sea, netamente es quemamos, o sea, los plásticos, todo lo que son, o sea, son como que no se pudre rápido, quemamos. Digamos, lo que puede hacer abono orgánico, nosotros hacemos pudrir en nuestra tierra. Pero cuando se dan ellos un servicio, ni siquiera en la ciudad se pueden, y ellos vuelta hoy van a empezar a cobrar por medidores. Eso veo bastante gente molesto, y he visto también pagar mayorcitas llorando, no pudiendo pagar. Entonces son cosas bastante absurdas que nos están haciendo. Entonces eso, una denuncia, yo quería hacer en medio de Radio La Tacunga, quienes escuchen, para organizar, para ver cómo se puede hacer ese tipo de cosas o ese tipo de atropello a la ciudadanía, especialmente del campo.
1: Eso afectaría prácticamente.
23: Está afectando muchísimo, porque en tema de pagar, por ejemplo, la gente está endeudado, o sea, el menos que tiene, está, que tenga poco medidor, está afectado con unos 200, $300. Ya los que tienen 3, 4 medidores, ya creo que está aproximando por lo menos $500. O sea, algo preocupante, y que vayan haciendo en nuestros cantones supuestos autoridades.
22: El máximo dirigente dijo que se está organizando para movilizar y pedir también la respuesta de las autoridades de La Tacunga.
23: Y en eso estamos ahorita dialogando con las comunidades, con los barrios, especialmente en áreas rurales, que nosotros no podemos permitir. Estamos aportando como ciudadanos, como agricultores, estamos aportando con nuestros productos. Santiaguito, tú sabes, nosotros como pueblos indígenas o campesinos somos quienes damos el subsidio en el producto a la ciudadanía. O sea, no puede ser, o sea, ellos vuelta ahora supuestamente ya se han quitado subsidios de combustible y todo eso, pero nosotros todavía no hemos quitado el subsidio a la ciudadanía. Imagínense, en un quintal de papa que estamos dando $10, $15, y un quintal de papa en precio normal debería costar por lo menos $30. Entonces, estamos dando subsidio $20 por quintales, o $10 por quintales de habas. O sea, ese nosotros mantenemos a la ciudadanía, y eso vuelta, estemos así perjudicados, nos preocupa muchísimo.
1: También la sequía que está en el campo.
23: ¿Será la naturaleza o será por la ciencia y la tecnología que siempre nos han hecho daño? Pero a pesar de todo, yo creo que desde ya décadas milenarias, la agricultura mantiene a la ciudadanía.
22: El aporte informativo, aquí en Radio La Tacunga de Santiago Naula.
4: Ya con 40 minutos, educación y capacitación claves para generar nuevas oportunidades.
3: Silvia, el acceso desigual a herramientas educativas, los retos que enfrentan las mujeres y la necesidad de actualizar conocimientos frente a los avances tecnológicos son parte de los desafíos que persisten. Sandra Caiza, presidenta de la Fundación de Mujeres que Dejan Huellas, destaca la formación continua como una herramienta para fortalecer capacidades y ampliar oportunidades. Esta nota nos trae nuestra compañera de conducción.
4: Para Sandra Caiza, presidenta de la Fundación Mujeres que Dejan Huella, la educación puede cambiar historias de vida. Sin embargo, el acceso a herramientas de formación todavía es desigual, especialmente en sectores rurales. A esta brecha se suman los desafíos que enfrentan las mujeres para acceder a oportunidades de preparación y fortalecer su participación en distintos espacios.
2: Entonces, ese es el objetivo, y creo que lo hemos conseguido. Desde el año 2024 hemos traído conferencistas internacionales de este target, y lo seguiremos haciendo con la bendición de Dios.
4: Sobre la fundación, ¿cuál es el objetivo principal de la misma y qué problemática busca atender en este sentido?
2: Bueno, soy una mujer que estudié a través del apoyo con una beca de una fundación alemana que en sí pues se llamaba la Fundación Hans Seidel. Entonces siempre digo, no, si a lo mejor esta fundación no me apoyaba en mis estudios, a lo mejor sería una más de las personas que hace comercio informal o una desempleada más, pero a Dios gracias, a través de esa fundación tuve esa oportunidad de estudiar. Y por aquello, pues, que en paz descanse, juntamente con mi esposo, que falleció hace 6 años, fundamos esta fundación con el objetivo de apoyar a mujeres, jóvenes, que de pronto no tengan esa capacidad capacidad económica de estudiar para ayudar. Hoy mismo estamos como fundación y armando ciertos kits estudiantiles. Ojalá podamos llegar a 1,000, 2,000 kits para salir a las comunidades y entregar esos kits para que ellos sigan pues estudiando, tomando nota con ese lapicito, con ese cuaderno que hoy por hoy lo estamos preparando.
5: Coménteme, ¿cuántas mujeres conforman la fundación y cuáles son también los beneficios que reciben a través de la misma?
2: Bueno, de hecho, hoy por hoy estamos como cerca de 15 personas los que iniciamos la fundación, pero los beneficiarios han sido más de 500 mujeres porque hemos conseguido alianzas estratégicas, hemos hecho pues conseguido beca a través de Fonder, que está pues presidida por la doctora Rosalía Arteaga, y han estudiado mujeres que no han tenido esa capacidad o esa oportunidad por tiempo de que ellos no han estudiado, ¿no?
8: El avance tecnológico plantea otro desafío: mantenerse actualizado. La capacitación continua se vuelve necesaria para responder a las nuevas exigencias educativas, laborales y profesionales.
2: Muchas veces dicen que la educación es la mejor herramienta para transformar a la sociedad. Ese es el objetivo que busca esta fundación Mujeres que Dejan Huellas Tungurahua.
5: ¿Se conoce cuál es la brecha educativa en la Sierra Centro?
2: La brecha, estamos hablando que hay, según los análisis, más del 50% de niños, de jóvenes, no tienen esa capacidad o el factor económico, ya que en nuestros sectores, en nuestras comunidades, podemos ver que no tenemos acceso ni siquiera al internet. Entonces, cuando nos sacan una comparación, que vayamos pues a dar exámenes en universidades, no tenemos capacidad o esa misma competencia, porque los que están cercanos en el casco central tienen más oportunidades o herramientas para prepararse.
8: Esta visión será parte del encuentro Código Éxito, que se realizará el próximo 18 de septiembre en Ambato, con conferencias sobre liderazgo, negocios, innovación e inteligencia artificial. La actividad es organizada por la Fundación Mujeres que Dejan Huella y TESE, Centro de Negocios. Para Radio La Tacunga, reportó Silvia Vega.
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7: 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Con 44 minutos.

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4: Una de las noticias más relevantes del día de hoy es esta, que la queremos compartir en nuestro informativo de la tarde. Más de 3.000 vacantes laborales fueron ofertadas este viernes en Guayaquil durante la Feria Encuentra Empleo 2026, realizada en el Instituto Superior Universitario Bolivariano de Tecnología. En la jornada participaron más de 80 empresas con oportunidades en áreas como administración tecnológica, salud, ventas, logística y atención al cliente.
5: Los asistentes pudieron presentar sus hojas de vida y conocer los requisitos de diferentes plazas y participar en procesos de selección. También recibieron orientación relacionada con sus perfiles profesionales.
4: La ministra de Trabajo y Desarrollo Humano, Cynthia Gilbert, informó que entre noviembre del 2023 y agosto del 2026 se han registrado más de 1 millón de contratos en el Sistema Único de Trabajo. Elba Luzardo, desde Corape, nos informa.
6: Y el Ecuador se integra. Más de 3.000 oportunidades laborales fueron ofertadas en Guayaquil durante la Feria Encuentra Empleo 2026, que reunió a más de 80 empresas de diferentes sectores productivos y a ciudadanos en búsqueda de una plaza laboral. Así lo informó el Ministerio de Trabajo y Desarrollo Humano. Las vacantes estuvieron dirigidas a diferentes áreas, entre ellas administración, tecnología, salud, atención al cliente, logística, ventas, alimentación y finanzas. La ministra de Trabajo, Cynthia Gilbert, resaltó la importancia de estos espacios para acercar a los ciudadanos a nuevas oportunidades laborales.
7: Hoy esa conexión se hace realidad aquí, en la Feria Encuentra Empleo Guayaquil 2026, convirtiendo al Ministerio de Trabajo y Desarrollo Humano en ese puente que acerca a empleadores con la fuerza laboral preparada, talentosa y con la voluntad de aportar al país. Para el gobierno del presidente Daniel Noboa, generar oportunidades de trabajo es una prioridad.
6: La funcionaria también destacó los resultados de las acciones emprendidas por el gobierno para promover el empleo y señaló que parte de estos avances se reflejan en herramientas como el Sistema Único de Trabajo.
7: Una plataforma en la cual se han registrado 1.060.000 nuevos contratos vigentes desde noviembre de 2023 hasta agosto de 2026, de los cuales el 49% corresponde a jóvenes entre 18 y 29 años de edad.
6: Durante la jornada, los asistentes pudieron presentar sus hojas de vida, conocer los perfiles requeridos por las empresas y participar en procesos de selección. También recibieron orientación para fortalecer sus competencias y mejorar su perfil profesional. Mientras tanto, las empresas participantes tuvieron la oportunidad de identificar candidatos que respondan a las necesidades de sus plazas disponibles. Según datos de la Encuesta Nacional de Empleo, Desempleo y Subempleo en ENDU, el desempleo en Ecuador se ubicó en 3,1% en mayo de 2026. Reportó para Ecuador en Contacto, Elba Luzardo, Corape.
5: Continuamos con la información. Ganaderos alertan por sequía y baja producción de leche.
4: La falta de lluvias que afecta a la provincia de Cotopaxi preocupa al sector ganadero por la reducción de pastos y de la producción de leche, mientras productores plantean fortalecer los sistemas de riego, la conservación de forrajes y las políticas públicas para sostener la actividad agropecuaria. Paulina Balseca en la información.
8: La falta de lluvias que afecta a Cotopaxi preocupa al sector ganadero por la reducción de pastos y la producción de leche, mientras productores plantean fortalecer el sistema de riego, conservación de forraje y las políticas públicas para sostener la actividad agropecuaria. Osvaldo Coronel, ganadero en la provincia de Cotopaxi, dio a conocer que el consumo per cápita de productos lácteos en Ecuador mantiene una tendencia a la baja, por lo que también se ven afectados.
0: dentro de del tema productivo, el que se pueda tener incentivos desde el lado del gobierno y con las políticas públicas, que no deben ser solo del gobierno, yo diría que tienen que ser del Estado, para sobre todo incentivar la producción, que es la que sostiene y mantiene con fuerza al país. En este caso, siempre hay que decirlo, al campo se lo ha mirado como la última rueda del coche. Creo que eso en algún momento tiene que seguir cambiando. Creo que más bien hay que volver los ojos al campo, además sabiendo que el país es un país con gran potencial de agroexportación en distintos frentes, que tiene muchísimo potencial para explotar. Y en ese sentido, todos los esfuerzos que se hagan, no solamente desde el punto de vista ganadero, sino también desde el punto de vista productivo en general, siempre serán importantes. Particularizando el tema ganadero, veo con preocupación de que el consumo de leche a nivel per cápita en el país sigue bajando. Los jóvenes, por alguna razón, ahora tienen un poco seteado el hecho de que la leche de vaca o la leche de los mamíferos en general no es tan saludable, y prefieren irse por opciones de bebidas vegetales que no de ninguna manera reemplazan la leche de los mamíferos. Pero ahí hay que ver los gustos de cada uno de los consumidores. Somos el país en Latinoamérica que menos consumo per cápita de productos lácteos tiene. Creo que más bien hay que también dedicarse a hacer campañas realmente informativas y con una base científica que a la gente le diga que sí es beneficioso seguir consumiendo leche de cabra, leche de oveja, leche por supuesto de vaca, y hacer las diferencias con las bebidas vegetales.
8: Coronel explicó que la ausencia de lluvias durante varios meses ha reducido la disponibilidad de pastos y consecutivamente el alimento para el ganado, lo que ya se refleja en una menor producción de leche. Ante este escenario planteó fortalecer la conservación de pastos y forrajes, además de implementar proyectos de riego en diversos sectores.
0: Preocupados también porque ya tenemos cerca de 5 meses de no tener lluvias. El campo ya siente realmente esa falta de agua, y también siente la falta de planificación, en que no hay realmente planes de regadío a nivel provincial, en tema, por ejemplo, de acumulación de agua, y una política de reservorios no se ha hecho absolutamente nada. Igualmente en tema de cuidados de cuencas y de reforestación. Es decir, para eso realmente debería estar el gobierno provincial, de acuerdo a las competencias que tiene. Pero más sin embargo veo con preocupación de que muchas veces la primera autoridad está dedicada más bien a temas mediáticos de TikTok y de redes sociales. Hay una verdadera política, por ejemplo, de conservación de pastos y de forrajes. Algo se ha hecho en ese sentido, y el Ministerio de Agricultura ha hecho esfuerzos y concientizando también a los agricultores y a los productores y a los ganaderos. Ahora las condiciones climáticas son tan cambiantes que ya tenemos que empezar a trabajar, no solo a pensar, sino a trabajar en eso. Siempre hemos dicho que tenemos un clima bendecido, y efectivamente así es, porque los países que tienen 4 estaciones, en el invierno no les queda otra que guardar sus animales y utilizar el forraje que lo trabajan en la época que pueden. Creo que ya hay que pensar en eso, en pro no solamente de mantener la producción, sino de poder mantener los ingresos de las familias que vivimos de la parte ganadera y de la parte agrícola. Así que ojalá también en ese sentido se den estímulos y se pueda tener, repito, una verdadera política pública de apoyo al sector campesino y al sector agrícola. No hay lluvias, obviamente los pastos producen menos y los animales comen menos, y efectivamente se ve una baja en la producción. Esperamos que ya los primeros días de septiembre empiecen las lluvias y ojalá se pueda recuperar esto.
8: Hizo un llamado a las autoridades a tomar medidas para dar alternativas a los ganaderos para enfrentar la época de sequías. Para Radio La Tecunga, Paulina Balseca.
4: Bien, estamos listos para presentarles el comentario del día de hoy.
5: A partir del 24 de agosto del 2026, el Consejo de la Judicatura aprobó el uso de avatares en audiencias virtuales para supuestamente proteger a los jueces en casos de alto riesgo. Sin embargo, el mismo sistema Saget expone públicamente sus nombres, cargos y ciudades a solo un clic en Google. El comentario del día con el doctor Ricardo Viera y la abogada Ruth Toscano.
9: Avatares judiciales. Imagina que te conectas a una audiencia virtual y te encuentras con un juez y un secretario que son una imagen, ¿sí? Un avatar. Una imagen que en el mundo digital se asigna a los usuarios de Internet. Aunque esto parezca ciencia ficción, desde el 24 de agosto es una medida aprobada por el Consejo de la Judicatura para proteger a juezas y jueces que conocen causas de alto riesgo y de complejidad.
10: Contextualicemos. Cuando se presenta una demanda, una petición de formulación de cargos, una acusación particular, es decir, actos de proposición, pero también partes policiales o informes de unidades de salud o unidades educativas. Esto será presentado en el sistema SAGET, que es la plataforma digital de sustanciación de los procesos judiciales. Y lo primero que sucederá es un sorteo para determinar la jueza o juez competente que por prevención excluirá al resto de jueces o juezas. Se conocerá en ese momento los nombres y apellidos tanto de aquel juez así como de quien ejerza su secretaría.
9: Entonces, la pregunta que debemos realizarnos es, ¿un avatar es suficiente para garantizar la seguridad? Porque si colocamos los nombres y apellidos de los funcionarios judiciales en un buscador de Google, vamos a obtener cuál es su cargo, en qué unidad judicial trabaja, en qué ciudad se encuentra, sus correos electrónicos. Entonces, ¿es suficiente la medida para protegerlos? Es más, esta información es proporcionada por el mismo Consejo de la Judicatura.
10: ¿Qué evitaría que cualquier persona, en aplicación del principio de publicidad, de democratización de la administración de justicia, ingrese a la consulta de causas judiciales para poder verificar precisamente todas las actuaciones que se ha realizado en un proceso, pero también cada uno de los partícipes del mismo?
9: La realidad difícil de aceptar es que la vida de los funcionarios judiciales es arrebatada fuera de una audiencia virtual, distante de los complejos judiciales. Entonces, ¿un avatar es suficiente? Cuando estos recursos pudieron haber sido empleados en medidas de seguridad reales y tangentes.
10: ¿Un avatar realmente garantiza seguridad? ¿Un avatar podría llenar las vacantes judiciales, la sobrecarga laboral, la falta de recursos, el diario inicio de investigaciones y sumarios disciplinarios, como podemos ver en la página web del Consejo de la Judicatura? ¿Un avatar va a cambiar la mala fe procesal cada vez más común y permisible en nuestras comunidades jurídicas? Es importante entender que la seguridad no involucra exclusivamente dispositivos externos. La seguridad es un sentimiento. La seguridad es una percepción. La seguridad es interna. Entonces, en primer lugar, debemos garantizar que servidoras y servidores judiciales y todo servidor público se sienta seguro en la labor que desempeña en beneficio.

0: 3402. Agradecemos a nuestra compañera Silvia Vega y nos despedimos hasta el día lunes.
1: Hasta el próximo lunes, Julio César, y también a la audiencia agradecer por permanecer junto a nosotros y permitirnos llegar a cada rincón de la provincia, el país y a través de nuestras redes sociales al mundo. Mi nombre es Silvia Vega, nos vemos el próximo lunes.
2: Cuando las luces del día terminan, agradezcamos a nuestra Santísima Virgen María con el rezo del Ángelus.
3: Recordemos el gran misterio del Hijo de Dios que se hizo hombre para salvarnos. El ángel del Señor anunció a María.
4: Y concibió por obra y gracia del Espíritu Santo.
2: Dios te salve María, llena eres de gracia, el Señor es contigo. Bendita eres entre todas las mujeres y bendito es el fruto de tu vientre Jesús.
4: Santa María, Madre de Dios, ruega por nosotros pecadores, ahora y en la hora de nuestra muerte. Amén.
5: He aquí la esclava del Señor.
4: Hágase en mí según tu palabra.
2: Dios te salve María, llena eres de gracia, el Señor es contigo. Bendita eres entre todas las mujeres y bendito es el fruto de tu vientre Jesús.
4: Santa María, Madre de Dios, ruega por nosotros pecadores, ahora y en la hora de nuestra muerte. Amén.
5: El Verbo de Dios se hizo carne
4: y habitó entre nosotros.
2: Dios te salve María, llena eres de gracia, el Señor es contigo. Bendita eres entre todas las mujeres y bendito es el fruto de tu vientre Jesús.
4: Santa María, Madre de Dios, ruega por nosotros pecadores, ahora y en la hora de nuestra muerte. Amén.
5: Ruega por nosotros, Santa Madre de Dios,
4: para que seamos dignos de alcanzar las promesas de nuestro Señor Jesucristo. Amén.
2: Oremos. Infunde, Señor, tu gracia en nuestras almas, a fin de que, habiendo conocido por la voz del ángel del misterio de la encarnación de tu divino Hijo, podamos, por los medios de tu pasión y de su cruz, alcanzar la gloria de la resurrección. Por Jesucristo nuestro Señor.
4: Amén.
2: Gloria al Padre, gloria al Hijo y gloria al Espíritu Santo.
4: Como era en el principio, ahora y siempre, por los siglos de los siglos. Amén.
3: Señor, hazme instrumento de tu paz. Donde hay odio, siempre yo ponga el amor. Donde hay injuria, que yo ponga el perdón. Donde hay duda, que yo ponga la fe. Donde hay desesperación, que yo ponga esperanza. Donde hay sombras, tinieblas, que yo ponga la luz. Donde hay tristeza, que yo ponga la alegría. Oh divino maestro, concédeme que no busque ser consolado, sino consolar. Que no busque ser comprendido, sino comprender. Que no busque ser amado, sino amar. Porque dando es como se recibe, perdonando es como tú me perdonas, y muriendo en ti nazco para la vida eterna. Amén.
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Para quienes aman la música de siempre, aquí tenemos otro recuerdo convertido en canción, como para bailar en Memorias del Trópico.

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3: Manuel. Que suene la música, porque recordar también es una hermosa manera.